0: Exacto, sí, exactas. Oigan, ¿qué ustedes me creerían que ahorita mismo en la cabina estamos a punto de degustar una de las mejores cosas que los mexicanos nos encantan? Unas paponas con harto chile. Pues sí, con chile. Y es que aquí andamos todos bien, bien felizotes. Y es que, cómo no, la verdad es el día que se tiene que estar más que contento. Es el día en el que tenemos que celebrar. Y sobre todo, licenciado, no tenemos que estar pensando. No tenemos que estar pensando en la dieta, licenciado. Ay, ay, ay, la famosa dieta. Y además, no tenemos que traer la boca seca, licenciado. No la tenemos que traer seca, licenciado. Tiene que estar, pero sí, tómele y tómele, licenciado. Pero tampoco se pasen de locos, ¿eh? Porque luego, de hecho, acabamos de ver hace ratito un video que pasó anoche, donde, pues vaya, afortunadamente, entre comillas, muy entre comillas, ¿no? No fue aquí en la ciudad de Ensenada. Posiblemente en alguna parte habrá pasado algo así, no tengo idea. Pero el que sí se hizo famoso es que aquí en la ciudad vecina, en Tijuana, hubo unos acontecimientos muy locos. Unos tipos se pusieron, pues, no puedo decir exactamente qué es lo que estaban haciendo, porque no alcanza a ver en el video, pero se pusieron muy locos, licenciado. Empezaron a atropellar gente, empezaron a pelear entre todos, chocaron, todo lo hicieron conscientes. No fue de que, pues fue un accidente. No, fueron a pegarle, y eso es justo de que sí, hay que pasarla bien, hay que tomarnos las cositas que nos gusta, que no sé, si te gusta un traguito de un tequilita, de algún mezcalito, pues no hay detalle, ¿no? No hay problema. Obviamente, pues son días en los que nos gusta estar muy felices o más que felices, ¿no? Eso no hay ningún tipo de problema, pero tampoco hay que ponernos tan locos como para hacer ese tipo de cosas, de andar haciendo desfiguros en la calle, licenciado. Porque imagínate que al día siguiente, licenciado, le dicen a su hijo, oiga, licenciado, que el otro día vi a tu papá ahí atropellando la raza. No, imagínate, Lick. No, ¿para qué? Ni para qué. Nada más se sube a la banqueta, mi licenciado. Exactos, ¿qué les parece si empezamos con una dinámica? Y es que tenemos aquí un regalito para uno de ustedes. Y es que la primera persona, ¡ay, ay, ay! La primera persona que me mande un audio, escuchen bien, al 646-128-4601, se los repito, 646-128-4601, quien me mande un audio, así de buenas a primeras, o mejor dicho, la primera persona que me lo mande y que diga la siguiente cosa, se va a llevar el acceso, o mejor dicho, el certificado exacto por un lavado de auto VIP Express con nuestros amigos de Car Wash Premier. Lo que tienes que decir en el audio es muy fácil, muy sencillo y para toda la familia. ¡Viva México y Car Wash Premier, ponte exa! Eso es lo que tienes que decir. Si lo dices con más enjundia, mejor, ¿eh? ¡Viva México y Car Wash Premier, ponte exa! Así de fácil. ¡Oy, oy, oy, oy! Aquí ya nos están mandando. Así de fácil, exactos. Así de fácil. A ver, aquí ya tenemos 3, ¿eh? 4. Dice así, licenciado, que suene.
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0: Ahí la tenemos, Lick. Ahí la tenemos, licenciado. Tenemos a la ganadora y vamos a escuchar a los demás porque aquí andan bastante conectaditos, ¿eh?
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0: También le echó ganitas aquí, ¿eh? También le echó ganitos. Pues ya escucharon a la ganadora 2377. Suena así.
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0: Es todo. Sigan sintonizando la Estación Naranja porque recuerden que todavía aún me queda un acceso para la impresionante exposición de Art Body. 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

Exacto, sí, exactas. Estamos de regreso. Ya son las 5:35 de la tarde y espero que estén comiendo fenomenal, porque ahorita ya es la mera hora, ¿eh? Ya la mera hora va a andar comiendo y miren, de hecho yo aquí tengo... ¿Qué tengo, patronita? Ay, ay, ay, tengo unas papitas bien ricotas. Y es que sí, aquí andamos todos los exactos y exactas dándolo todo. Que, por cierto, si cumples años este mes de septiembre, ¿qué te parece si me mandas la información? Así es, para que te puedas ganar y para que estés participando por un pastel exacto de Pastelería Lourdes y XFM 104.1. Escucha bien. ¿Qué es lo que me tienes que mandar? Para poder escribir a tu cumpleañero o cumpleañera de este mes de septiembre, si tú eres una persona que quieres escribir al cumpleañero o cumpleañera, me tienes que mandar el nombre de quien cumple años, el día de cumpleaños, tu número de teléfono y tu nombre también, por favor. Te lo repito, nombre de quien cumple años, día de cumpleaños, tu número de teléfono y tu nombre también. Ahora que si tú eres el cumpleañero o la cumpleañera, es más sencillo todavía, me mandas el nombre, tu nombre por favor, tu día de cumpleaños y tu número de teléfono. Así de fácil, así de sencillo y para toda la familia ya estarás participando de lunes a viernes por un pastel exacto de Pastelería Lourdes, sucursal Pórticos y XFM 104.1. Que por cierto, exactos, hablando de cosas impresionantes que tenemos aquí en XFM, ¿ya vieron cuándo nos vamos a aventar de la tirolesa extrema? Sí, sí, sí, el sabadrín, licenciado, el sabadito. Y por si no lo sabes, estamos a 4 días, licenciado. Todo el ex equipo, licenciado, vamos a estar allá aventándonos de las largas tirolesas extremas. Que por cierto, allá arriba sí que vas a poder gritar ¡Viva México! A todo pulmón, licenciado. Así que, exacto, si quieren ganarse este certificado, este acceso doble, porque, bueno, acabo de decir que es un acceso doble. Sí, es para dos personitas, como están escuchando, pero no que por lo que estoy haciendo el paréntesis, es de que es para dos personas mayores de edad. Tiene que ser exclusivamente que sean mayores de edad. No se puede menores, por favor. Así que si tú ya tienes a alguien con quien estés pensando que posiblemente se quiera aventar contigo, ve pensando en esa persona, sácale la información que cuál es. No te preocupes todavía. Van a ser cosas muy sencillitas. Pero mis exactos, si quieren estarse aventando, ya saben dónde tiene que ser. Tiene que ser en Avex Ensenada Life More Fearless. 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

Hey, JJ, ¿qué onda, mis exactos y exactas? Licenciado, ¿qué le parece si empezamos con los regalitos, licenciado? De una vez, ¿verdad, licenciado? ¿Cómo no? ¿Cómo no? Y es que, exactos y exactas, les recuerdo a todos ustedes que todavía tengo por aquí un acceso a la impresionante exposición de Art Body. Sí, así es, esa exposición que se encuentra en Museo Caracol, que ya les he dicho anteriormente, pero por si no nos han escuchado qué es lo que hay en Art Body, el universo dentro, escucha bien. 12 cuerpos, 150 órganos reales conservados con una técnica única, especial y ancestral, licenciado, que viene... Es una técnica desde China, licenciado. Y la exposición también viene desde China. Es una exposición que ha sido reconocida, ha estado a lo largo de todo el mundo, literalmente. No es una exageración, es tal cual. No es algo que me esté inventando. Ha estado a lo largo de todo el mundo. Como les digo, viene desde China. Ha estado en diferentes lugares de como, creo que alrededor del Loop. De ese museo tan impresionante de París. Allá ha estado también. Sé que ha estado en Nueva York. Realmente ha estado en muchos lados. Básicamente ha estado en todas partes, licenciado. En todas partes como XFM 104.1. ¿Cómo no? Y es que mis exactos ahora la tenemos aquí en nuestra ciudad de Ensenada. Algo que realmente me parece muy impresionante. ¿Cómo es que la tenemos aquí, licenciado? ¿Por qué no has ido, si me estás escuchando y nunca has ido a Art Body o a ver Art Body en Museo Caracol? De verdad, tienes que ir porque de hecho es algo muy impresionante. No nada más es para personas que dices, ah, pues yo que voy a ir a ver eso si yo no soy doctor, si yo no soy lo que sea de cuestión de salud, ¿verdad? Realmente no necesitas tener algún doctorado, no necesitas ser doctor o trabajar de lo que sea en índoles de salud, porque es una exposición en la que todo el mundo puede llegar a entender lo que está pasando. Buenas tardes, Arturo. Buenas tardes, ¿qué tal? ¿Cómo te encuentras? Oye, qué buena foto de perfil, ¿eh? Muy belicona aquí anda la amiga. Super, ¿es qué? ¿Estás lista para el regalito o qué? ¿Por qué nos andas escribiendo? ¿Qué andas haciendo? Nos están escribiendo, licenciado. Dice, lista para la tirolesa. Uy, uy, uy, licenciado. Sí, cómo no. De hecho, va a ser para el día sábado la tirolesa. Vamos a andar allá todo el equipo. Y si no sabes quién es todo el equipo, obviamente no me voy a poner primero yo. Va a estar Raúl, va a estar Bere, va a estar el Angelito, voy a estar yo. No sé quién más se va a meter ahí. El Greco, no recuerdo si va a estar el Greco, licenciado, la verdad. Sé que vamos a estar esos cuatro monos ahí. Esos cuatro, ¿cómo la llaman en los pejelagartos, licenciado? Sé que vamos a estar ahí nosotros cuatro. No sé quién más se va a agregar, además de todos ustedes. Claro que eso es una invitación, es unos premios para ustedes. Pero mis exactos, en estos momentos tengo un acceso para Art Body. ¿Qué les parece si les voy pasando la dinámica? Y es que al 6:45 128-4601, te la repito, 646-128-4601, me vas a tener que adivinar una parte de nuestro cuerpo, licenciado. Muy sencillo, es una adivinanza. Espero que estén listos. Les repito, tienes que mandarme un audio diciendo el nombre. Por ejemplo, si en la adivinanza la respuesta correcta es el dedo de la mano, me tienes que decir algo así, ¿eh? No tal cual, pero me tienes que decir, Arturo, es el dedo de la mano, ponte exa. Así de fácil, sin más. No te digo, sí me encantaría que platicaras un poquito conmigo, pero recuerda que mientras más te tardes en mandarme la participación, puede ser que alguien te gane por segundos. Y es que suena así la participación, suena así la adivinanza. ¿Listos? 3, 2, 1... Subo y bajo sin caminar. Trabajo incluso cuando duermes. No tengo pies ni manos, pero puedo cambiar el tamaño de tu pecho. ¿Qué soy? Ay, ay, ay, licenciado. Sí los va a poner a pensar, ¿verdad? Ahí les va otra vez. Subo y bajo sin caminar. Trabajo incluso cuando duermes. No tengo pies ni manos, pero puedo cambiar el tamaño de tu pecho. 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

0: Exacto, sí, exacto. Estamos de regreso. Vamos a ver si es cierto que alguien ya le atinó a la adivinanza, licenciado. Miren, vamos a volver a repetir por si la gente que apenas se vaya conectando no sabe de qué estamos hablando. Y es que estábamos regalando un acceso a Art Body. Así es, esa impresionante exposición que tenemos aquí en la ciudad de Ensenada, por fin, el Museo Caracol, que por cierto la puedes visitar de martes a domingo, de 10 de la mañana hasta las 5 de la tarde, pero por cierto, tienen que aprovecharla en estos días que va a estar aquí porque viene por corta temporada. Así es, no va a estar todo el día, todo el día sí que está abierto Museo Caracol, pero no va a estar para siempre porque esta exposición siempre está moviéndose, siempre está cambiando de ciudad, de país incluso, porque viene desde China. Ha estado en Nueva York, en Los Ángeles, en muchos lados más, no nada más en esos dos que acabo de mencionar. Y también, claramente, de hecho, creo que es de las primeras veces que se presenta en México. No es la primera vez, pero sí es de las primeras veces. Exactos, vamos a ver cuál fue la adivinanza para llevarse el acceso para Body. Y es que es así, escucha bien, tienes que adivinar la parte del cuerpo de la que estamos hablando y me tienes que mandar un audio. Si por ejemplo fuese el dedo, tienes que mandarme algo así: Arturo, es el dedo de la mano, ponte exa. Así es como tendrías que hacerlo más o menos para mandarme tu participación por audio. Tiene que ser específicamente por audio, si no es audio no va a contar. Muy bien, entonces, ¿a dónde me lo tienes que mandar? Muy fácil, muy sencillo, al 646-128-4601, 646-128-4601, y dice así la adivinanza: subo y bajo sin caminar, trabajo incluso cuando duermes, no tengo pies ni manos, pero puedo cambiar el tamaño de tu pecho. ¿Qué soy? Va otra vez, por si no lo escucharon bien. Subo y bajo sin caminar, trabajo incluso cuando duermes, no tengo pies ni manos, pero puedo cambiar el tamaño de tu pecho. ¿Qué soy? Vamos a escuchar aquí las opiniones de los exactos. Vamos a ver si es cierto que alguien ya le atinó. Dice así, licenciado:
1: Arturo, el corazón, ponte exa.
0: El corazón. Licenciado, tengo que admitir que me ha sorprendido la respuesta, la primera respuesta, y es que es incorrecta. No es la respuesta correcta. Vamos a pasar con la siguiente personita. Muchas gracias por participar. A ver, si suena así.
2: Los pulmones, ponte exa.
0: Los pulmones, ponte exa. Licenciado, ¿se la damos o no se la damos? Que chille o que no. Dice el licenciado que esa no es la respuesta correcta. Es una respuesta incorrecta. Vamos a pasar con la siguiente.
3: Pulmones, ponte exa.
0: Pulmones, la misma, negativo.
4: Arturo, son los pulmones,
0: ponte exa. También los pulmones. No, no, no, licenciado. Parece ser que mucha gente quedó con la misma idea y no. A ver, vamos a ver este.
5: El corazón, el corazón.
0: El corazón.
5: La respiración.
0: La respiración, dijiste.
5: La respiración.
0: No, es una parte del cuerpo, no es una función. No, parte del cuerpo. A ver, aquí tenemos otra personita. Dice así. A ver.
6: Arturo, son los pulmones, ponte exa.
0: No, no, no son los pulmones, licenciado, no son los pulmones. No, a ver, algo, les voy a dar una pequeña pista de lo que están diciendo. La gente que dijo que son los pulmones están muy cerca de la respuesta correcta. Ahí va otra vez. Subo y bajo sin caminar, trabajo incluso cuando duermes. No tengo pies ni manos, pero puedo cambiar el tamaño de tu pecho. Recuerda que no es corazón y tampoco son los pulmones. A ver, vamos a ver esta persona que acaba de participar nuevamente.
7: Las costillas, ponte exa.
0: Las costillas.
7: El tórax, ponte exa.
0: El tórax, oye, doble participación, licenciado, pero ni una ni otra. Vamos a escuchar el siguiente.
8: Arturo, es el diafragma, ponte exa.
0: Licenciado, parece ser que tenemos, desgraciadamente para todos los radioescuchas, una respuesta correcta, licenciado. Una respuesta correcta, así es el diafragma. Oye, pensé que no lo iban a adivinar, pensé que no lo iban a adivinar. Lo de los pulmones estuvieron muy cerca, estuvieron cerquísima. A nada, sí. Básicamente le estaban haciendo cosquillas, Pero no, licenciado, no alcanzaron a suponer que era el diafragma. Pues felicidades, de verdad, muchísimas felicidades. Acabas de llevarte el acceso a Our Body, esta impresionante exposición que está aquí en nuestra ciudad de Ensenada, en Museo Caracol. La verdad, una exposición muy bonita, sobre todo es una exposición en la que vas a aprender muchísimas cosas. Espero que en familia, en casa, no hayan saltado tanto porque parece ser que están felices. No se me vayan a ir, por favor. Les recuerdo, terminación 8303, se acaba de ganar su acceso a Our Body. Yo soy Arturo Vidal, vámonos a un corte comercial, no le muevas, no le cambies y en todas partes siempre, ponte Exa.
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0: Ay, mis exactos y exactas, estamos de regreso. Vengo a comentarles a todos ustedes que nos están escuchando, que a lo mejor no son tantas personas como otros días, pero ¿qué les parece si les hablo un poquito sobre el Viernes Godín? Y es que, licenciado, este es uno de los días más esperados de la semana. Para empezar, es viernes, licenciado. Ya sabemos que el viernes es más que esperado por cualquier persona, ¿no? Por toda la humanidad, así es. Y es que cuando hablamos del Viernes Godín, licenciado, cuando yo, si usted le digo, licenciado, si usted me pasa su nombre, su número de teléfono, si me dice dónde trabaja y la dirección del trabajo, y le digo que le puedo llevar unas pizzas de Little Caesar con todo y su refresco, ¿qué haría, licenciado? Y no va a pagar nada, ¿eh? Nada, nada más. Lo único que me tienes que mandar es tu nombre, tu número de teléfono, el nombre de la empresa a la que perteneces y la dirección. Obviamente nada más la dirección, pues porque luego no, ¿a dónde vamos a llegar, licenciado? Si me dices que trabajas en en el desierto, licenciado, pues ok, pues hay un montón de desiertos. Aquí tenemos el de Mexicali, pero ¿dónde? ¿Pero dónde? ¿A dónde voy a llegar? Entonces, mis exactos, para que se puedan ganar, para que puedan participar por unas deliciosas pizzas de Little Caesar con todo y su refresco, lo único que me tienes que mandar es tu nombre, tu número de teléfono, el nombre de la organización, de la empresa, donde sea que trabajes, y la ubicación también, por favor. Y si me preguntas, oye Arturo, si yo trabajo en, no sé, algo del gobierno, te lo llevamos. Arturo, es que trabajo en un taller mecánico, te lo llevamos. Oye, Arturo Vidal, pues es que fíjate que yo trabajo en un lugar que está medio escondido, está bien chiquitito, te lo llevamos, no importa dónde sea, porque acuérdate que nosotros estamos en todas partes, y si tú me dices que ahí vas a estar chambeando ese día, el equipo exacto te lo va a llevar hasta la puerta de tu trabajo. Así de fácil, así de sencillo. Y es que la verdad es, ¿quién no quisiera unas pizzas en su trabajo un viernes, licenciado? Ahí puedes quedar bien con el gerente, con algún supervisor que ande por ahí que te quiera correr o que no le caigas bien, le avientas unos pedazos de pizza, licenciado. O también, licenciado, que anda por ahí una muñeca, un muñeco que andes quedando bien con él, pues le invitas de las pizzas, licenciado, porque no te vamos a llevar nada más dos. Imagínate que trabajas en un lugar donde hay más de 100 personas con dos pizzas, licenciado. No, pues mejor no le llevo nada. No, ni siquiera las va a alcanzar a tocar, porque vas a compartir como todo buen mexicano que somos, claro que sí, vamos a intentar compartir con tus compañeros, y entre que llega manotas y entre el que puso 20 varos y se comió toda la pizza, pues ya no te va a tocar nada, ni el refresco, licenciado, ni el refresco lo vas a alcanzar a oler, ¿sí o no? Pues ya saben exacto es lo que me tienen que mandar para participar por el gran Viernes Godín, que es, como ya saben, en 3 días, o mejor dicho, en 2 días, licenciado. En 2 días, porque ya estamos en el ombligo de la semana. ¿Y cómo se la están pasando, mis exactos? Ya son las 7:07 de la tarde. ¡Wow! De verdad, qué rápido pasa el tiempo. Y es que, mis exactos, les tengo una loquerilla aquí. Y es que lo llamé México versus México. Y esto, ¿a qué tiene que ver? Y es que vamos a hablar un poquito sobre las diferencias que hay dentro del mismo país. Vamos a hablar un poco sobre, pues, creencias, comidas y sobre todo, yo creo que nos vamos a enfocar principalmente, licenciado, y les voy a echar carrilla, pero claramente sin intentar ofender a nadie, porque es nada más como preguntarnos, por ejemplo, ¿cuál es una diferencia, licenciado, entre un taco aquí en Baja California y un taco en Ciudad de México? Se dice que un taco en Ciudad de México puede ser un taco de lo que sea. De lo que sea. Tú imagínatelo y te lo avientas. Algo que sí no, pues no sé cómo se les ocurrió. Nunca lo he probado. Alguna vez lo voy a tener que probar porque me quiero quitar la duda, licenciado. Y es que yo sé que en Ciudad de México tienen cosas muy locas de comida, licenciado. Y una que realmente me supera muchísimo es la torta de tamal, licenciado. La torta de tamal. De verdad, no me imagino cómo es que a alguien se le ocurrió agarrar una torta o bueno, un virote, partirlo a la mitad, hacerle, ¿qué le hacen? Le hacen como un hoyito para que metan el tamal ahí, o nomás la parten y vámonos. La abre por la mitad, ok. Le quita, el migajón, ok. Sí, claro, porque no va a caber bien. Acomoda el tamal. Ya. Y para adentro, licenciado. Arriba, a un lado, al centro y para adentro. Wow, de verdad. No sé. Oiga, licenciado, ¿y a la torta no le pone nada más? O sea, nada. Sí, sí, claro, el tamal lleva todo. Pero ¿por qué revolver tanto, licenciado? O sea, ¿por qué ponerle arriba una más masa o más, pues, pan? Cuando ya el tamal ya lleva pan. Ok. Ah, bueno, sí, la torta. Fíjese que la torta de chilaquiles todavía, pues sí, la considero un poquito más, más factible, pero la torta de tamal, licenciado, o sea, sí se me hace bien loca. Bien, bien loca, la verdad. Yo quiero probarla, pero es algo de lo que quiero hablarles. Y es que la diferencia, por ejemplo, volviendo a lo de los tacos aquí, pues pueden ser nada más, casi, casi, de pura carne. Nada más pura carne de lo que se te ocurra, ya sea de que, no sé, que de sesos, que de ojo, que de labio, hay un montón de cosas, ¿no? Pero en Ciudad de México hay tacos de lo que sea, licenciado. ¿De qué tacos? Varios, sí, aquí también hay, pero es que allá de verdad se me afigura de que allá dices, quiero unos tacos de chilaquiles. Los encuentra, licenciado, en la esquina, los encuentra la torta de chilaquiles. Y es que, a ver, vamos a descubrir algo locochón. Y es que, ¿qué comida mexicana puede iniciar una discusión familiar? Así como estábamos hablando ahorita de que, no, pues es que se me hace muy raro. ¿Ustedes cuál comida mexicana creen que podría iniciar una discusión familiar? Por ejemplo, aquí no voy a decir nombres, pero aquí tengo un compañero que no le gusta el ceviche, licenciado. No sé cómo puede existir una persona que no le guste el ceviche, la verdad, pero lo existe. Y es que es obvio, ¿no? Por estadística siempre tiene que haber alguien que no le guste tal cosa, la nieve. Por ejemplo, a mi jefe no le gusta la nieve, licenciado. O sea, sí, sí se la puede comer, pero que digas, me voy a comprar una nieve, jamás. Exactos, no le muevas, no le cambies y en todas partes siempre ponte Exa.
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0: Ay, exactos y exactas, estamos de regreso. Ya son las 7:37 de la tarde. Oigan, mis exactos, vengo a recordarles a todos ustedes que si estás por ahí con alguito de hambrita, tengo que recomendarte uno de los mejores lugares que tenemos aquí en el puerto de Ensenada. Y es que estoy hablando de Barbas Cake and Coffee. Así es, y este lugar donde realmente puedes comer de todo, licenciado, de todo. 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Pues no, de hecho justamente eso es lo novedoso de Barbas Cake and Coffee, que sí, claro que vas a poder tomarte tu café, claro que vas a poder comerte ese pastelito, ese pastelillo que tengan por 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Si no lo has visto, te recomiendo muchísimo que te metas a las redes sociales para que puedas apreciarlo por tus propios ojos, que no nada más lo estés escuchando y que digas, no, pues a lo mejor Arturo está exagerando, pero no, realmente esa cosa yo creo que ha de medir, a ver, pues estoy parando mi mano, yo creo que aproximadamente ha de medir de alto unos 10 o 15 centímetros de alto, licenciado. Está muy grande y de grande, o sea, de pues, ¿cómo decirlo? De rosor, no. Pues sí, de largo podríamos decirlo, pero pues como está en circular, pues no se le puede llamar de rosor. Pero bueno, básicamente a la redonda está, yo creo que fácilmente, licenciado, como otros 15 de largo. Realmente es muy grande, es muy grande. No creo que te lo acabes en una sentada, la verdad. Es un pastel impresionante, pero en este caso, como es un cumpleañero, va a ser un mini pastel de crepas, que aún así está bastante grande, ¿eh? 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También, de hecho, estamos teniendo unos certificados exactos para consentir a todos los exactos y exactas que nos están escuchando por comida mexicana, Milik. Así es, la gente que esté escuchando va a poder conseguir entrada, plato fuerte, postre y agua del día con el certificado exacto, simplemente con estar participando, licenciado. Simplemente con participar, con ganarte el certificado exacto de Barbas Cake and Coffee y XFM, vas a poder probar esta comida tradicional con entrada, plato fuerte, cómo no, su postre y agua del día. La verdad es algo impresionante, es un lugar muy bueno y sobre todo que está en una ubicación, es la ubicación exacta, licenciado. ¿Sabe por qué? Porque está muy fácil de acceder, es básicamente, está en el puro corazón de Ensenada, licenciado. Ahí andan, ahí vas a poder disfrutar de lo que tú quieras y sobre todo está cerca de donde sea. Incluso si vienes de fuera, no te vas a perder por ningún motivo. Mis exactos, vengo a hacerles una pregunta bastante curiosona, y es que estábamos hablando de México y claro, pues estamos en la mera fecha, ¿no? Pero a ver, hay algo que tengo aquí como una locurita. Y es que hay alguna cosa que escuchen mucho a lo largo del día. Vamos a llamarlo el mexicómetro. Y es que como qué podríamos decir, ¿cuántas veces hemos escuchado un ahorita en México? Y es que, licenciado, yo sé que usted sabe, porque todo el mundo somos mexicanos, al menos la mayoría de las que estamos escuchando, es que ¿cuánto tiempo es ahorita vengo? ¿Cuánto tiempo, licenciado? O sea, dijo el licenciado una hora, media hora, un día. Realmente no hay un tiempo establecido para el ahorita. ¿Por qué? ¿Por qué no podemos decir me voy a tardar lo que me tenga que tardar o me voy a tardar mucho o me voy a tardar en llegar, simplemente nada más decimos ahorita vengo o voy a hacer un mandado. Y para, bueno, al menos para mí, voy a hacer un mandado. Según yo, lo que significa es de que te están mandando a hacer una cosa o vas a ir por comida, ¿no? Por comida para tu casa. Pero nunca vamos por comida y nunca vamos a un lugar que nos esté mandando alguien. Vamos a hacer una cosa que nosotros mismos queremos ir a hacer o necesitamos ir a hacer. No, pero eso es como para darle, pues para no darle explicaciones a la gente, ¿no? Pero ¿por qué decimos voy a ir un mandado, ahorita vengo? Ojo, ahí ya viene conjugación de las dos, ¿eh? Voy a ir a un mandado, ahorita vengo. ¿Eso significa, licenciado? Que no va a regresar hasta en la noche, seguramente. No regresa, así de plano. Exacto, no le muevas, no le cambies. Vamos a corte comercial y en todas partes siempre, ponte Exa.
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0: Mis exactos y exactas, ya son las 7:55 de la tarde, prácticamente de la noche. Y es que vengo a despedirme rápidamente porque mis exactos, pues hay que seguir la fiesta, ¿no, licenciado? De una vez, hay que seguir la fiestona, ¿cómo no? ¿Cómo no? Y es que tengo que acompañarlos porque ya perdí una carrera contra ustedes. La verdad, seguramente ustedes ya me deben de ir ganando y tengo que ir apresurando el paso, licenciado. ¿Cómo no? Y además, ¿por qué no? Vamos a ver cómo está la ciudad de Ensenada en esta noche tan hermosa. Todavía no es noche, claro, porque apenas se va escondiendo el solecito. Hay 2 que 3 rayitos de luz todavía, pero de verdad quiero ver cómo se está poniendo el show allá afuera, porque en algunos lugares sí se puso bien loco, licenciado. Se puso bien loco, desgraciadamente, pero en otros, como aquí en la ciudad de Ensenada, se quedó muy bien, muy bonito. Mucha locura, pero locura de la buena, licenciado. No fueron cosas de que se anden peleando y que se anden agarrando a resorterazos ni nada de eso, licenciado. Estuvo tranquilo, la verdad, aquí en la ciudad de Ensenada, y espero que así siga en los restos de los años. ¡Ah! Mira nomás lo que me acaban de mandar. Me acaban de mandar un carrito. ¡No, hombre! Lo acaban de sacar directamente de Need for Speed. Eso parece. Oye, qué buenos rines, ¿eh? Qué buenos rines trae acá el compadre. ¿Por qué me presumes esto? A ver, dice, mira qué hermoso se ve. Aquí estamos esperando para servicio. ¿Qué anda esperando a que alguien caiga para llevarlo o qué pasó? Son de Mustang 2015. ¿A poco sí? Los rines son de Mustang 2015. No, pues sí tienen una. Sí, cierto, es verdad. Son de un Mustang 2015, por ahí le falta hasta la tapita, ¿no? Ponle ahí de la marca de la tuya, ¿no? O no hay de la marca. Pues para que no se quede el hoyito ese así como destapado. Oye, qué bonito carrito, la verdad. Se ve que lo traes bien cuidado al malquerido. ¿Cómo no? Mis exactos, pues de verdad, 1,000,000,000 de gracias. Seguramente tú andabas ayer, ¿verdad? Donde estaba el desfile de los carros, donde andaban acá dando unos acelerones. ¿O no? O tú no andabas ahí, porque me tocó ver varios carros así similares a los tuyos acá con luces neón y todo el show, así como el tuyo, muy similar, la verdad, muy bonito vehículo, la verdad, como que medio identifico la calle en la que estás. No la vayas a decir, brother, por cuestiones de seguridad, pero como que me suena haber pasado por ahí. Dice, negativo, no me avisaron. Chale, brother, no andabas ahí. Entonces, es que se parece mucho a un carrito que me tocó ver ayer. Mis exactos, de verdad, 1,000,000,000 de gracias por estar aquí, como siempre, como todos los días, hablando, como todos los días, siempre participando. Yo soy Arturo Vidal. En controles nos acompañó el licenciado. Dígame, licenciado, ¿cómo no? Y exactos, vengo a compartirles también las redes sociales de XFM 104.1, que ahí puedes llegar a encontrar de todo tipo de cosas, no importa qué es lo que estés buscando, seguramente ahí la vas a encontrar. Y además también vas a poder tener la oportunidad de tener un montón de premios. 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
0: Hola, hola, bienvenidos una vez más a este espacio de Ya Oíste. Yo soy Génesis Sainz. Más que feliz, emocionada de tratar un tema, pues del que se habla muy poco, la sarcopenia. A veces te sientes con menos fuerza, te cuesta más trabajo cargar cosas, subir escaleras, levantarte de una silla. Pues todos esos puntos hoy los vamos a aclarar. Y para eso tenemos una invitada muy especial. Nos acompaña la doctora Claudia Santillán Arriaga, que es especialista en medicina interna. Doctora, bienvenida, muchas gracias.
4: Muchas gracias, buenos días, gracias por la invitación. Y bueno, vamos a hablar de lo que es la sarcopenia, como lo mencionaban ahorita, conocido desde ya muchos años, últimamente en boga en México. ¿Por qué? Porque vamos todos para ese diagnóstico o ese síndrome que actualmente se conoce. A la sarcopenia se le menciona como sarcopenia del latín y griego, que es sars, carne, penia, disminución, que es disminución del músculo, o también se le conoce como miopenia, músculo mío, okay. Penia, disminución. Y esto va aunado a otros términos que se llaman dinamopenia, que es disminución en la fuerza, y por consiguiente también la cratopenia, que es la disminución en el músculo, disminución en la fuerza, y por consiguiente disminución en la actividad funcional diaria. Anteriormente se conocía que era un síndrome geriátrico, porque todos los cambios que vamos teniendo a partir de los 65 años van generando parte de estos síndromes geriátricos. Pero conforme han avanzado los años y los tiempos, se han hecho varios estudios condicionando que no solamente el paciente geriátrico, sino también el paciente que tiene enfermedades metabólicas, como pueden ser la diabetes, la obesidad, la insuficiencia cardíaca y recientemente más estudios sobre la enfermedad renal crónica.
0: ¿Cómo lo podemos como centrar de que no solamente es algo para la gente mayor, sino que es como una un desgaste prematuro, se podría decir?
4: Sí, un desgaste prematuro. Ya fisiológicamente a partir de los 50 años empezamos a tener cambios en las células de todo el cuerpo, pero ahora en México desafortunadamente somos el primer país de obesidad infantil. Al ser el primer país de obesidad infantil, vamos generando mayor peso en nuestra estructura muscular y en futuro podemos llegar a desarrollar lo que es la obesidad, lo que es la diabetes mellitus y por consiguiente las enfermedades cardiometabólicas como la insuficiencia cardíaca. Entonces, todas esas enfermedades, al tener un desgaste progresivo y crónico, van a dar una disminución en la masa muscular corporal. Se comenta que después de 50 años vamos perdiendo por cada año un 2% de masa muscular.
0: Wow.
4: Y después de los 65 años esto puede incrementarse hasta 13 a 24% anual. Pero si tenemos otras enfermedades o no hacemos actividades preventivas, podemos llegar a un grado mucho mayor que puede llevarnos inclusive a la muerte.
0: ¿Cómo vamos a diferenciar que a lo mejor estamos en una buena etapa para tomar acción y decir, bueno, voy a hacer ejercicio o esto? O en dado caso, ¿cómo sé que yo tengo, ya estoy empezando con la sarcopenia o esta parte prematura?
4: En un paciente mayor de 65 años, ya podemos pensar en la sarcopenia. ¿Por qué? Porque tenemos alteraciones en todos estos factores sensoriales, marcha, se van modificando. Si estamos mucho tiempo en una sola posición, vamos a hacer contracturas musculares. Entonces, cuando yo me quiero estirar para ese ejercicio, me duele. Y si me duele, ya no lo hago o ya no lo realizo. Y un adulto mayor, que son afortunadamente no es una gran mayoría, porque ya actualmente vemos en los parques, en los gimnasios, en algunos bosques, mucha gente mayor haciendo actividad física. Entonces, ese poco que nosotros le invertamos en el ejercicio, que se considera que son 30 minutos al día o 150 minutos semanales distribuidos en lo que nosotros podamos administrarlo de acuerdo a nuestros tiempos, nos va a ayudar mucho. Pero no solamente se considera que sea la caminata, la yoga, natación, que son ejercicios aeróbicos, sino también ya incrementarle un poquito en peso, ya sea con un poco de mancuernas, con polainas, o inclusive podemos en casa, si no puedo comprarme mi mancuerna o polaina, puedo llenar unos botecitos de agua o un recipiente con arroz, con frijol, con lenteja, con alpiste y cargarlos. Claro. Y en las piernas podemos hacerlo con la tela que tenemos en casa, que ya no sobra, llenarlo igual, se considera que sea de arena, pero no vamos a tener arena tan fácilmente, llenarlo igual con la semilla más chiquita que tengamos y ponerle un resortito o ponerle un velcro o unos broches para que lo podamos agregar tanto a los brazos como a las piernas. Y unos minutos, de 5 a 10 minutos, que lo hagamos en casa en lo que vemos las noticias, la televisión, nuestro programa favorito, o inclusive ya hay programas de ejercicio, sobre todo para adulto mayor. Hay que hacerlos, y con ese pesito que le pongamos nos va a ayudar a disminuir ese riesgo de la sarcopenia a corta edad. Cualquier paciente que tenga enfermedades crónicas, vamos a mencionar diabetes, obesidad, enfermedad cardíaca, paciente geriátrico, que curse con una recaída, como son una enfermedad o que requiere estar en el hospital por algún proceso infeccioso o descompensación, o inclusive que pueden llegar a requerir aditamentos como ventilación mecánica, están postrados en cama. Entonces su músculo no lo moviliza.
1: Claro.
4: Entonces muchas veces podemos ver al paciente hospitalizado y el familiar va y nos apoya a darle de comer en la boca, lo tiene apapachando en la cama, y no, al contrario, llegando hay que moverlo, sentarlo, que él coma para que no pierda esa funcionalidad. Y aquí tenemos que pedir apoyo, si lo hubiera, con una fisioterapia para que nos esté apoyando qué ejercicios puede mantener durante esa hospitalización para que se desgaste menos y pierda menos músculo. Otro es nutrición. Desde que llega el paciente al hospital, hacemos como un plan alimenticio para no perder tanto músculo y garantizar que el paciente esté ingiriendo su alimento. E inmediatamente que se egresa, mandarlo a rehabilitación física, a nutrición, psicología si está en condiciones, y psiquiatría.
0: La proteína que venden o que pues consumen, que es como un suplemento, ¿eso ayuda? ¿O estamos hablando de mejor natural?
4: De todo natural. Mucha de la gente que va al gym le sugieren suplementos proteínicos, pero muchas veces pueden dañar o el hígado o el riñón. Claro. Y hablamos que la enfermedad del riñón es una de las que más sufren de sarcopenia. Wow. Entonces, nuestro músculo ya está establecido. Lo importante es trabajarlo y mantenerlo y movernos. Ya sea que yo tenga una enfermedad renal o cualquier enfermedad, mientras yo me mantenga activo dentro de las posibilidades, yo mantengo mi músculo. Pero si el paciente va a perder peso por la misma enfermedad y yo le doy un aditamento o un suplemento, todo es de preferencia natural, porque eso nos va a ayudar desde la digestión, desde la salivación, de la masticación, la deglución, la absorción de nutrientes, que es mucho mejor a darle un suplemento preparado. ¿Por qué? Porque la absorción va a ser diferente. Sí, y eso se llama un suplemento que Exacto. No equivale a la alimentación. Y muchas veces los familiares o los pacientes dicen, deme una nutrición, porque no me da hambre. Es por eso un suplemento nos ayuda, pero no sustituye a la alimentación.
0: Viéndonos a la prevención, para que no lleguemos, o sea, en estos casos yo que tengo 27 años, ¿no? Y yo no quiero que cuando llegue a la edad de los 60 tenga sarcopenia. ¿Qué puedo hacer desde yo ahorita para decir, voy a prevenir?
4: Si una persona es sana, no tiene ninguna enfermedad, ninguna comorbilidad, puede tener una alimentación, pero siempre sería ideal llevarlo a cabo con un nutriólogo.
0: Okay.
4: Y conjunto con un dietista, ya que el nutriólogo nos detectó que estamos sanos, entonces el dietista nos puede dar inclusive ciertas recomendaciones de cómo balancear lo que es el plato saludable, donde un porcentaje son verduras, carnes, cereales, proteínas, y sí todo, y sobre todo los líquidos.
0: Claro.
4: Sobre todo hidratarnos en forma correcta, porque nuestro cuerpo se basa en toda esta homeostasis o que sea todo parejo para que pueda absorberse todos los nutrientes, y sobre todo no saltarnos alimentos.
0: Importante.
4: Eso es algo muy importante, porque si no llevamos el desayuno, comida y la cena, entonces nuestro cuerpo va a tomar energía de donde no tiene y entonces va a empezar a alterar todo el metabolismo. Trata de hacer un sueño reparador.
0: Nuestro cuerpo habla y hay que escucharlo, hay que saber escucharlo y tomar el tiempo para darle, porque nada más tenemos una sola vida, hay que cuidarla. Nos vemos en el siguiente episodio de Ya Viste. Yo soy Génesis Zaine Silva. Hasta luego.

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2: Literal, o sea, ahí están las imágenes. Estaba trapeando con la bandera. Alguien le tuvo que ir a decir, oye, estás, no debe tocar el piso. Como decían en mi casa, una facha de fachosa, ¿no? De una persona fachosa, de descuidada.
3: Bueno, ya se le olvidó a Fernández Noroña, ¿no? Tal vez porque ya anda en primera clase en sus vuelos, pues ya se le olvidó el pasado. Pero bueno, ahí hay varias fotos para recordarle a Fernández Noroña cuando uno habla de fachoso, de quién habla. Pero bueno, ahí están las declaraciones. Todo esto a pesar de que sigue sin hacerle caso a lo que dijo el Tribunal Electoral en términos de que ejerció violencia política en contra de Grecia Quirós y que se ha negado a disculparse públicamente. O sea, está en desacato, digamos, de esto. En fin, ahí está Gerardo Fernández Noroña. Bueno, después de protestas del personal de salud allá en Veracruz que exigen la salida de Roberto Ramos, quien está encabezando el IMSS Bienestar allá en Veracruz. Acuérdense que Roberto Ramos es este señor que le dijo a los médicos que se estaban quejando que no había insumos, pues que si no querían operar, que no operaran. O sea, que pues total, ¿no? Ya que dijo esto sobre su posibilidad de salir de ese cargo.
4: Doctor Ramos Alor, una respuesta para los veracruzanos. Los veracruzanos le preguntan.
5: Pues creo que el reconocimiento a los pacientes y seguimos trabajando en el abasto de medicamentos.
6: ¿Cómo va justamente el abasto?
5: Vamos bien. Como es dinámico, está el uso de medicamentos, estamos caminando bien y aportando todo lo mejor que se puede.
4: Usted no se va del cargo, va a continuar.
5: Eso lo decide la gobernadora y las autoridades del bienestar.
3: Bueno, después de la guerra comercial entre Canadá y los Estados Unidos, ayer la presidenta de la Comisión Europea, se los platicábamos aquí, Ursula von der Leyen, propuso formalmente abrir la puerta a que Canadá se convierta en el primer Estado miembro asociado de la Unión Europea, y esto permitiría un montón de cosas, entre otras que los canadienses y los ciudadanos de distintos países de la Unión Europea pudieran trabajar o vivir en Canadá o en la Unión Europea, si así quisieran, sin necesidad de ningún trámite más. Por supuesto, además, un montón de cosas que tienen que ver con acuerdos y nuevas vías comerciales. Esto fue lo que dijo Ursula von der Leyen.
7: In this new world, we must urgently reimagine.
8: Debemos replantear urgentemente nuestras alianzas y construir coaliciones globales para fortalecer nuestra resiliencia y nuestras democracias. Esta no es una alianza contra nadie, sino para aprovechar nuestras fortalezas comunes. Por eso, me gustaría trabajar contigo, Mark Carney, abriendo las puertas para que Canadá se convierta en el primer miembro asociado de la Unión Europea.
7: Member of the European Union.
3: Bueno, es un proceso largo, no crean que esto va a pasar de la noche a la mañana, hay que negociar, van a sentarse a negociar y vamos a ver qué sale de ese acuerdo, pero realmente interesante lo que plantean la Unión Europea y Canadá. Pedro Sánchez, el presidente del gobierno español, tuiteó hace un ratito es la imagen de la bandera de la Unión Europea, donde están las estrellas que representan cada uno de los países. Y al ladito, digamos, como que afuerita del círculo, pero cerquita, está la hoja de maple canadiense. Esto lo tuitea, lo pone en su cuenta de X el presidente del gobierno español. Obviamente reaccionó Donald Trump y lo hizo en este sentido.
9: Me parece ridículo. Miren, todo el asunto con Canadá. Canadá ha sido un pésimo socio comercial y no veo que eso vaya a ocurrir. Pero si lo hacen, si considero que se trata de un acto hostil, impondré aranceles muy severos o dejaré de comerciar con Europa en muchos ámbitos. Así que si Europa actúa con malas intenciones, bueno, si la intención es buena, está bien. Pero si es mala, les impondré aranceles muy elevados.
7: Heavy tariffs in Europe.
3: Bueno, también habló Trump sobre México y Estados Unidos, diciendo que estamos muy cerca de llegar a un acuerdo comercial importante.
9: La palabra déficit, tienen que entenderlo, no es más que una palabra elegante para decir pérdida. Así que con estos países no necesitamos nada de ellos. Estamos sosteniendo a casi todos los países del mundo y eso realmente no puede continuar por mucho más tiempo. Se los estoy haciendo saber. Simplemente no podemos hacerlo. ¿Por qué deberíamos? ¿Por qué deberíamos sostener a Canadá? ¿Por qué deberíamos sostener a México? Aunque estamos muy cerca de llegar a un acuerdo con México, un gran acuerdo.
1: We're very close to a deal with Mexico, a great deal.
3: Bueno, sobre el tema de la inteligencia artificial, el secretario general de la ONU, Antonio Guterres, el portugués Antonio Guterres, hizo un llamado urgente para que los gobiernos del mundo, para que los países se tomen en serio lo que dice es una amenaza real para la humanidad, para los derechos humanos. Hace un par de días, la cabeza de derechos humanos de la ONU también habló al respecto, pero esto es lo que dice el secretario general.
9: No podemos permitirnos ignorar las preocupaciones planteadas, especialmente por quienes están en la vanguardia del desarrollo de la inteligencia artificial. Los gobiernos deben asumir sus responsabilidades. La primera responsabilidad de cualquier gobierno es proteger a sus ciudadanos, incluso frente a las amenazas de la inteligencia artificial. La acción nacional es esencial, pero la coordinación global resulta indispensable, ya que la IA no se detiene en las fronteras y tampoco lo hace en sus riesgos.
6: Not stop at borders, and neither do its risks.
3: Las 7 de la mañana con 21 minutos, nos vamos a la pausa, tenemos mucho más al volver, 5543-77125. Gracias a toda la gente que se conecta desde Chihuahua, desde Tuxtepec, Zihuatanejo, Monterrey, Morelia, Nogales, Oaxaca, gracias por estar con nosotros esta mañana, Acapulco, Acámbaro, Maravatío, Poza Rica, un saludo muy, muy, muy cariñoso. Vamos a la pausa, tenemos mucho más al volver.

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3: Buenos días, David.
4: Hola, Ana Francisca, ¿cómo estás? Saludos, buenos días, muy buenos días para todos en MBS. Cruz Azul ayer fue una decepción absoluta. El equipo de la Máquina Celeste venía de jugar un gran partido. A veces uno no entiende las cosas. Venía de jugar un gran partido contra el América el sábado. Pues Cruz Azul se desinfló por completo, desapareció ese Cruz Azul. No metió ni las manos, y el que sí metió la cabeza, los pies y la inteligencia fue Lionel Messi, que estuvo en un plan importante. Imponente, realmente marcó un gol de cabeza a los 24 minutos, un centro de Luis Suárez por derecha. Willer Rita no ve que Messi se le adelanta, y cuando, o quizá con la parte del cuerpo que menos uno se le iba a imaginar, con la cabeza, Messi logra meter el gol que significó el 1-0, y resultó al final del día pues en un bajón anímico terrible para el equipo de la Máquina, porque ya nunca más pudo reponerse de esa situación. Un Cruz Azul impreciso, que tuvo poco tiempo el balón. Al minuto 81, ya cuando el juego estaba en la recta final, apareció Messi otra vez, le dio un balón a Casemiro, y Casemiro, el brasileño, lo puso en las redes. 2-0 el Inter de Miami. Gana el Inter de Miami a Cruz Azul. Impresionante lo de Messi. Desde que llegó a la MLS en el 2023, ganó la Leagues Cup, la Super Shields en el 2024, en el 2025 la MLS Cup, en el 2026 la Campeones Cup. Increíble lo que ha hecho. Los números en el 2026 son espectaculares. Tiene 38 partidos, 33 goles, 17 asistencias, 50 participaciones en goles. Y logró con la Leagues, con este Campeones Cup, logró el título 49 de su carrera. Al gol 929, a la asistencia 424. Para que vean en números, es impresionante verlo jugar al fútbol todavía a los 39 años. No pierde esa hambre, esa necesidad competitiva que parece que viene inmersa en su sangre, y realmente ha logrado una noche otra vez espectacular para el triunfo de Miami sobre el equipo de Cruz Azul. En Grecia debutó en la Europa League el Olympiacos, donde juega el mexicano Armando González. Marcó un gol frente al Jagiellonia, un equipo de Białystok de Polonia. 2-1 gana Olympiacos.

0: lastimó en Liverpool cuando el Everton le ganó un gol por cero y eliminó al Wolverhampton de la EPL Cup. Salió con una molestia en la rodilla. Yo creo que no va a estar tampoco a Raúl Jiménez para el viaje. Y la otra ausencia es la de Edson Álvarez, que también juega en la Championship inglesa con el West Ham United. Casi no juega. Tiene un tema también personal ahí medio complicado. Así que tres bajas importantes para la lista hoy de la selección mexicana de fútbol que dará a conocer Javier Aguirre. Bueno, España, en la Liga Española, el Barcelona, sexta jornada, le metió 7-2 al Racing de Santander. Rafinha marcó en tres ocasiones, Yamal cerró la cuenta, así que un triunfo inobjetable. Sigue el Barcelona en gran nivel. Y hablando de España, Kylian Mbappé y Vinicius Jr. se han visto en medio del debate político y social en España sobre la migración y las relaciones del país con Marruecos. El motivo fue la decisión de los astros del Real Madrid de tapar parte del mensaje de una camiseta en apoyo a Ceuta, una pequeña ciudad española situada en la costa norte de África, y que los jugadores del Madrid y Elche debían vestirla antes de su partido de liga el martes. Mbappé dijo que él no se mete en temas políticos, pero que tiene toda su solidaridad con Ceuta y todas las víctimas. Eso dijo Mbappé, pero hay polémica sobre eso. Y hablando de polémica, Al Shaair, una de las figuras de los Tejanos de Houston, fue multado por llevar pintado en el rostro el nombre de una niña palestina que murió durante la guerra. Esto lo informó el miércoles un portavoz de la NFL. La NFL prohíbe cualquier tipo de relación o mensaje político de los jugadores. Recuerden el caso de, obviamente, de Colin Kaepernick, que fue muy, muy llamativo con respecto al himno. No lo permite y hay una multa para el jugador de los Tejanos. Hoy también en la NFL, hoy inauguran los Bills su nuevo estadio, el nuevo campo. Ya aprobaron el césped, van a enfrentar a los Leones de Detroit, un estadio que costó más de $2,000 millones. Al principio tenía césped artificial, pero después cambiaron un césped natural. En fin, yo creo que es un estadio realmente precioso, un estadio maravilloso. Lo hacen abierto para mantener la tradición, pues, de aprovechar el invierno, el crudo invierno que se da en Buffalo, y aprovechar, pues, la nieve y todas esas condiciones a favor del equipo de casa. Hoy enfrentan, al comenzar la segunda semana de la temporada, al equipo de los Leones de Detroit. 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Gracias, saludos, Ana Francisca.
1: Gracias, gracias, David, muy buenos días, las 7:32.
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0: cerca de una muerte anunciada.
1: Bueno, Morena ya dio a conocer a sus primeros 10 candidatos para las gubernaturas, las 17 gubernaturas que se juegan en las boletas el año entrante. Como en otras ocasiones, la elección fue mediante encuestas abiertas a la población. En los casos de Guerrero y Zacatecas no quedaron muy contentos todos los participantes. También hay pues impugnaciones de particularmente de petistas en Campeche, Michoacán y Zacatecas, diciendo pues nosotros no vamos a ir con los elegidos. Estábamos escuchando, por ejemplo, aquí en este tren de audio que nos preparó la producción a Abelina López, que decía en algún punto ganaron las encuestas de papel. En realidad yo traigo pues el pulso a pie de calle y la gente me está apoyando a mí. En el caso de Zacatecas, por ejemplo, también el senador José Narro, aspirante a la candidatura, dijo que había inconsistencias en el proceso, que el resultado no reflejaba el sentimiento de las bases. Hay que decir, la ganadora es la excuñada de David Monreal, actual gobernador, y dice José Narro, la gente ya está cansada de los Monreal allá en Zacatecas. En fin, que algunos contentos, algunos con impugnaciones y con una visión diferente de lo que tendría que ser el proceso interno de Morena. Y tengo en la línea precisamente para platicar sobre ello a Citlali Hernández, presidenta de la Comisión Nacional de Elecciones de Morena. Y una de las cuestiones con las que me gustaría arrancar, Citlali, bienvenida esta mañana, primero que nada.
2: Gracias, buen día.
1: ¿Cómo estás?
2: Bien.
1: Es el tema de, a ver, cada ciclo electoral se repiten los reclamos de algunos de los aspirantes que acusan opacidad o que dicen aquí hay dados cargados en las encuestas internas de la Comisión Nacional de Elecciones. ¿Por qué no dan a conocer los resultados a detalle de las encuestas, Citlali?
2: Bueno, sí los damos a conocer a detalle. Es la encuesta de Morena y hay como dos o tres encuestas espejo. Todas y todos los aspirantes, antes de que salgamos a hacer el anuncio público de la designación, conocen desde el día uno del proceso del registro cada paso y culmina en esta presentación de la encuesta. Yo he estado en muchos de esos procesos y he escuchado desde personas que dicen que no creen en la encuesta porque ganaban la de Facebook, hasta quienes reaccionan, que no es extraño, pues es un proceso interno en el que, imagínate, se registraron 300 personas y solo 17 van a ser quienes encabecen las coordinaciones. Hay muchos cuadros, Morena ha crecido mucho, entonces eso es retador porque ahora que hemos estado viendo las encuestas, pues tenemos cuadros muy bien posicionados. Realmente no es como antes, que teníamos a alguien que ganaba holgadamente frente a los demás, ¿no? Esta vez tenemos a muchas y a muchos muy bien posicionados, muy bien calificados, pero bueno, al final es solo una persona la que encabeza. Y yo te diría que de 10 coordinaciones que hemos anunciado, pues prácticamente ha habido una gran mayoría que ha reconocido el proceso, la conducción, el resultado de las encuestas, que ha cerrado filas con quien encabeza la coordinación. Solo hay una opinión en Guerrero, donde además teníamos 25 aspirantes, es decir, una opinión de un aspirante de 25.
1: ¿La de Abelina, dices?
2: Sí, la de Abelina. Ajá. Y pues un planteamiento técnico de algunos compañeros en Zacatecas. De ahí en fuera, todos los demás procesos han tenido el cierre de filas, el respaldo, el reconocimiento al proceso, porque pues al final siempre fuimos muy claros. Es una revisión de perfiles y una encuesta lo que determina, y las encuestas las conocen las y los aspirantes.
1: Ahora, la Comisión Nacional de Elecciones sí se reserva la facultad de ajustar estas listas por criterios de calificabilidad o de paridad de género, ¿no? O sea, hay un elemento ahí que no tiene que ver con las encuestas, que tiene que ver con valoraciones pues que hace la propia comisión.
2: Sí, que por eso en otras ocasiones, para que no hubiese confusión, hacíamos una presentación pública de las encuestas. Teníamos un hombre y una mujer más competidos por cada entidad, y sobre eso a veces ganaban los hombres y por un criterio de paridad definíamos a una mujer. En esta ocasión no vemos esa necesidad, porque de hecho yo pienso que va a haber más mujeres, Mira, de las 10 coordinaciones, 6 son mujeres y 4 hombres, y ha sido natural, es decir, las personas más competitivas de los aspirantes han sido mujeres. Pues en esta ocasión todo indica, vamos a ver cómo van saliendo los resultados de las próximas, que no vamos a tener que aplicar un criterio de género, porque de manera natural, que también es parte del crecimiento que ha tenido nuestro movimiento, ¿no? Cada vez tenemos más mujeres competitivas que incluso ganan por encima a compañeros pues con su trayectoria, su trabajo, etcétera. Entonces, por ahora no veo, van a ser 17, tendríamos que tener mínimo 9 y ya van 6, entonces, mujeres. Entonces, yo pienso que de manera natural irán saliendo las mujeres más competidas e incluso podríamos tener hasta más de 9.
1: ¿Estás convencida de que el PT va con ustedes en los estados en donde ha dicho no estoy contento con el resultado? Guerrero, Campeche, Michoacán, Zacatecas.
2: Mira, estoy convencida de lo que hemos venido haciendo hasta ahora y que te comparto. Desde el día 1 que yo asumí este encargo que me comisionó el partido, he estado en diálogo permanente con la dirigencia nacional del PT y del Verde. Todas las semanas tenemos una reunión y prácticamente todos los días hablamos por teléfono, nos mensajeamos, etcétera. Desde el día 1 que inició el registro, hicimos juntos todo el proceso. Digamos, cada partido tiene su vida interna, sus reglas, sus definiciones propias, pero hemos venido caminando en conjunto el proceso. Desde el día 1 hasta hace unos días en los que vimos los nombres a encuestar que la dirigencia nacional del PT y del Verde nos pusieron. Te acordarás que hemos dicho que metodológicamente nos recomiendan 6 nombres, 4 de Morena. Bueno, pues como tenemos muchos aspirantes, llegamos a 4 de Morena. Por eso hacemos primero una telefónica que mide conocimiento cuando hay muchos aspirantes. Y llegamos a 4 nombres de Morena, más 1 del PT, más 1 del Verde. Con ambas dirigencias revisamos cada uno de los nombres que ellos proponían a encuestar en cada entidad, incluso saber cómo querían que los encuestáramos, a veces son nombres más cortos, etcétera. E incluso tanto el PT como el Verde, donde tenían o tienen prioridades, propusieron casas encuestadoras para hacer una encuesta espejo. Entonces, pues decirlo muy claro, el PT sí ha estado en el proceso, sí presentó nombres, incluso presentó encuestas espejo, y las encuestas que estamos presentando tienen la medición tanto de la propuesta del PT como del Verde. Ellos han sido invitados, ambas dirigencias, por eso el Verde acompaña. Y el PT, bueno, pues lo que nos han comunicado es que están en una discusión interna, pero yo sí
1: para decidir si van, para decidir si van o no.
2: Pues no me lo han dicho así.
1: Okay.
2: Hasta ahora yo te podría decir, yo confío en la palabra de mis interlocutores. Hasta ahora con el PT y el Verde hemos acordado que iríamos en 16 entidades en coalición, dejando un poco corchetado San Luis Potosí, que realizando todo este proceso de encuestas y demás, con las encuestas espejo de ellos, con sus nombres, etcétera, quien gane la coordinación, de inmediato cerraríamos filas. Ese es el acuerdo construido. Puede haber un cambio, puede haber otro planteamiento, digamos, eso dependerá de ellos.
1: Ya.
2: Entiendo que sale una discusión interna, también es una vida interna distinta en la que yo no me atrevería a meterme. Pero bueno, hasta ahora yo te puedo decir que eso es lo platicado y hasta ahí hemos procesado. No han acompañado los anuncios. Pero bueno, en los próximos días yo me reuniré con ellos para que no haya especulaciones y saber de qué va su discusión interna y cómo van.
1: A ver, yo te quiero plantear un asunto que vienen arrastrando ya desde hace por lo menos un par de elecciones, que es el asunto de las precampañas, ¿no? O las campañas adelantadas. No voy a hablar de la oposición, porque ellos pues ya también siguieron el ejemplo y también están con sus precandidatos, candidatos haciendo campaña. Pero organizaciones civiles, gente que sabe de derecho electoral, ha señalado una y otra vez Citlali que lo que está ocurriendo con Morena, estos despliegues territoriales, estos espectaculares que promueven gente por todos lados, los eventos masivos, los regalitos, ¿no? Hemos visto, pues aquí lo hemos reportado en un montón de ocasiones, los regalitos que sus precandidatos van ofreciéndole a la gente que va a sus actos, pues constituyen esto, constituyen una campaña electoral. Puede ser que no la llamen así, Citlali, pero son candidatos o son precandidatos. Jurídicamente, ¿cuál es el argumento para sostener que estos actos no son precampañas simuladas cuando pues abiertamente se están promocionando los nombres que van a estar en las boletas el año que entra?
2: Mira, yo difiero porque antes de una elección hay una campaña, antes de una campaña hay una precampaña y antes de una precampaña hay un proceso interno en los partidos. Siempre ha habido. La diferencia es que antes los procesos internos de los partidos han sido decisiones cupulares en una oficina, si acaso internas entre militantes en un hotel o un salón. Te acordarás incluso que en su momento el PRD hacía votaciones, digamos, primarias, y se hacía como una especie de campaña interna y se votaba en algunas urnas para quienes eran militantes. Es decir, siempre hay procesos internos antes de los procesos electorales. La única diferencia es que Morena ha crecido mucho, tiene muchísimos cuadros, tiene una militancia activa que no tiene ningún partido, tiene un activismo y tareas permanentes. Desde que yo tengo memoria, yo formo parte de la Fundación de Morena, siempre ha habido procesos internos así, abiertos, en territorio, en la calle. Claro, antes nadie nos veía porque ni teníamos presencia en medios, ni éramos tantos, ni éramos tan visibles.
1: Pero ¿de dónde sale el dinero, Citlali? O sea, a ver, es que eso cuesta mucho dinero, Citlali.
2: Es que todos los partidos tienen tareas ordinarias.
1: No, bueno, eso me queda claro.
2: Se contrata mucho porque el PRI y el PAN, pues no solo no tienen una militancia activa, no son de territorio, yo nunca los he visto.
1: No, pero claro, dejemos al PRI y al PAN ahorita.
2: Hay campaña. Nosotros sí. Siempre estamos en territorio.
1: Mira.
2: Siempre tenemos actividades, entregamos el periódico Regeneración, las asambleas. Claro, hoy se nota y los medios lo ven, pues porque estamos previo a una elección y Morena ha crecido mucho y hoy gobernamos, pero siempre lo hemos hecho.
1: No, a ver, es que una cosa es recorrer los territorios y estar ahí, y el expresidente López Obrador lo hizo durante años, eso es una cosa. Otra muy distinta, y lo hemos escuchado aquí, lo hemos pasado en distintas ocasiones, es parte de su militancia, Citlali, diciendo bienvenidos al día 64 de la campaña. Hace apenas unas 3 semanas repartiendo regalitos y las personas que están haciendo esto, Citlali, más allá de que ustedes tengan una responsabilidad con su militancia, pues también tienen una responsabilidad con el cumplimiento del derecho y sobre todo una responsabilidad ética de si es tan grande Morena, si es tan popular Morena, pues ¿por qué adelantar las cosas? Y hacer que haya una duda sobre la equidad y sobre el piso parejo, Citlali.
2: Pero bueno, esa es una interpretación, con todo respeto, querida Ana Francisca, porque mira, la ley se prohíbe hacer actos. Los actos anticipados son el llamado al voto.
1: Sí, pero pues, sin llamar al voto, digamos, están ahí, ¿no? O sea, digamos, no tienen que llamar al voto para...
2: al voto. Estamos en asambleas con militantes, estamos hablando del partido, estamos hablando del proyecto. Claro, en la práctica hay un proceso interno y sí, pues hay conozco esta declaración que dices, ¿no? Desconozco que se estén dando cosas, eso sí, creo que pues habrá que revisarlo, pero no estamos llamando al voto, no estamos en campaña, estamos hablando con la militancia, estamos haciendo lo que Morena ha hecho toda la vida, informando, entregando periódico, hablando de la coyuntura. O sea, eso no tendría que ser extraño que lo haga un partido. Insisto, llama la atención quizás porque los otros partidos no lo hacen porque tienen otro origen, otras formas.
1: Pero dejemos a los otros partidos, o sea, ellos ya harán sus cosas, Citlali, ¿no? O sea, y
2: no,
1: la gente votará o no votará.
2: Parece que solo hay un juicio a lo que hace Morena.
1: No. Igual cuestionamos, porque el PAN está también haciendo lo mismo en algunos lugares. Igual hemos cuestionado al PAN y al PRI
2: pues,
1: en sus...
2: por ejemplo, los espectaculares. Yo no veo espectaculares de Morena, los prohibimos en nuestro proceso interno.
1: Bueno, hay bardas
2: sí
1: en muchos lugares, Citlali.
2: Espectaculares del PAN en gobiernos donde, en estados donde gobierna el PAN, sí veo una guerra sucia contra nosotros en espectaculares en Chihuahua. O sea, yo la verdad no, o sea, sí defiendo que no son actos anticipados de campaña porque no estamos llamando al voto, bueno, porque no estamos previo a una elección. Estamos en una actividad interna, en un proceso interno, solo que ahora es mucho más visible porque somos muchos más y porque hay una efervescencia. O sea, imagínate, en Guerrero hubo 24 liderazgos en un proceso interno, lo que eso significa con sus propios simpatizantes, las asambleas de Guerrero eran enormes, etcétera.
1: Bueno, yo te quisiera preguntar entonces si ustedes dicen no, esto no son actos anticipados de campaña, no estamos llamando al voto. Incluso dentro del propio movimiento ha habido cuestionamientos y señalamientos por el uso de propaganda, por eventos a gran escala. El partido no está fiscalizando, no reconoce estos actos como precampañas, sino simplemente como parte de la vida normal, digamos, que ustedes dicen, del partido. ¿De qué manera garantizan que este financiamiento o el uso de recursos públicos no se esté dando en la promoción de estos perfiles? Y me viene a la cabeza, por ejemplo, el caso de Ricardo Sheffield, que busca la alcaldía de León y que en reiteradas ocasiones ha dicho que su pues, correligionario, Emmanuel Reyes, está financiando su campaña o precampaña, como la quieran llamar, con recursos de la Iglesia de la Luz del Mundo. O sea, ¿cómo van a garantizar, Citlali, que esto no ocurra si dentro del propio Morena hay cuestionamientos en torno a cómo se están financiando algunas de estas precampañas? O sea, ¿cómo?
2: Mira, qué bueno que haya señalamientos. Hay un órgano interno que es, bueno, tanto la Comisión de Elecciones que yo presido como la Comisión Nacional de Honestidad y Justicia. O sea, yo no descarto que haya cosas que atender. Uh-huh. O sea, estamos, es un proceso abierto y es mucho más complejo y hay reglas y puede haber pues muchas cosas que se tengan que incluso sancionar por los órganos internos. En el caso que me planteas, bueno, yo buscaré a Sheffield y si me escucha, pues que sepa que puede presentar. Porque mira, también lo complejo de estos procesos internos es que de repente la guerra sucia entre algunos se da. Entonces, del dicho a una comprobación, pues me parece que tiene que haber un sustento. Si hay un sustento, por supuesto que para nosotros es importante, pues para que haya una sanción o incluso hasta una descalificación en el caso en el que haya algo grave, ¿no? Entonces, sí, tenemos órganos internos, una Comisión Nacional de Honestidad y Justicia, y podemos y debemos revisar el comportamiento de cada una de las personas que se registre a la participación de este proceso y garantizar que no se viole ninguna ley, que no se genere ningún financiamiento ajeno, extraño y todo lo que haya que revisar, digamos.
1: Bueno, pues continuemos conversando, Citlali. No.
2: Sí. Yo, mira, es nunca habíamos visto procesos así porque son otras formas de las que venimos, pero desde que nacimos así lo hacemos. Entonces, habrá que discutirlo. Mira, tanto el PRI como el PAN lo repitieron, como bien dices.
1: Pero eso no está bien. O sea, digo, mejor cambien la ley electoral, Citlali, y que haya elecciones primarias y entonces ya nadie se adelanta a nada. Ya simplemente están eligiendo sus procesos internos, pero este tema pues es una simulación, Citlali, para estar llamando a la gente a movilizarse,
2: bueno,
1: rumbo a las elecciones.
2: Porque es que nosotros siempre hemos estado todo el tiempo, o sea, en tiempos electorales y no electorales. ¿Cómo crees que ganamos en 2018 si no teníamos casi dinero, si los medios de comunicación no nos abrían la puerta, si había guerras sucias? Llevamos años haciendo esto. Claro, uh-huh. vamos construyendo mayorías y hoy nos vemos más. Habrá que discutirla. Yo no tengo, o sea, me parece que habrá que discutir si hay voces que plantean que estos son actos anticipados. Yo no creo que lo sean, pero bueno, sin duda creo que habrá que discutir las nuevas normalidades.
1: Honestamente, te voy a decir una cosa, Citlali. Yo creo que si esto hubiera ocurrido cuando la hegemonía del PRI, si estos actos hubieran ocurrido cuando la hegemonía del PRI, ustedes serían los primeros de decir, esto es un acto anticipado de campaña. O sea, ustedes serían los primeros que estarían diciendo, esto no está bien.
2: No, porque los partidos tienen su vida interna. ¿Qué si no estaba bien cuando los gobernadores se ponían a operar elecciones, cuando los gobernadores desviaban dinero como la estafa maestra para favorecer a una elección de un partido. O sea, todo lo que hacía el PRI y que hizo muchas cosas, eso sí lo denunciamos y no estaba bien. Pero actividades ordinarias de partido que forman parte de un proceso interno abierto, yo la verdad sostengo que no lo es.
1: Ya.
2: Pero bueno, también creo que vale la pena discutirlo, que me parece que mientras más se discuta en la vida de los partidos y las cosas públicas, más se fortalece la democracia, de eso estoy convencido.
1: Citlali Hernández, te agradezco estos minutos.
2: Al contrario, buen día.
1: La presidenta de la Comisión Nacional de Elecciones de Morena. Las 7 de la mañana con 54 minutos, vamos a la pausa, tenemos más al volver.

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1: Doblete a Trump. Canadá se une a la Unión Europea y la Reserva sube las tasas.
2: La jornada.
1: México no se arrodilla y nunca se vende, arenga la presidenta.
2: El financiero.
1: Sistema de la Reserva Federal sube tasa y va por un alza más este año. Desafía Warsha Trump, reitera preocupación por inflación en Estados Unidos.
2: Excelsior.
1: México no se doblega ni se arrodilla. El país no se vende, no será nunca colonia ni protectorado de nadie, afirmó la presidenta en la ceremonia por el 216 aniversario del inicio de la independencia. Para MBS Noticias, Ángela Molina.
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4: Siete de la mañana con 58 minutos. Estábamos escuchando hace ratito el reporte, la actualización sobre el caso del asesinato de la joven española Claudia Tacoronte allá en Cuautla, Morelos. Nos decían ya hay una persona identificada como su presunto feminicida. Y lo que es muy impresionante es que esto ocurrió pues en un momento y en un lugar en donde había, por supuesto, más gente presente. Y una de esas personas es Madoni Morales, creador de contenido, testigo del asesinato de Claudia allá en Cuautla. Y está con nosotros esta mañana. Madoni, muchas gracias por conversar con nosotros y por regalarnos tu testimonio.
5: ¿Qué tal? Buenos días, Ana. Pues estamos aquí en Cuautla y pues lamentamos mucho lo sucedido este fin de semana. Desgraciadamente, pues, pasó algo que no hubiéramos querido que pasara, ¿no? Y manchara nuestra ciudad.
4: ¿Cómo lo viviste, Madoni? ¿Qué pasó? Platícanos.
5: Pues nada, como he contado, yo me encontraba dentro de Casa de Cultura cuando empezamos a escuchar unos gritos. Yo, en lo personal, pensé que los gritos representaban alguna actividad, ya que, pues, ahí hay varias actividades, sí. Canto, teatro y todo, ¿no? Uh-huh. Pero entre más aumentaban los gritos, más era la intensidad, pues ya, pero estoy hablando que fueron como microsegundos, no lo sé, algo así donde te quedas así como que será verdad, será mentira, y entonces pues acudimos al llamado de los gritos y de repente pues, fue cuando me tocó ver a esta chica, pues obviamente como cualquier persona que acaba de sufrir algo, ¿no? Estaba pues agitada, nerviosa, y en esos microsegundos, vemos que a lo lejos corre una persona, ¿no? Uh-huh. Entonces, mientras unos se quedan con esta chica, otros salimos a dar alcance a este sujeto. Uh-huh. Lamentablemente, bueno, yo no alcancé a llegar más lejos. Uh-huh. Hubo quienes fueron inclusive por una moto y fueron a alcanzarlo, pero como dicen ellos, se les fugó uh-huh. entre los cañaverales. Uh-huh. En ese momento intentamos marcar a números de emergencia y no hubo respuesta de que nos tomaran la llamada. Es ahí cuando hago mi primera transmisión.
4: Sí.
5: Mi primera transmisión donde pongo en el título a ver si por acá me contesta la policía, algo así. Uh-huh. Pero esa transmisión pues se corta o la corto, no recuerdo. Y ya es cuando regreso hacia el lugar donde estaba esta chica, pero ya la encuentro recostada en el suelo y ya hay gente ahí tratando como de reanimarla, de decir, y eso es, ese momento es en el que a mí me pone, pues me da rabia, nostalgia, el hecho de ver que de alguna manera está ahí una persona y no podemos hacer nada, ¿no?
4: Claro. Entonces, impotencia,
5: cuando
4: ¿no?
5: hago la segunda transmisión, uh-huh. que es donde digo, urge una ambulancia, ¿no? Todo esto derivado de alguna manera a que pues no tuvimos respuesta. Bueno, yo en lo personal no tuve respuesta. Quién sabe ya quién de todos los vecinos fue el que logró contactar a los medios de a los equipos de seguridad.
4: Sí.
5: Y ya cuando vemos en la transmisión, pues ya como todo el mundo sabe de la segunda transmisión, que fue la que más se viralizó, por así decirlo, pues cuando ya llega la ambulancia, cuando vemos que llega una patrulla. Y a posterior ahí, pues yo empiezo como a narrar un poco lo sucedido y a escuchar un poco los testimonios de la gente, porque sí. Pues estarás de acuerdo que yo en ese momento, pues igual que todos, no sabía qué, bueno, o sea, qué pasaba, ¿no? Claro. Y algunos vecinos pues empiezan a narrar lo que vieron o lo que suponen también, ¿no? Sí. De alguna manera.
4: Ahora, quedaba claro que era un ataque, que había sido un ataque en contra de ella, pero no quedó claro en ese momento, de, digamos, el por qué, ¿no?
5: Pues como se logra ver en la, como se logra escuchar en la transmisión, hay vecinos que dicen que la venían correteando, hay vecinos que dicen que fue un asalto, y bueno, como todo, ¿no? Se empiezan a hacer rumores, pero esos no fueron al, o no son las versiones oficiales, ¿no? Sí. De alguna manera, en la transmisión, pues se empieza a recopilar testimonios de la gente, incluso empiezan a decir cómo venía vestido y todo.
4: Ya.
5: Pero, ajá.
4: De la fiesta nacional, o sea, ella estaba en una cosa que se llamaba la Fiesta Nacional de la Planta Medicinal, ¿no? Y de ahí salió a la Casa de Cultura, ¿es correcto?
5: Pues es lo que se dice,
4: ella
5: vino de Cuernavaca al evento de la planta medicinal.
4: Sí.
5: Los de la planta medicinal, Casa de Cultura había prestado el espacio.
4: Ahí mismo fue el evento, pues.
5: No.
4: No.
5: El evento se llevó a cabo en diferentes puntos de Cuautla.
4: De acuerdo.
5: Pero Casa de Cultura había prestado el espacio para que ahí acamparan, para que ahí durmieran. Entonces, los de la fiesta o los de la feria iban a sus eventos y regresaban a Casa de Cultura a dormir.
4: De acuerdo.
5: O sea, ajá, y es en el momento en el que todos están como regresando ya para descansar y todo, es cuando ocurre todo esto.
4: ¿En la Casa de Cultura no había vigilantes, Madoni?
5: Mira, desafortunadamente no había vigilantes, no había seguridad ni nada. Creo que como se ha dicho, metieron un escrito para seguridad y todo, pero creo que ya no desconozco si hubo respuesta o no, pero bueno, evidentemente vemos que, claro, no había nadie, ¿no?
4: Uh-huh.
5: Y es ahí, pues de alguna manera, mi enojo, más que nada, o mi llamado, y te lo digo sin afán de molestar al gobierno ni nada, pero mi llamado es que de alguna manera, pues, urge que tengan, digamos, las líneas bien habilitadas y que haya, de alguna manera, elementos que puedan corresponder a un llamado de auxilio, ¿no? Uh-huh. De alguna manera, ese fue mi sentido en un momento dado para empezar a hacer las transmisiones.
4: Ya.
5: Y posteriormente, pues igual documentar un poco de lo que se vivía ahí en ese momento.
4: En algún momento llega la patrulla, tú te acercas y les dices algo, Madoni, ¿qué te contestan ellos? O sea, tú les dices, el tipo se fue por allá, ¿no? Y le señalas la avenida, ¿no? La calle. ¿Qué pasa con ellos? ¿Qué dicen?
5: Pues a lo que recuerdo no me dijeron nada, pero sí se hicieron de reversa y acudieron hacia la calle que estábamos señalando. Porque de hecho también varios vecinos ahí les estaban diciendo que hacia allá, ¿no? O sea, de alguna manera no me, así que se diga que me dijeran algo, no me contestaron nada, pero sí hacen caso, sí se echan de reversa y acuden hacia la calle. Pero obviamente ya había mucho tiempo que había pasado, entonces pues igual el sujeto ya estaba en otra parte, uh-huh. Pues había escondido bien, ¿no? Eso en un momento dado, pues de alguna manera ya llevaba bastante tiempo y pues es cuando en ese momento se dificultan las cosas para la policía. Yo quiero pensar que pues obviamente no hubo como que esa respuesta, ¿no?, de obtenerlo, de capturarlo, ¿no?, en ese momento.
4: 30 minutos después de que le sucedió esto a Claudia, llegó finalmente la ambulancia.
5: Sí, desgraciadamente es un número aprox más o menos que es donde dan respuesta, ¿no? Y es como por lo mismo que te vuelvo a decir. Yo de alguna manera aprovecho estos medios para que pues la autoridad se dé cuenta que tiene que tener ciertos puntos para que tenemos plazas, tenemos parques, tenemos ayudantías, tenemos varios puntos donde pudiera de alguna manera estar cierto personal y saber que la gente pudiera saber a dónde correr a pedir auxilio, ayuda. Sí me explico, que los elementos que han llegado a Cuautla pudieran estar distribuidos. De alguna manera tenemos ahorita el plan Cuautla, pero de alguna manera pues vemos que todavía siguen pasando ciertas cosas en mi ciudad y pues es desagradable.
4: Bueno, a ver, hay que decir, Madoni, si había un evento en donde claramente iba a haber chicos jóvenes, estudiantes, pues lo lógico para mí, pues para ti seguramente también, para la gente que nos está escuchando, es que el refuerzo de seguridad en Cuautla, un municipio peligroso, desafortunadamente un lugar peligroso, se ha documentado ampliamente en los últimos meses, pues tendría que haber estado ahí cuidando a los chicos, acompañando a las personas de un lugar a otro en términos de pues vigilancia mínima, básica, Madoni.
5: Sí, claro, creo que esa estrategia en este caso en particular creo que falló. Pues, que no estoy hablando de su plan, sino estoy hablando de que estos pequeños puntos pudieron haberle fallado en el acierto, como tú lo dices. Yo en lo personal hubiera pensado que tanto en los eventos, tanto en el trayecto que hacían las personas de los diferentes puntos donde tenían los eventos al refugio, yo hubiera pensado que era razonable tener diferentes elementos resguardando puntos de evento, el trayecto y obviamente donde se refugiaban estas personas que, dicho, eran invitados de diferentes lugares, porque creo que el evento de la planta de medicinal recoge personas, bueno, vienen personas de diferentes lugares y lo hacen en diferentes, lo hacen una vez al año, toman de sede cada año en diferente lugar. Entonces, obviamente estamos hablando que venía gente, yo a lo que pude escuchar, venía gente de Michoacán, de Acapulco, entonces tenía gente de diferentes partes de la República.
4: Sí, o sea, algo importante y algo especial estaba ocurriendo esa noche en Cuautla, como para que no hubiera habido ahí la vigilancia suficiente para garantizar la seguridad de las personas y para garantizar que si pasaba algo, como ocurrió, pudiera estar ahí una o dos o tres, qué sé yo, no sé, dependiendo del número de personas, una ambulancia o los servicios médicos adecuados para atenderlos. Es increíble, Madoni, de veras.
5: Sí, y desgraciadamente, mira, a través de tus medios, y lo digo con miedo y con respeto, la calle de la Casa de la Cultura se encuentra, hasta el momento, pues son calles que no están iluminadas, y estamos hablando que es un recinto cultural, un recinto que la sociedad necesita hoy en día, espacios culturales, espacios donde podamos sacar a jóvenes del ocio. Pero desgraciadamente el acceso se encuentra oscura o así estaba, no sé si ya hayan puesto luminarias, pero yo, como vuelvo a repetirte, creo que tenemos ayudantías, tenemos parques, tenemos centros culturales, y es donde la autoridad debería de poner como ciertos puntos donde la gente pueda saber que si llega a tener algo, pueda correr a esos puntos, a solicitar ayuda, o de alguna manera también.
4: Bueno, disuadir, Madoni, disuadir a los maleantes que están por ahí. O sea, si tú ves dos, tres personas, guardias, Guardia Nacional, alrededor del lugar, pues no te acercas si eres un maleante, ¿no? O sea, creo que simple y sencillamente la disuasión.
5: Sí, claro. De entrada, pues, el hecho de que veas un elemento, como que ya la piensas, ¿no? Hablando, si fuera uno variante, pues dices, no, hay elementos, ¿no? Entonces, y de alguna manera también la gente se siente segura, le pasa algo, pues vamos hacia la cancha, hacia la unidad deportiva, hacia la ayudantía, hacia el parque, que de alguna manera también son lugares que la gente acude, niños, adultos, ¿sí? y todo el mundo también, gente que acude a tener un pequeño espacio sano, bueno, para hacer actividades sanas, recreativas, todo ese rollo, y de alguna manera, pues, son espacios que necesitamos rescatar, y hago un llamado a la autoridad en que se fijen esos espacios, tanto para que la gente se sienta segura y tanto que podamos rescatarlos para tener actividades con jóvenes, con niños, con adultos, que de alguna manera son donde aprenden, donde sacan hasta su estrés, y vamos a ir haciendo mejoras. Yo no he dicho otra cosa más que eso, que de alguna manera pudiéramos tener eficientes, número uno, las líneas de emergencia, ¿no?
4: Así es.
5: Para poder de alguna manera también sentirnos que en cualquier momento que llegue a pasar algo vamos a contar con el apoyo de equipos especializados en cualquier tipo de emergencia, sea accidente o sea alguna cosa provocada por alguien, ¿no?
4: Por la delincuencia.
5: Sí, claro.
4: Pues te agradezco muchísimo. Qué momento más difícil les tocó vivir. Estamos muy cerca del caso y pendientes de pues la aprehensión de este tipo, que hay que decirlo, la Fiscalía de Morelos sacó la fotografía. Ahora sí que no le puso ni o sea, no le puso ni el típico
5: la cinta
4: en los ojos para que no se reconociera. Al contrario, o sea, el chiste es que la gente lo reconozca, y si se puede y si saben algo de esta persona, pues por supuesto que lo puedan denunciar. Y estamos en comunicación, Madoni, si te parece.
5: Sí, está bien. Yo agradezco el espacio y pues estamos en contacto por cualquier cosa. Y muchas gracias a tu auditorio. Decirle que Cuautla no es eso que están viendo, no es violencia. En Cuautla hay mucha gente trabajadora y Cuautla es un lugar bonito. Me gustaría en este momento, dado que la entrevista fuera al revés, que fuera como para promover Cuautla, que en un momento dado siempre fue la ciudad de los balnearios.
4: Así es.
5: Y hoy desgraciadamente estamos en nota roja y no está padre, ¿no?
4: Te mando un abrazo, Madoni. Gracias.
5: Hasta luego.
4: Gracias, Madoni Morales. Las 8 de la mañana con 14 minutos. Gracias a toda la gente de Reynosa, Nogales, Oaxaca, Puebla, Puerto Escondido, que nos está escuchando esta mañana. Saludos hasta Tijuana, por supuesto, a la gente de San Cristóbal de las Casas. Vamos a la pausa, tenemos más al volver.

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1: Continuamos con más información vial. Norte. Constante el avance en ambos sentidos de Avenida Valle del Arno, entre Río de los Remedios y Valle de Santiago. Sur. Complicada la circulación sobre Calzada de Tlalpan, desde Calzada Acoxpa hasta Calzada Taxqueña. Será mejor que te vayas por Canal de Miramontes. Poniente. Tránsito lento sobre Avenida Calzada de las Águilas, desde Calle Fresnos hasta Calle Serranía. Permanecerás en este tramo aproximadamente 8 minutos. Y recuerda que el próximo 19 de septiembre se llevará a cabo el simulacro por sí de la Ciudad de México. Tómalo en cuenta. En breve, más información vial.
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7: 8 de la mañana con 19 minutos.
0: Luis Miguel González, Economía.
7: Luis Miguel, me da gusto saludarte. Buen día.
8: Muy buen día, Ana Francisca. El gusto es mío.
7: Oye, vamos a hablar hoy sobre las Afores, las plusvalías de las Afores. ¿Qué es eso? A ver, platícanos.
8: Hay 70 millones de mexicanos que tienen cuenta en la Afore.
7: Sí.
8: En una Afore. Y cada mes sale una fotografía de qué pasó con los ahorros de los trabajadores en las Afores. El último dato que tenemos es agosto y reporta plusvalías de 84 mil millones de pesos. Quiere decir, hubo un rendimiento positivo. Hay meses donde puede haber rendimiento negativo.
7: Cierto.
8: Aunque a la larga,
7: siempre
8: la
7: es positivo,
8: historia,
7: ¿no?,
8: de las Afores es que normalmente ofrecen rendimientos muy por encima de la inflación.
7: Sí. Y esto es porque las Afores invierten en distintos instrumentos y entonces a veces los instrumentos se comportan con pérdidas y entonces pues pierde un poco el ahorro. Pero bueno, conforme vas avanzando en el tiempo, como tú dices, pues es normalmente una tendencia hacia arriba. Los ahorros de los trabajadores van creciendo.
8: Sí, da mucho más que tener el dinero en el banco, por ejemplo.
7: Cierto.
8: Si quisiéramos comparar.
7: Sí.
8: Y creo que era una buena oportunidad este dato para poner en perspectiva. Tú decías las Afores, bueno, las sociedades de inversión de las Afores invierten más o menos 51% en valores gubernamentales, vamos a decir CETES, 13.6% en bolsas internacionales, que son las que dan más rendimiento, pero también las que son más volátiles, y más o menos 6.5% en la bolsa local, en las bolsas de la Mexicana de Valores, sí, o Viva. Creo que es una buena oportunidad. Estamos hablando de las cifras macro. Creo que la pregunta que mucha de la gente que nos está escuchando podría hacerse es, bueno, ¿y cómo está el rendimiento mío o de mi cuenta?
7: Cierto.
8: Porque hablamos de promedios, hablamos de grandes agregados, pero la pregunta más relevante para los trabajadores que tienen dinero, una cuenta de retiro, es cómo le está yendo a mi cuenta, literalmente cuánto rinde, cuánto me cobra, cómo en el tiempo eso se va a traducir en una pensión que está de acuerdo a mis expectativas o no. Solo como dato, insisto, eso tiene que ver con promedio, lo más que podría obtener un trabajador retirado, digamos, trabajando en el sector formal y retirado con su Afore, es aproximadamente 72% de su último sueldo. Eso nos lleva a un tema que los expertos dicen, tienes que hacer aportaciones adicionales, porque si tu expectativa es tener un ingreso más parecido al que tenías al retirarte, pues simplemente le tienes que poner más al cochinito.
7: Como si fuera cosa de decisión, mi querido Luis Miguel, ¿no? O sea,
8: sí, para ser franco,
7: sí,
8: hay quien no puede, hay quien no sabe, hay quien no quiere. Efectivamente, para muchísima gente es imposible tener una aportación adicional, pero creo, y un poco en ese sentido es el comentario esta mañana, la importancia de que cada trabajador sea el propio vigilante de su cuenta. Lo que creo que pasa, me pasa a mí, supongo que a mucha gente, solo se asoman a revisar cuando ya están muy cerca
7: de
8: la edad del retiro.
7: Sí.
8: La edad de estar vigilando, de decir, oye, ¿cómo voy? ¿Cómo le haría para tener los ahorros que a su vez me den la pensión que yo quiero? ¿Cuál es mi plan para hacerlo? Pues tiene que ser antes.
7: Ya.
8: Ojo, de los 70 millones de trabajadores, 40% son millennials. Me refiero, 70 millones con cuentas de Afores.
7: Oye, y hay un montón también de personas que tienen cuenta de Afore y que en su vida, es más, no saben ni que tiene cuentas de Afore. Son millones de personas, lo habíamos platicado aquí alguna vez.
8: Sí, aproximadamente 17 millones de cuentas que fueron asignadas, de las cuales algunas no tienen prácticamente señales de vida y tiene que ver con que puede haber trabajadores que tengan más de una cuenta. Entonces, mucho del tema, desde que se diseñó el sistema Afores, pasa la responsabilidad a cada uno de nosotros para ser, pues, ¿sí? Pues, literalmente el propio policía de tu cuenta.
7: Estoy de acuerdo.
8: Obviamente tiene que haber apoyo de las instituciones, pero dos cosas que me gustaría enfatizar. Los rendimientos son buenos, mucho mejores que las típicas cuentas que puede haber en el banco. Uh-huh. Y del otro lado, el sistema es imperfecto porque, pues, retirarte en el mejor escenario con 72% de lo que ganaron o de lo que ganaste, pues te deja la pregunta, bueno, ¿y cómo compenso ese 28% que no está ahí? Estoy bueno, 28 o más, ¿no?
7: Sí. Bueno, es muy interesante. Ahí está la tarea para todos quienes no la han hecho. Pasen a revisar de vez en cuando su cuenta de la Afore, ¿no? Una vez cada 6 meses podrá ser, ¿no?
8: Totalmente.
7: Ya como mínimo. Te mando un abrazo, Luis Miguel.
8: Abrazo muy fuerte, Ana Francisca. Buen día.
7: Igualmente. 8:26 Vamos a la pausa. Tenemos más al volver.

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0: No vamos a aguantar esto por mucho más tiempo. Colombia está muy mal. México está gobernado por los cárteles. Tengo un gran respeto por su presidenta. Es una mujer que considero como una mujer tremenda. Ella es una mujer muy valiente. Pero México está controlado por los cárteles y tenemos que defendernos de eso.
1: Y yo creo que la presidenta de México es una mujer encantadora, pero tiene tanto miedo de los cárteles que ni siquiera puede pensar con claridad.
2: Bueno, no paran las presiones desde la Casa Blanca, mi querida Brenda Estefan. ¿Cómo estás?
3: Muy bien, un gusto estar en el estudio.
2: Igual, qué bonito verte. Y pues es que no pasa una semana sin que se sume un elemento más a la ecuación de las presiones de la Casa Blanca de Donald Trump hacia México. Reconociendo los avances, pero diciendo, ahí está este asterisco, ahí está este asterisco, ahí está este asterisco, y no lo vamos a dejar ir.
3: Pero.
2: Ajá.
3: ¿No? Y son declaraciones de altos funcionarios, pero en esta ocasión lo que libera el día de ayer la Casa Blanca es una determinación presidencial que se manda al Congreso. Es un documento en donde el Ejecutivo le dice al Legislativo, esta es la lista de países mayores productores de droga y los de mayor tránsito.
2: Sí.
3: Existe desde 2003, no es nada nuevo. México lleva en la lista desde 2003, todos los años. Pero hay un cambio en esta ocasión. Siempre hay como dos listas. La primera es cuáles son los países que más tránsito tienen y más droga producen. Y la segunda parte del documento es, en los últimos 12 meses, estos países sí han cumplido con sus obligaciones o no. Definitivamente no han hecho su tarea, digamos, antinarcóticos. En este caso, México no sale en la segunda lista, pero hay un párrafo muy largo sobre nuestro país en donde, como tú dices, está el reconocimiento de la presidenta Sheinbaum. Ahora no hablan de Omar García Harfuch, ahora la presidencia dice la presidenta Sheinbaum ha hecho un importante trabajo, estamos colaborando con ellos, pero no es lo suficiente. Ahora, eso de pero no es lo suficiente, ya lo habíamos escuchado incluso de Trump, de Marco Rubio, pero hay un párrafo adicional aquí donde nos dice, con puntos y comas, ¿dónde falta tarea por hacer? Porque siempre nos preguntamos aquí en este espacio, ¿no, Francisca? ¿Cuándo va a ser suficiente? Porque siempre es falta más, falta más, falta más. Y por lo tanto, pues tampoco avanza el T-MEC, porque ahora todo está en la misma canasta. Pero ahora sí trae cinco temas. Nos dice México tiene que trabajar en estas áreas, ¿no? Uh-huh. Y contrario a otros años en donde lo que apuntaba este documento es tiene que trabajar en más decomisos o de tener más narcotraficantes, aquí no. Aquí habla. Mayor inversión en temas de seguridad. Habla en control territorial, ¿no? Habla de control territorial, a lo que ellos han insistido, que México no tiene el control del territorio del país, el Estado mexicano. Y luego introduce aquí, en este documento de seguridad, el tema de seguridad de cadenas de suministro.
2: Sí.
3: O sea, habla de seguridad de cadenas de suministro y habla de la participación del sector privado.
2: Sí.
3: O sea, dice, México tiene que trabajar con su sector privado para asegurar las cadenas de suministro. Y un último punto que es el tema de los políticos. Uh-huh. Dice, los políticos ligados al narcotráfico tienen que ser identificados, perseguidos, metidos a la cárcel, en fin, ¿no? Entonces, esas son las cinco áreas. Y muchas veces dejamos pasar estos documentos, ¿no, Francisca? Salen tantos, ¿no? Y tantos nos apuntan.

0: dan el dedo, que decimos, bueno, déjelo pasar, pero tienen implicaciones. Estamos a punto de llegar a la cuarta negociación del T-MEC en Washington. Se pospuso unos días, parece que será a finales de mes. Pero nada va a aprobarse en materia comercial si no hay avances en estas áreas de seguridad.
1: Ahora, ¿cómo trabajar con el sector privado para el tema de... Habla también de aduanas, etcétera, etcétera, de las cadenas de suministro. ¿Deben de tener ellos identificados entonces ciertos sectores en donde claramente hay problemas y en donde claramente empresas mexicanas están jugando chueco?
0: Sí, hay dos elementos dentro del sector privado mexicano. Por ahí en las conferencias que imparto en el sector privado justamente hablo de estos temas, ¿no? La primera es, tienes que asegurarte el cumplimiento de la ley, el famoso compliance, porque en la medida en que más cárteles de la droga de México estén identificados como organizaciones terroristas, significa que si tu empresa tienes algún proveedor, alguna relación comercial, una de las naves industriales que rentas está ligada al narco,
1: ya te fregas.
0: Te pueden congelar las cuentas. Entonces, primero tienes que fijarte bien con quién estás haciendo negocios para ver cuál es tu relación o posible relación con algún grupo del crimen organizado que está identificado en Washington como organismo terrorista. La otra parte de la ecuación es los componentes que vienen desde China. Uh-huh. Estados Unidos está tratando de limitar su vulnerabilidad en cadenas de suministro, sobre todo en cadenas de suministro que sean estratégicas, sensibles, de los elementos chinos para evitar que en algún momento de conflicto China le corte ese eslabón de la cadena de suministro. Y entonces lo que le dice a México es, lo que sea importante en la cadena de suministro, necesito que tu sector privado trace de dónde viene. Y que no se quede con que, pues a mí me dijeron que no era chino. O ChatGPT me dijo que no era chino.
1: ChatGPT.
0: ¿No? O sea, necesito que tengan bien mapeado sus componentes de lo que están exportando a Estados Unidos, de dónde vienen. Y que contraten incluso asesores independientes que mapeen estas cadenas de suministro. Sí. Para disminuir en este momento de enorme rivalidad geopolítica mis vulnerabilidades respecto a China. Entonces creo que va en esos dos sentidos la participación que podría tener el sector privado.
1: Ahora que está sobre la mesa el tema de la soberanía, que la presidenta Sheinbaum y en general los políticos del oficialismo ponen el tema de la soberanía como central, digamos, en la agenda versus Estados Unidos, y cada cosa que sale sacan el tema de defender la soberanía y la independencia y todo. Yo sí quisiera, y tú, bueno, tú eres experta en este tema, pero como un poco platicar sobre cómo también nos conviene a los mexicanos, más allá de que nos señale Estados Unidos o no, cómo nos conviene a los mexicanos efectivamente tener control territorial, tener certeza en nuestras cadenas de suministro, ni se diga limpiar la casa en términos de los políticos corruptos. O sea, eso nos conviene a los mexicanos. O sea, porque me parece que cuando ponen el tema de la soberanía al frente de los discursos, pues barren todos estos temas como si no fueran importantes o como si fueran una imposición de Estados Unidos que no tiene sentido. Y sí tiene sentido, Brenda.
0: Sí, claro.
1: Esos temas.
0: Lo primero sería decir que, Ana Francisca, que ellos nos presionan por su interés.
1: Sí, sí.
0: Que
1: sí.
0: No es porque son
1: No quieren que
0: la hermana de la caridad, no. Ni quieren que México mejore en su democracia o combata la pobreza. No, eso es una tarea que nosotros tenemos que hacer al interior de nuestro país. Eso es lo primero. Lo segundo es decir que en este mundo en donde el poder visto desde Washington es más transaccional, en donde Washington dice, yo si quieres tú un acceso preferencial a mi mercado es con ciertas condiciones, pues están exigiéndole a México un mundo de cosas. Ahora, dentro de ese mundo de cosas hay unas que a México le convienen, sí, como decías,
1: sí,
0: que entrarle esos temas. O sea, no es porque Washington te pida que controles el territorio, es porque el Estado mexicano tiene que hacer frente a un cáncer que es el crimen organizado.
1: Exactamente.
0: Y que es un cáncer porque cobra vidas de mexicanos, porque nos merma competitividad económica, ¿no? Entonces creo que es un interés de nosotros, que coincide con que a Washington le interesa para fortalecer sus cadenas de suministro, etcétera. Entonces, esas son un tipo de peticiones. Hay otro tipo de peticiones que tienen que ver, por ejemplo, con inteligencia artificial, que, por ejemplo, nosotros tengamos menos campo de acción en temas de propiedad intelectual, de inteligencia artificial. Ahí sí hay que poner el ojo.
1: Claro.
0: Ahí sí México tendría que decir, a ver, voy a entregar lo que me piden como un gobernador vinculado al crimen organizado. Eso sí lo entrego, porque eso le conviene a México y a los mexicanos. Pero no entrego el futuro de mi política industrial, de mi política...
1: Ahí está la soberanía, ahí está realmente, ¿no?, la defensa. Sí.
0: Y entonces sí creo que... Ahora, el discurso de la soberanía yo lo veo en dos vertientes. Por un lado, sí, la presidenta y su gabinete repitiendo el tema de soberanía, pero me parece a veces que es más para consumo interno.
1: Sí.
0: Porque a la hora de trabajar, pues han tenido un enfoque de vamos a salvar al T-MEC, vamos a entregar mientras no sea con el partido político en el poder. O sea, sí le vamos a entregar a los altos capos de la droga que están en cárceles, eso sí. Pero si es un gobernador del partido oficial, ese no.
1: O sea, Rubén Rocha, etcétera, etcétera. Marina, sí, del Pilar. Oye, yo creo que le quiero meter ahí una variable adicional a la ecuación, porque creo que esta semana empezó a hacer ruido y no sé si vaya a tener algún efecto o no sobre América del Norte, sobre el tratado, Canadá, etcétera, que es Canadá y esta cosa de buscar ser, ¿cómo es?, miembro asociado de la Unión Europea. La Unión Europea ya dijo que sí, se van a sentar a platicar. ¿A dónde puede llevar todo esto?
0: Fíjate, cuando Canadá empezó a hablar sobre este tema hace varios meses, había quienes decían, no, pero esa figura no existe en la Unión Europea. No, eso no va a suceder. Pero hay claros incentivos de ambos lados para que esto suceda. Y entonces, este día de asueto más bien, de la confusión.
1: A todo, ¿no?, le pareció fin de semana.
0: Sí, a mí me pareció fin de semana. Yo me entiendo mejor. Ursula von der Leyen, la líder de la Unión Europea, sale a decir que sí. Que sí, que para adelante con esta posibilidad de que Canadá sea un miembro asociado. Y de inmediato Australia levanta la mano. Australia dice, sí, yo también. Y ves también a Canadá levantando la mano para ser parte de un acuerdo militar en cabeza, que es el Reino Unido y otros 10 países. Entonces, hay un hiperactivismo diplomático en Ottawa, uh-huh, buscando disminuir sus riesgos de cara a Washington, diciendo, pues si esto se rompió y nos levantamos de la mesa, es en serio, no estamos simulando. Y si Washington cree que estamos simulando y que nada más lo estamos haciendo para traerlos nuevamente a la mesa, no, está un error, estamos buscando opciones. Y eso, desde luego, que tiene un impacto para el futuro de América del Norte. Pareciera que esto es muy profundo. Yo veía el día de la conmemoración del 25º aniversario de las Torres Gemelas, el discurso de Jean Chrétien, el primer ministro canadiense, que era el primer ministro en aquel momento, cuando las Torres Gemelas. Y Jean Chrétien dice, hace pues todo un recuento de cómo hubo una solidaridad brutal del pueblo canadiense con Estados Unidos, de cómo recibieron a estas miles de personas que venían volando y que cuando se cierra el espacio aéreo estadounidense, pues aterrizan en Canadá y la gente las recibe en sus casas. Habla de la solidaridad gubernamental, de cómo fueron a pelear con ellos a Afganistán, de cómo fue Canadá el que pidió que se activara el artículo 5 de la OTAN, que es la única vez que se ha activado, fue a favor de Estados Unidos, para que los países miembros de la OTAN pues entraran acompañando a Estados Unidos en esta guerra en Afganistán a partir de las Torres Gemelas. Y al final del discurso, después de todo esto, nos dice Jean Chrétien, pero que quede muy claro, somos buenos vecinos, hemos sido amigos solidarios, pero no somos dejados, no estamos agachados, no nos arrodillamos.
1: Tenemos nuestra dignidad.
0: Y entre más nos presionen y nos amenacen, pues sí, más unidos y levantados nos van a ver. Y ahí estaba el embajador de Estados Unidos, ¿eh? O sea, un discurso potente. Pero sí nos habla de que la fractura es muy profunda. Occidente está totalmente roto. Ya no hay un propósito en común. No lo hay entre Estados Unidos, Europa y Bruselas.
1: ¿Pero es por Trump? O sea, el día que se vaya Trump...
0: No se va a arreglar.
1: No se va a arreglar.
0: No se va a arreglar. Mira, Trump tiene formas estridentes. Y eso ha roto particularmente pues
1: sí,
0: estas relaciones.
1: O sea, no es bonito sentarte a platicar con...
0: Pero lo que estamos viendo va mucho más allá de Trump. Es algo estructural. Tiene que ver con el surgimiento de China como rival de Estados Unidos, con la rivalidad en materia de inteligencia artificial, con la pérdida de hegemonía de parte de Estados Unidos. O sea, hay muchas cosas profundas. Ahora, si llega alguien más, la confianza está rota. Eso es como en las parejas. Una vez que se rompe la confianza, es muy difícil que se reconstruya. Entonces, ya Bruselas y Ottawa no van a ver a Washington nunca de la forma que lo veían antes. Alguien me decía el otro día, no, pero basta con que llegue un presidente pro Canadá y esto se va a calmar. No, la fractura es muy profunda. Ahora, hay oportunidades para México en este mundo así dividido y todo. Incluso teniendo el Tratado de Libre Comercio con Canadá, nuestro comercio con Canadá es pequeñito.
1: Sí, pequeñito. Chiquito.
0: Pero hoy los canadienses van al supermercado y ven la etiqueta y no quieren nada comprado en Estados Unidos. Es una realidad.
1: Sí.
0: O sea, ¿qué más quisiéramos nosotros que una América del Norte integrada? Pero es una realidad que está sucediendo y México puede suplir algunas, la proveeduría de algunas de estas cosas.
1: O
0: que
1: sea,
0: ya
1: acercarse no todavía más a Estados Unidos.
0: No, a Canadá, venderla a Canadá.
1: Ah, a Canadá.
0: Lo que
1: Canadá.
0: Los canadienses quieren comprar, pero no quieren la marca de Estados Unidos.
1: Ya.
0: O sea, ¿sí me entiendes?
1: Sí,
0: o sea,
1: sí, sí, sí.
0: Llevarle al canadiense una opción B de algo que hoy dicen, pues esto no lo produzco, pero no quiero la marca
1: pero
0: estadounidense.
1: Pero va a haber T-MEC.
0: Yo creo que en la forma en que lo conocemos, no.
1: Ya no existe la forma que lo conoce. O sea, ya no es un tratado de libre comercio.
0: No, bueno,
1: ya es un
0: tratado, está súper violado.
1: Ya es un acuerdo ahí.
0: Ya está súper violado. Está francamente violado.
1: Sí.
0: Los tratados de libre comercio hoy son herramientas geopolíticas. Si tú ves los acuerdos de comercio recíproco que ha firmado Washington con, me parece, 18 países, que son cuando pone aranceles Trump y luego vienen los países a decir, no, espérame, sí quiero acceso preferencial a tu mercado, se negocian lo que se conoce como los acuerdos de comercio recíproco. Y si ustedes los ven, si ustedes los revisan así, pues son geopolítica pura.
1: Uh-huh.
0: O sea, más que hablar de condiciones comerciales, hablan de alineamiento. Si quieres seguirme vendiendo, tienes que limitar tu relación con China, tu relación con países que nosotros vemos como adversarios. Ya no es nada más seamos eficientes en las cadenas productivas, va mucho más allá de ello. Y por eso en México tenemos que estar muy atentos a este tipo de documentos como el que salió ayer, porque tienen implicaciones no, que van mucho más allá del gobierno y de la seguridad o la lucha contra el narcotráfico, que incluyen a la relación en su conjunto, a nuestra relación con China, a nuestra relación comercial con Estados Unidos. Y que hay que tomar nota de qué es lo que está viendo Washington, porque si bien no es vinculante el documento, no, sí, bueno, nos dice dónde va a venir la presión.
1: Por ahí va, ¿no?
0: Ya decíamos, puertos, ¿no? Cadenas de suministro, eso va a venir muy
1: políticos
0: fuerte.
1: Corruptos.
0: En fin. Políticos corruptos, ese es ¿no? La joya de la corona, y yo creo que eso es algo que conviene a nuestro país, que se haga algo, y hay presión de parte de Estados Unidos. Ojalá que el gobierno pues pueda diferenciar entre que eso sí. Sí, en eso sí hay que hacer algo y hay que entregar a la gente que está vinculada a esta bestia que es el crimen organizado.
1: Brenda, Estefan, siempre es un gusto tenerte por acá.
0: Gracias, Francisca, siempre
1: gracias.
0: Un gusto.
1: Buen jueves, hasta el próximo jueves, las 8:46. Vamos a la pausa, tenemos más al volver.

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18: Contrastamos contra cuánto crecieron el año pasado, 13.54%, o en el 2024, 12%, o en el 2023, 19%, y si nos vamos para atrás, así, o sea, la tasa de crecimiento fue muy baja, particularmente en julio, subió apenas 2.93%, o sea, nada, a pesar de que pues todavía en julio hubo un partido del Mundial de Fútbol aquí en nuestro país, y fíjate que nos llamó la atención de que en las ciudades sede, en tanto en Monterrey como en Guadalajara, el crecimiento del turismo internacional sí superó el 10%, en Ciudad de México apenas superó el 2% el crecimiento, pero en las ciudades de playa, es más, la joya de la corona, ¿no? Cancún.
19: Sí.
18: Pues no, más bien vimos que hubo una disminución en la afluencia y creemos que hubo tres cosas. Uno, un efecto sustitución, o sea, quien pensaba viajar a México, pues mejor fue a alguna de las ciudades sede para, pues, ver el Mundial o participar en alguno de los eventos relacionados con el Mundial de fútbol.
19: Ajá.
18: Dos, pues también la inseguridad pública, que obviamente desalienta a quien quiere venir a nuestro país.
19: Sí.
18: Y tres, pues creemos que también pues todo esto está relacionado con que pues igual hubo gente que quiso pues no venir a amontonarse, ¿no? Pensando que a lo mejor por el Mundial de fútbol pues sí iba a haber muchísimos turistas aquí y entonces decidieron irse a otro destino. Entonces, con todo esto, pues realmente el Mundial de fútbol, la parte de turismo, no tuvo un impacto significativo sobre México. El impacto sobre el PIB fue del 0.002%.
19: Oye, sí me llama la atención, Gaby, lo que nos dices de el ritmo de crecimiento de los turistas comparado con años previos, porque sí es pues realmente mucho más bajo de lo que había estado siendo en términos como de promedio en años pasados, ¿no? Había estado creciendo importantemente. Vamos, o sea, habrá que ver cómo cierra el año, pero pues esperemos que esto no sea una tendencia, Gaby. No,
18: o sea, no, porque desafortunadamente, bueno, el turismo es importante para México, ¿no? Y además, fíjate, pues es lo que esperábamos, que tuviera un mayor impacto con el Mundial de Fútbol. Y si esto se convierte en una tendencia, o sea, más allá, porque ahorita estuvo el Mundial y a lo mejor esto sí pudo haber traído más turistas a las ciudades sede, pero si no fue nada más el efecto sustitución y si a nivel internacional las personas pues ya ven a México como un país más riesgoso o más caro, porque también la apreciación del peso mexicano no ayuda a que vengan más turistas a nuestro país, o lo que sea, pues obviamente esto también va a repercutir sobre el crecimiento económico, sobre la contratación de personas en el sector formal y tiene muchas otras implicaciones, ¿no? También está, además de la inseguridad pública y demás, pues también está lo del sargazo, ¿no?, que tú comentas.
19: Oye, y finalmente una de las cosas que también creo que es una variable que hay que estar analizando y siguiendo es el gasto de los turistas cuando llegan a México, que es, o sea, como un poco te dice la calidad de turistas que están llegando al país, ¿no?
18: Sí, así es. El gasto total de los visitantes en el mes de julio en realidad mostró una caída de 1.31% y suma ya contracción en cuatro de los últimos cinco meses, de acuerdo con las cifras originales. Entonces, pues más bien han gastado menos, ¿no? Y bueno, pues tiene que ver también con la apreciación del peso mexicano. Los que llegan por vía aérea pues siguen gastando alrededor de $1,200 por estancia aquí. Pero entonces no ayuda, ¿no? Porque por una parte, pues no está creciendo mucho el número de turistas. Por otro lado, tampoco están gastando tanto los que llegan a nuestro país. Y entonces la derrama económica del turismo, pues se va achicando cada vez más. Y
19: bueno,
18: lo que sí es que, por ejemplo, del Mundial de Fútbol
19: ¿sí?
18: hubo mayor gasto en infraestructura. Eso es lo que se generó mayor impacto sobre la actividad económica en el segundo trimestre, pero turismo, pues no, prácticamente nada, 0.002%. O sea, en términos estadísticos, no.
19: Nada, nada. Muy impresionante, ¿no?
18: Sí, justo, o sea, porque
19: exitoso.
18: Pues así creíamos que no se iban a alcanzar las cifras oficiales que se estaban manejando, pero sí creíamos que, bueno, pues que iba a sumar, ¿no?
19: Sí.
18: Y en realidad lo que vimos es que fue solamente a la ciudad de Ceres, y es más, también a la Ciudad de México estuvo muy limitado el crecimiento, porque un crecimiento del 2% pues no es para un evento, ¿no? Así de la magnitud del Mundial de Fútbol, ¿no? Y mientras que, pues en los destinos de playa, pues no sumó, más bien fue a la baja.
19: Exitoso en otros aspectos, no en el tema económico, que era la esperanza para muchísimos prestadores de servicios en el país. Gaby, te mando un abrazo, muchísimas gracias siempre.
18: Gracias, igualmente un abrazo para ti, que tengan buen día.
19: Gracias, Gabriela Siller, directora de análisis económico en Grupo Financiero Base. Las 8:58 a.m.
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19: Tengo en la línea al fiscal general del estado de Morelos, Fernando Blumenkron, con la emisión ayer de esta ficha. Se los platicamos aquí apenas estábamos a punto de salir del programa, de esta ficha de búsqueda del presunto feminicida de Claudia Tacoronte, la estudiante española que estaba en Cuautla. Platicábamos hace ratito con testigos presenciales de este terrible crimen. Se busca a Francisco Javier N. Y gracias, fiscal, por conversar esta mañana con nosotros. Muy rápido, la emisión de esta ficha de búsqueda y sin tapar la identidad de este individuo, fiscal.
20: Sí, Ana, te agradezco mucho que pueda yo tener esta oportunidad contigo y tu auditorio. Y bueno, efectivamente, la ficha de búsqueda que ayer se anunció pues representa algo muy, muy importante para nosotros en cuanto a que se empiece a hacer justicia para Claudia Tacoronte, es decir, que haya ya una persona identificada con orden de aprehensión. Esto es muy importante también, Ana, porque el juez especializado al que le solicitamos la orden y le establecimos los elementos de prueba que teníamos, lo que tenemos hasta el momento para este efecto de la identidad, en principio, lo acepta, pero algo más importante, sí, que es por feminicidio. Ya hay una orden por feminicidio. Nosotros iniciamos esta investigación bajo ese protocolo, tomando en cuenta la perspectiva de género. Lo comentaba yo también en alguna entrevista. Esto nos permitió más exhaustividad, un rigor técnico en cuanto a todas las periciales. Lo que se está haciendo también, o que puede hacerse una vez que se detenga a esta persona, y ponerlo ante el juez para que ya siga el proceso y aportar nosotros todas las pruebas que tengamos en contra de este sujeto.
19: Fernando, ¿qué se sabe de lo que ocurrió esa noche?
20: Sí, Ana, mira, bajo el tema de lo que sería el debido proceso, te comento a grandes rasgos que Claudia se encontraba en la Casa de la Cultura de Cuautla, hospedada por una... Ella se inscribió a una fiesta nacional que se hace periódicamente de plantas medicinales, se encontraba hospedada. Tenemos entendido que hizo sus actividades normales, que sale de la Casa de la Cultura al exterior, hay un estacionamiento, y ahí es donde fue agredida por este sujeto.
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1: ¡Qué rollo, mis queridas exactas, exactos! Muy buenos días, 8 de la mañana ya con 24 minutos. ¿Qué dijeron? ¿Dónde está el Raúl? ¿Va a haber programa? ¿No va a haber programa? 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Bueno, de esta manera comenzamos y arrancamos el punto exacto de hoy por la cuestión del tiempo, mi querido Enrique. Vamos a ir directamente al espacio de las Exa News, así que exactas, exactos que ya están participando conmigo, que ya mandaron su reporte ciudadano, que ya mandaron su participación a través del 128-4601, nos vamos directo con el saludo, la bienvenida. Ya estamos todos aquí en la Estación Naranja y ahora sí pasamos directamente al espacio informativo de las Exa News.
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1: 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Y bueno, tenemos la oportunidad de empezar a compartir con ustedes el reporte ciudadano, tenemos también ya el clima por acá listo, los deportes, tenemos la nota verde también, tenemos la mini efeméride y muchas, muchas cosas más. En el reporte ciudadano se nos durmió el langostino. Mi querido Gus Gus desde las calles anda también chambeando, seguramente aquí está, ya llegó, ya está aquí. Creo que ya llegó, ya está aquí, por supuesto, ya llegó el langostino desde las calles. Vámonos con el reporte ciudadano.
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2: Buenos días, mi queridísimo
1: buenos
2: Raúl.
1: Buenos días.
2: Aquí Tino Langostino
1: échale,
2: desde las calles.
1: Échale.
2: Pues mi queridísimo Raúl, se nos fue el calor. Regresó el airecito fresco,
1: sí.
2: Regresó el aire fresco. Aquí estamos, mira, desde Granjas del Gallo, la Colonia de Jalisco.
1: Fin.
2: Haciendo un reporte ciudadano, pues más que nada para pues hacer conciencia a la gente que no queme basura, mi queridísimo. No, que no queme basura, Raúl. Que la junten, que la guarden, que la reserven para el camión de la basura. Porque pues se les hace costumbre de agarrar y en una orillita del cerro empezar a tirar la basura.
1: No.
2: Pues la verdad no se ve bien, pues este humo que sube. Pues son los estragos del cambio climático que estamos sintiendo. Y pues la gente no entiende que vamos a tener afectaciones, mi queridísimo Raúl. Vamos a afectar a nuestras futuras generaciones.
1: Claro.
2: Entonces, entendamos que la basura, quemarla no es bueno, mejor juntarla y reservarla para que el gobierno haga su trabajo. Entonces, pues ese es mi reporte, Raúl. Aquí, Tino Langostino desde las calles, aquí saludándote.

0: mismo quemando la basura. Afectas al medio ambiente. Y que mira, estos calores que nosotros estamos viviendo y el fenómeno del Niño, que también está impresionante y que están investigando porque son temperaturas o son permanencias en esa temperatura que nunca se habían visto. Permanencias en el sentido de que es mucho tiempo el que va a durar o el que está durando la temperatura caliente por ahí en los océanos, etcétera. Yo no soy profesionista ni profesional en el tema, pero he estado leyendo y sí está complicado el asunto, ¿eh? O sea, sí está complicado, tanto así que había huracanes y la temporada de huracanes pues ni se ha escuchado, ni se ha visto. Nada más nos alertaron de que había tres al mismo tiempo en algún lugar. Ahorita parece que ya se disiparon, que ya cambiaron la ruta, que no. Pero eso, todo eso se necesita. Tiene que pasar para que el planeta se enfríe. Y si no se enfría el planeta, aguas con las consecuencias. Y todo eso viene desde una pequeña acción que usted puede realizar, como el no quemar basura. Como el no tirarla donde vaya a hacer, ¿no? Como el no agarrar la bolsita de papitas y ¡ah! Tirarla ahí en la calle. Una pequeña acción como esa cambia las cosas, definitivamente. Vámonos directamente ahora con la información de los deportes, porque ya está aquí enloquecido el Pibe Loco.
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2: Mis queridas exactas, exactos, yo soy Pibe Loco de los deportes, claro que yes, claro que yes. Ya estamos en el viernes, chiquitos, señores. La NFL el día de hoy, sí, señores, sí, para aquellos que amamos la NFL el día de hoy, los Leones de Detroit contra Buffalo Bill. No se lo pierdan, por favor. En la MX el día de mañana, Puebla contra Atlante. Pensamos que gana Puebla. Y Juárez contra Tigres. Aunque no lo crea, pensamos que gana Juárez.
0: Sí.
2: Empieza otra vez la temporada de la NBA femenil. Y el mejor partido de hoy son Los Ángeles contra Dallas. No se lo pierdan. Realmente ha sido un gran espectáculo ver a las mujeres. Y cada vez tienen más posibilidades de igualarse a la NBA. Todavía les falta. Pero la verdad que juegan muy bien y son espectaculares. En la MLB el día de ayer, Gigantes 6, Cardinals 5. Yankees tristemente pierde con Minnesota 5-4. Los Dodgers ahora sí se pasaron los de Cincinnati y me los aplastan 6-2. Phillips 3-0 a Nacionales. Y ahora sí, Raulito, por favor, unas fanfarrias. Los Padres 9. Los Rockies 3. ¡Qué bonito es lo bonito! No dejen de seguirme en TikTok, pibe5012, en minúsculas, pibes, y con B de bueno, muy bueno. La frase de hoy, yo creo que le va a gustar a Raulito y esperemos que la analicen muy bien. Dice, el pesimista ve la dificultad en cada oportunidad. El optimista ve la oportunidad en cada dificultad. Así que, si tú ves el vaso medio vacío, ojo, cambia ese chip. Si tú ves el vaso medio lleno, bien por ti y trata de contagiar a los demás. Pero lo más importante, recuerda, ponte Exa. Adiós.
0: Gracias, mi querido Pibe Loco. Ahí está la información de los deportes. Y oye, como mañana no tenemos Exa News, acuérdate que el sábado también va a estar cargado, pero cargado de buenos partidos, ¿eh? Si mal no recuerdo, juega Cruz Azul contra Monterrey. Y el clásico de clásicos que se va a poner buenísimo, porque las Chivas andan bien poderosas, andan bien engreídas las Chivas, los Chivermanos. Y también, pues, el AME que nunca es un rival débil, la neta. Vamos a decirlo tal cual como son las cosas. Nunca es un rival débil, así que el clásico de clásicos este fin de semana, no se lo pierda y disfrútelo en familia. Ahora vamos con la situación del clima. ¿Qué está pasando con las temperaturas? ¿Va a llover? ¿El calor sigue? Todo con la chica del clima.
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0: Hola, ¿qué tal? Muy buenos días a todos nuestros exactos. Este es nuestro reporte del clima. Amanecimos con una mínima de 18 grados y alcanzaremos una máxima de 26. Ya no vamos a tener estas sensaciones térmicas más elevadas a la temperatura que realmente marca nuestro termómetro, porque por fin empezamos a tener ráfagas de viento que podrían alcanzar hasta los 7 kilómetros por hora, pero van a ser ráfagas de viento muy frescas, así que ya se empieza a sentir el otoño-invierno en nuestra ciudad.
1: Ay, pero
0: para el día
1: chavocha.
0: De mañana viernes se espera nuevamente una mínima de 18 grados y una máxima de 25 grados. Para nuestro fin de semana, sábado y domingo, ya baja la temperatura. Amaneceremos con una mínima de 16 grados, ya muy, muy fresquecito. Y nuevamente mantendremos la temperatura más elevada, alcanzando hasta los 25 o 26 grados para el domingo, como la temperatura más elevada. Hay que cuidarnos, ya saben, hay que aprovechar nuestro fin de semana. Hay que disfrutar a nuestra familia porque para viernes y sábado se espera un día completamente despejado y para nuestra mañana de hoy jueves, así como la del domingo, vamos a tener una mañana con algunas nubosidades. Este fue nuestro reporte del clima. Nos vemos el lunes. ¡Ponte Exa!
1: Muchísimas gracias, chica del clima. Cuando dijiste temperaturas de 10 y que me hiciste una pausa ahí, dije, ¡bárbaro, oiga! No puede ser, ya vamos a llegar hasta los 10 grados. ¡Qué maravilla, qué gozo, qué alegría, qué alegría, qué diversión, qué satisfacción! Pero no, resulta que era 16. Jugaste con mi corazón, chica del clima. Ojalá pronto estemos en los 9 grados, en los 10 grados, en los 5, en los 2 grados. Me encanta estar congelado. ¿Y qué tiene y qué le hace? Vámonos con el dato del ¿sabías qué? También de la ExaKid que participa con nosotros y que nos sorprende con estos datos curiosos. Muy seguramente de cosas que no conocíamos.
2: ¿Sabías que las lombrices tienen 5 corazones?
1: ¿Cómo?
2: Pontexa.
1: ¿Cómo que las lombrices tienen 5 corazones? ¿Cómo que las lombrices tienen 5 corazones? Ayer hablábamos del pulpo que tenía 3 corazones y ahora resulta que las lombrices tienen 5 corazones. Yo necesito a una amiga, bueno, yo necesito más bien decirle a una amiga o a un amigo que ojalá hay que reencarne en una lombriz. Porque pobrecita, cómo le han roto el corazón. Entonces ya con 5 corazones a lo mejor y no le duele tanto. No le voy a decir quién, pero aquí la puedes escuchar. No, no es cierto, porque luego le van a decir de cosas. Vámonos directamente con la información, nada más y nada menos que de la nota verde. La nota verde, recuerden que íbamos a estar platicando sobre animales, flora, fauna de nuestro país. Pero en esta ocasión, mi querido Capturaleza nos sorprende. El puente entre el mundo de los vivos y los muertos. ¿Cómo mezclamos esta información de los vivos, los muertos, el puente este que se cuenta que es cuando uno trasciende hacia el otro mundo? ¿Qué tiene que ver con la naturaleza, Capturaleza? Vamos a descubrir el enigma en la nota verde.
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4: Muy buenos días, amiguitos de la nota verde. Espero que estén muy bien. Siguiendo con el tema patrio mexicano, por estas fechas de septiembre, quisiera presentarles a otro organismo representativo de México, y es el xoloescuincle. Este curioso perro, conocido popularmente como xolo, es una de las razas más antiguas originarias de México, y ha acompañado a los pueblos de nuestro país durante tiempos prehispánicos. Su nombre es muy interesante, proviene del náhuatl xolotl, una deidad relacionada con la transformación y el inframundo, escuincle, que significa perro. Para diferentes pueblos mesoamericanos, el xoloescuincle tenía un significado especial. Se creía que podía acompañar a las personas durante su viaje al mundo de los muertos, por eso se han encontrado representaciones y restos de estos perros en contextos funerarios. Pero el xolo también tiene características biológicas bastante curiosas. Aunque normalmente lo imaginamos completamente sin pelo, no todos los xolos son así. Existe también una variedad con pelo. Y en los ejemplares sin pelo es muy común encontrar ausencia de algunos dientes, debido a la característica genética relacionada con la falta de pelo. Además, los xoloescuincles vienen de tres tamaños, toy, intermedio y estándar. Y su importancia no se quedó en el México antiguo. Durante el siglo XX, artistas como Diego Rivera, Frida Kahlo, ayudaron a convertir al xoloescuincle en una imagen reconocible de la identidad mexicana. Así que el 15 de septiembre, cuando celebramos todo aquello que nos hace mexicanos, también podemos recordar a este particular compañero de nuestra historia. Porque el xoloscuincle no solamente es un perro sin pelo, es un animal que acompañó a las culturas de México durante siglos y que todavía hoy forma parte de nuestra identidad y de nuestra biodiversidad doméstica. Quizá uno de los datos más curiosos es que mientras nosotros contamos la historia de México de generación en generación, el xoloscuincle lleva miles de años formando parte de esta historia. Yo soy Capturaleza y esto es Ponte Exa.
1: Muchísimas gracias, mi querido Capturaleza. Oye, ya tienes hasta producción en vivo, ¿eh? ¡Qué bárbaro! No, si ya luego no nos vas a querer ni saludar. Escucharon su producción en vivo y sus efectos de... las gaviotas y todo. ¡Qué ambiente, mi querido Capturaleza! ¡Qué bárbaro! Me encanta que ahora ya tengamos esta producción y que cada vez suenen mejor todo lo que nosotros compartimos. Lo hacen extraordinario. Ya han tenido una evolución absolutamente todos impresionante. Desde el chiste, desde los segundos en alfa, la garita, todos, absolutamente todos lo hacen de una manera extraordinaria. Estoy sumamente agradecido con su participación y con este proyecto que hemos logrado juntos. Pero también tenemos información de las mini efemérides. Está con nosotros nuestro reportero Exakid, Iván Daniel.
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5: Hola Raúl.
1: Hola.
5: Buenos días.
1: Buenos días.
5: Espero que estés bastante
1: igualmente
5: bien. Ahora sí comenzamos.
1: Arranca.
5: Hoy 17 de septiembre, sí. Día Mundial de la Seguridad del Paciente. También okay. Día Mundial de la Mantarraya.
1: Wow.
5: Y Día Mundial del Psicopedagogo.
1: Ajá.
5: Aniversario de la inauguración del Museo Nacional de Antropología
1: e Historia
5: en México.
1: Muy bien.
5: Ponte Exa.
1: Muchas gracias, Iván Daniel. Oye, me encantan las mantarrayas también. Me encantan las mantarrayas también. Son de mis animales favoritos. Vas a decir, ay, cada animal que yo digo es mi animal, es tu animal favorito. Pero el pulpo y las mantarrayas son extraordinarias. He tenido la oportunidad de verlas en cautiverio o resguardadas en estos parques, en zoológicos, etcétera. Pero también he tenido la oportunidad de verlas en la vida, ¿cómo se puede decir? Silvestre, en su hábitat natural, y es una maravilla y de unos tamaños impresionantes. Hasta las he visto saltar afuera del mar y volver a regresar y volver a saltar, como dando un espectáculo, como los delfines cuando van así brincando. Es maravilloso, es maravilloso, es extraordinario. Y creo yo que he visto de diferentes especies. Me ha tocado ver la que sale en Buscando a Nemo. ¿Te acuerdas? La que tiene como puntitos blancos. Esa me ha tocado verla. Es muy grande. Y me ha tocado ver las que son un poquito más redonditas, que son como de color oscuro y que tienen la cola diferente. Qué maravillosos animales son las mantarrayas. Y también los pulpos. Y todos, absolutamente todos los animalitos que viven en este mundo. Oigan, exactas, exactos. Ahora vámonos con la información de el humor. Ya llegó. Ya está aquí. El comediante Naranja.
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6: ¡Hola, Raúl!
1: ¡Qué rollo!
6: ¿Cómo estás?
1: Bien,
6: ¿cómo
1: ¿y está? Tú?
6: No, hombre, pues se me extrañaron.
1: ¡Claro que te extrañamos!
6: ¡Oye!
1: Hermanito, ¡échale!
6: Oye.
1: ¡Vale!
6: No, pues es que andaba trabajando bien noche, Raúl.
1: ¿A poco?
6: Y pues ya no alcanzaba a levantarme, pero aquí andamos, aquí andamos.
1: Oye, sospechoso. Andabas trabajando de noche, muy a altas horas de la noche. Te escucho más ronco. Sospechoso.
6: Ahora sí voy a regresar a mi horario habitual para poder estar mandando los chistes.
1: ¿Seguro?
6: Que tanto les gustan.
1: Muchísimo.
6: Seguramente.
1: Me encanta, me encanta.
6: Ay, no.
1: Échale.
6: Ay, Raúl.
1: A ver.
6: Ay.
1: ¡Ey!
6: Ahí va, pues.
1: Échale.
6: Ahí tienes a dos amigos que se encuentran en la calle, ¿no? Y le dice, hola, amigo, ¿cómo estás?
1: Ajá.
6: Muy bien, ¿cómo has estado tú? Muy bien, muy bien. Oye, nomás para acordarme, estabas en el curso de la memoria, ¿cómo te ha ido ahí? Y el otro amigo le contesta, ¡ay, el curso! ¡Ay, no!
1: ¡El curso!
6: ¡Qué chiste tan malo sin gracia, no! ¡Oye!
1: ¡Mande!
6: ¡Oye! ¡Ahí te va!
1: ¡Échale!
6: ¡Ahí te va! Espérame, ahorita hablamos con el pibe, espérate. Este, tú sabes, Raúl.
1: Sí.
6: Tú, a ver, ¿qué te
1: yo sé, yo, varias cosas, sí.
7: Estamos en el viernes, chiquitos.
6: ¿Qué pasó? ¿Cuál viernes chiquito, hombre? Sí, jueves, hombre. ¿Qué te pasa? Oye, ahí te va, pues, Raúl.
1: Échalo.
6: ¿Tú sabes en qué se parece un duende a una hemorroide?
1: No.
6: Pues en que ambos son enanos. Ay, no. No, hombre.
1: Se vale, se vale porque ya es viernes, chiquito, ¿eh?
6: No, pues aquí se acaba mi participación, Raúl, porque ya mañana viene la chismexa. Bueno, mala que no se ha bajado el barco, porque la otra, ¿quién sabe?
1: La chismexa.
6: Oye.
1: Ey.
6: Oye. No, hombre. Este, nos vemos el lunes, pues, puntual.
1: Órale, pues, puntualito.
6: Ahí voy a estar mandando mis chistes malísimos,
1: puntualito, nada más que sea.
6: Oye,
1: puntual.
6: Raúl,
1: ¡mande!
6: ¡Pontexa!
1: Igualmente.
6: ¡Qué bailada le pusieron a los del azul, por cierto, Raúl! No,
1: 2-0,
6: no,
1: hermano. 2-0.
6: Ay, no, nomás para recordarte ahí, para tallarte tantito en la herida.
1: Hija de tu madre. Está bien, no le hace 2-0, pero pues... lo bueno es acá en el país, me dicen, ¿no? Nada más para esconder mi dolor. Vámonos con el dato curioso del ¿sabías qué? Por parte de XFM 104.1, salida de Exa News, Pitbull, y regresamos en un momento más. 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

0: te da la hora exacta.
1: La hora exacta es 9:03 a.m.
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1: 9 de la mañana ya con 35 minutos. Estamos de vuelta en el punto exacto, nada más y nada menos que para comentarles sobre las grandiosas promociones que tiene la Estación Naranja. 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Algunos puentes colgantes, algunos obstáculos como senderos, subir una parte del cerro, etc. Así que quienes ya tengan su acceso, hoy les van a estar confirmando con el equipo de promoción. No me vayan a quedar mal, por favor. O si andan entre que sí van y entre que no van y en que sí voy a poder y que no me han dado el permiso y que el carro hay que cambiar el aceite y que la llanta, que no. Cualquier detalle para los que ya ganaron, avisen con tiempo. 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Como un carrito de los de Jurassic Park. 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Por ejemplo, la vez pasada, hace como... ¿qué habrá sido? Creo que fue cuando ya la pandemia, Enrique, ya estaba como que más o menos relajándose ahí el asunto. ¿Qué habrá sido? Como 2022, más o menos, ¿verdad? Como por el 2022. ¡Changos! ¿Ya hace 4 años? ¡Ave María! ¡Qué rápido pasa el tiempo! Sí, pues como en el 2022, casi pegándole para el 2023... Por las fechas de junio, más o menos, Yo invité a mi hermano Enrique, de cumpleaños, se lo regalé de cumpleaños. Y también aproveché esta promoción. En aquel entonces estaba en junio la promoción del 50% de descuento. La verdad es que, pues obviamente, ¿no? Como dice, el 50% de descuento con lo que pagábamos uno, fuimos los dos. Y le dije, ¿sabes qué, chaparrito? Te va a tocar aventura extrema en tu cumpleaños. ¿Pero por qué o qué? No, tú déjate querer, hombre. Vámonos a cuatro cuatros. Llegamos y ya cuando llegamos dijo, ¿de qué se trata? ¿Me va a invitar a desayunar? Porque pues, también por ahí hay cabañas y todo eso, ¿no? Y de repente, sácate, que le empiezan a poner el casco, que le empiezan a poner la protección, el chaleco y cuánta cosa. ¿Qué está pasando aquí? ¿Qué está pasando? Y bueno, la vivimos, la experiencia extraordinaria. Está impresionante, así que usted no se quede sin gritar al estilo de XFM 104.1. Tengo por acá la encomienda, exactos, de regalarle a usted el último espacio para tirolesas. ¿Por qué el último espacio para tirolesas? Hasta el momento es el último espacio para tirolesas porque hoy durante el día, durante el trayecto del día, el Angelito y el equipo de promoción van a confirmar con cada uno de los participantes que ya ganaron. Pero, Enrique, pues sabemos que cosas pasan, sabemos que cosas suceden, ¿verdad? Lo que queremos, o vaya, lo que yo quiero con este mensaje es que no se desaprovechen los espacios. O sea, nosotros, de verdad, y el patrocinador también, hacemos un esfuerzo gigantesco para que usted obtenga estos beneficios, estas experiencias. Y el cancelar de última hora, híjole, sí nos queda un mal sabor de boca. Y aparte, se le está quitando la oportunidad a alguien que sí quiere vivir la experiencia y tiene la disponibilidad y tiene las ganas y tiene la oportunidad de hacerlo. Entonces, quienes ya ganaron, hoy les van a marcar para confirmar si de verdad andan titubeando si voy a ir, si no voy a ir, si tengo chances, si no tengo chances, si me va a alcanzar el tiempo, si no me va a alcanzar el tiempo, mejor de una vez compártanlo. Y ese espacio lo podemos regalar durante el día. A lo mejor le decimos a Arturo, ¿sabes qué, Arturo? En la mañana habló el equipo de promoción con los chavos que ya ganaron su grito al estilo EXA, pero uno de ellos no va a poder. Entonces ahí están ya dos espacios libres, el del ganador y el del acompañante. Todos vamos a vivir la experiencia al mismo tiempo. ¿Sale? 19 de septiembre, sábado 19 de septiembre a la 1 de la tarde. Todos juntos para vivir la experiencia al 100. Puros ganadores de EXA y puros acompañantes de los ganadores de EXA. Y aparte, el equipo de EXA también va a estar ahí. Así que nos la vamos a pasar increíble, de verdad. Haga el esfuerzo si ya se ganó su tirolesa para ir a este evento que está impresionante. No se va a arrepentir. Va a tomar unas fotos increíbles. El ambiente también que se vive, la adrenalina, el paisaje que tenemos en esa parte de nuestra ensenada también es bonito, muy muy bonito. Así que ahí está la invitación. Si usted ya se ganó su grito al estilo EXA, hoy le van a marcar para confirmar. Si usted ya anda, Enrique, que si sí, que si no, que si esto, que si el otro, de una vez comparta con nosotros la información. Y así se libera ese espacio para que podamos nosotros tener oportunidad de ocupar ese espacio que conseguimos con mucho cariño para todos ustedes. ¿Sale? Dicho esto, mi querido Enrique, regresamos en un momento más y ya se la sabe. 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
2: 9 de la mañana ya con 52 minutos, de vuelta en el punto exacto para seguir platicando. Dice por acá, Raúl, ¿de qué número me van a marcar? Porque regularmente no contesto números desconocidos. Igual quienes ya tienen el registro, yo creo que lo vamos a hacer más ágil y los vamos a meter en un grupo de WhatsApp para los ganadores, ¿verdad? Bueno, ya el equipo de promoción verá cuál es la mejor opción, pero se van a identificar y a lo mejor hasta una fotito les podemos mandar de que somos nosotros los que nos estamos comunicando. Sí es cierto, Enrique, ahorita ya no sé si a ustedes les pasó lo mismo que a mí, pero yo registré el número y ahora ya me hablan de todo mundo, de todas partes, ladas bien desconocidas, hasta de Dinamarca y de Argentina y no sé de dónde me andan marcando, Enrique. Y no ha de ser porque se quieren llevar mi voz para otros países, ¿no? Ha de ser porque me quieren llevar a mí secuestrado o algo, así que nanay, no se hace. No contesto llamadas yo también, que no son de mis conocidos o de números que ya tengo registrados, vaya. Pero tienes muy buen comentario al respecto, ¿eh? Vamos a ver la manera en que nos podamos identificar, que podamos mandarle a lo mejor un mensajito de WhatsApp de, hey, más o menos al mediodía somos el equipo de promoción, al mediodía te vamos a estar realizando una llamada para que estés al pendiente, puedas contestar para confirmar tu experiencia con la tirolesa. Sale y vale. Muy bien, Enrique, dicho esto, pues seguimos con las promociones. ¿Qué creen? Dice por acá, hola Raúl, buenos días, perdón, es que estaba trabajando desde temprano y casi no los escuché. Les mando un abrazo, que tengan un bonito día. Pero mira, lo bueno que ya estás acá, lo bueno que ya llegaste, lo bueno que ya estás aquí y que vas a empezar a disfrutar del programa a buen tiempo, a buena hora, mi querido Enrique. Y a buena hora y a buen tiempo también estamos para que usted viva una gran experiencia, pero cruzando la frontera, Enrique. ¿Te acuerdas que cantaba Juan Gabriel con Julián Álvarez? Y que luego le dice, arriba Juárez, arriba tú. Le dice, oye, el Julián Álvarez dice, no. Bueno, ese es otro tema. ¿Listos para la aventura? 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No sé. Bueno, para vivir con tu familia o con tus amigos esta gran aventura en SeaWorld San Diego, lo que tienes que hacer, ya te la sabes, muy básico, escuchar la Estación Naranja durante todo el día y participar en las dinámicas para ganar tus accesos familiares. ¿Qué quiere decir esto? ¿Que no son accesos personales? 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Durante septiembre también es muy importante que tengas en cuenta que septiembre y octubre tienen una gran promoción. 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O sea, ustedes compran uno de adulto y ya de cajón viene gratis de 3 a 9 años el boleto de niño. ¿Qué tal? No, entonces no se lo pueden perder. Pero con nosotros se ganan el acceso cuádruple, Enrique. Entonces imagínate, hagamos cuentas, hagamos matemáticas, hijo. Ahí te va. Te ganas el acceso cuádruple. Ya son 4 garantizados. A lo mejor que se cuela alguien, Enrique, ¿va? 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Entonces, pagando un boleto y ganando un boleto familiar de la Estación Naranja, se van 6 personas a disfrutar del parque temático de SeaWorld San Diego. Yo haciendo planes con ustedes, yo dándoles aquí el tip de cómo le pueden hacer para que vayan todos en familia. Así que, pues no hay pretexto, Enrique, escuchar la Estación Naranja para que puedan ganarse su acceso familiar para este gran parque de diversiones, que es una maravilla. La verdad, está extraordinario. ¿Sabes qué me gusta también? Que está tan bien distribuido el espacio que con un día puedes disfrutar de todo. ¿No les ha pasado a ustedes que van como a un parque temático y que dicen, no, el parque no te lo vas a acabar en un día? Tienes que quedarte a dormir o tienes que pagar un acceso extra para que puedas recorrer todo el parque, que puedas disfrutar de todas las atracciones. Aquí en SeaWorld todo está tan bien distribuido que en un día, bien recorrido, Enrique, vas por todo el parque y disfrutas de todas las atracciones. Me encanta. Eso me encanta porque luego uno no se queda con ganas de nada, Enrique. Ve las medusas, los pingüinos, las orcas, las focas, los delfines. Se sube a las montañas rusas. La verdad es que está impresionante. Así que si usted quiere ganarse acceso familiar, siga escuchando la Estación Naranja en todo momento y en todas partes. Pónganse EXA. Ya venimos.

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0: 10:01. 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
1: Exactos, exactos, ya son las 10 de la mañana con 31 minutos y regresamos en un momento más para comenzar con la dinámica del concierto. Yo voy al concierto de... Acuérdense que esta dinámica es ficticia, Enrique. No quiere decir que vamos a regalar accesos dobles para ningún concierto. Probablemente, nada más dejen que llegue un concierto en Ensenada y estaremos regalando seguramente accesos para que usted viva esta gran experiencia en alguno de los conciertos que vienen próximamente. Pero esta dinámica más adelante se llama... Yo quiero ir al concierto de... Y es meramente inventado, Enrique. Así como el Enrique, que es bien inventadote. Así, háganle. Da igualito. Oigan, exactos, exactos. 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Entonces, regresando, comenzamos con la dinámica de... Al concierto que yo quiero ir es... Al concierto que yo voy es... ¿Sale? Voy a poner dos bandas, Enrique, que va a ser pura nostalgia. Nostalgia pura, va a ver que sí. Mis queridas noventeras, mis queridos noventeros, pongan atención porque se va a poner bueno. Yo voy al concierto de... Yo voy al concierto de... Las bandas y las canciones con las que las bandas van a estar participando, eso más adelante. No te me vayas. 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
1: 10 de la mañana con 48 minutos. Enrique Barrios, vámonos directamente con la información de Yo voy al concierto de. Y aquí esta dinámica es imaginaria. Una vez más, es imaginaria. Si Claudia de Chismexa me está escuchando, Claudia de Chismexa, si me estás escuchando, comunícate. Porque esta batalla te va a hacer, mira, que te leves así del lugar en donde estás en este momento. Te vas a empezar a elevar así, mira. Hoy enfrentamos a dos boy bands. Ahorita ya no son boy bands, Enrique. Ya serían ahorita la banda del bienestar, ¿no? De los 60 y más. O por ahí andan más o menos. Hoy vamos a enfrentar a nada más y nada menos que el primer concierto al que usted puede ir son los Backstreet Boys. Los Backstreet Boys, y la primera canción con la que se enfrentan es la siguiente. Suéltala, Enrique.

0: La siguiente canción que tienen los Backstreet Boys en su repertorio de canciones, vaya, del concierto imaginario que tenemos, es la siguiente, Enrique. Y aquí, aguas, porque Enrique se va a empezar a quitar la ropa. ¡Oh, my God!
1: Enrique, súbele. No.
0: Sí, sí, sí, súbele, súbele ya. Venga, Enrique.

Listo, Enrique, nos vamos con la banda con la que se van a enfrentar los Backstreet Boys y empezamos con esta rola, Enrique, que nos va a dar el panorama inmediato contra quién se van a enfrentar.

cierran los Zeng Zeng con esta canción que particularmente es mi favorita de esta boy band de los 90. Dice así.

0: ¿A qué concierto quiere ir usted? ¿A qué concierto quiere ir usted que me está escuchando a través de Exa? Dígamelo, hágamelo saber. Yo voy al concierto de los Backstreet Boys. Yo voy al concierto de NSYNC. Y Enrique nos dice cuál es el aforo, cuál va a ser la capacidad del concierto que necesitamos. 5 personas. Primeras 5 personas que me digan: yo voy al concierto de Backstreet Boys o yo voy al concierto de NSYNC, se ganan nada más y nada menos que la oportunidad de estar en primera fila en este concierto y disfrutar en la frecuencia naranja de una de las canciones que estuvimos compartiendo. Dice así el primero, Enrique.
1: Voto por los Backstreet Boys.
0: Tú vas al concierto de los Backstreet Boys. Muy bien. Uno.
2: Yo voy al concierto de los Backstreet Boys.
0: Yo voy al concierto de los Backstreet Boys. Muy bien.
3: Raúl, pegaste justo en la adolescencia, condenado. Pues
0: la no, rodilla.
3: Está canijo escoger a qué la concierto neta iría. Llévame a los dos. Exa todo lo puede. Así es.
0: No
3: que
0: se puede.
3: A los dos.
0: En esta ocasión no se puede. Tienes que decidir uno. Y tienes que apurarte porque ya los Backstreet Boys llevan la delantera con dos.
2: Yo voy al concierto de los Backstreet Boys.
0: ¡Órale! Puro chavo, Enrique. Puro chavo está participando. Backstreet Boys.
4: Yo voy al concierto de los Backstreet Boys y voto por ellos. 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
0: Este canijo no veía a los Backstreet Boys, veía a los Vázquez Boys. ¿Te acuerdas que era la parodia de Adal Ramones?
5: Mi querido Raulito, pero por supuesto que yo voy al concierto de los Backstreet Boys, los Sexy Boys también.
0: Está canijo.
5: Conocidos en el bajo mundo.
0: Los Vázquez Boys.
5: Adiós.
0: Oye, fíjate, de los Backstreet Boys, Enrique, yo creo que tú serías Howie. ¿Te acuerdas el que tenía el cabello largo, que era medio latinón por ahí, que tenía era latino? Yo creo que tú eres Howie. El angelito, ¿quién sería? ¿Quién tenía el pelo chino de los Backstreet Boys? El AJ, ¿no? Que era el vocalista, como que tenía medio el cabello chino. A lo mejor el angelito pudiera ser. Yo sería como un, ¿qué? Kevin, algo así. ¿Tenemos otra participación?
3: Por ello, ponte Exa.
6: Pues me uno a los Backstreet Boys, ¿ya qué? Ya traemos los 5 y cerremos.
0: Pues mira, los 5 que votaron los vamos a reunir para que ustedes nos canten una de las canciones de... No, no es cierto. Oye, Enrique, pues yo creo que ya nos ahorramos el tema de la ruleta y todo eso. Ya ganaron los Backstreet Boys. Nos vamos con una canción de los Backstreet Boys. Yo creo que la más emblemática de los Backstreet Boys sería Everybody. O la de I want it that way. Tell me why ain't nothing but... A ver, tenemos participación de este lado. Sí, va a ser esa, definitivamente.
4: Show me that meaning of being lonely. Ah, no es cierto. Nada, estoy bien emocionado.
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4: Me acuerdo cuando salían los Vázquez Boys y uno de ellos, creo que era el Lalo, decía, hello, Mexico, I like it. Chicos, chicas, ponte Exa.
0: Y se cumplió, Lalito España. Sí, ya la hizo Jochi, el Lalo España, el Lalito España. Pues, ¿cuál será entonces, Enrique? Everybody, el Enrique va a decidir. El Enrique es el más fanático de los Backstreet Boys, así que tú nos dices, Enrique, Everybody o I Want It That Way. ¿La segunda? I Want It That Way. O la primera, ¿para qué? Enrique, te quieres embichar aquí en la cabina.
7: Vámonos,
0: Enrique.
7: Vámonos recio como nos toque.
0: Vámonos recio como nos toque. Entonces, pues vamos alistando aquí los pantalones esos que se desabotonan rápido porque Everybody de los Backstreet Boys ganó.

0: ¡Ay, me sale el otro yo!
1: ¿Qué?
2: Raúl. Pues, tú ya casi le pegas a los Basket Boys, ¿eh? Sí, cómo no, con Texas.

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2: 11 de la mañana ya con 39 minutos, estamos de vuelta en el punto exacto y claro que yes, como dice el pibe loco, claro que sí, claro que yes, tenemos jueves hexanormal y es que yo no sé si alguien realmente me está operando o de repente la inteligencia artificial se esté metiendo entre los sistemas, porque luego la cosa por ahí está medio rara, medio turbia, pero bueno, ahora ya que usted está haciendo sus pósters, sus invitaciones para sus 15 años, para sus bautizos, toda la actividad que se esté, los memes, las tendencias, etcétera, con la inteligencia artificial, déjeme decirle que muy probablemente estemos siendo parte de algo que va a cambiar el mundo para siempre y totalmente. Por eso, nos enlazamos directamente entre las penumbras de los multiversos ocultos y entre los mundos extraordinarios con el viejo brujo. Viejo brujo, ¿estás ahí?
3: Claro que sí, dándole duro al caldero, ya estamos saliendo de él. ¿Cómo estás?
2: Dándole duro al caldero, dice el viejo brujo. Viejo brujo, pero le estás raspando el caldero porque ahí te hiciste el pozole de la fiesta patria que acaba de pasar, no te hagas.
3: Sí, claro, obviamente.
2: Todavía tratando de sacar una piernita de pollo, una patita de puerco para echarle más al pozole. Oye, viejo brujo, hoy vamos a platicar acerca de esto que se está conversando en internet, esto que se está pues haciendo cada vez más grande y está llamando cada vez más la atención, ¿hacia dónde nos dirige la inteligencia artificial? Y ustedes dirán, bueno, ¿qué tiene que ver la magia? ¿Qué tiene que ver lo esotérico con la tecnología? También son teorías de conspiración de lo que hablamos en este espacio de lo hexanormal. Y el viejo brujo nos viene a guiar, nos viene a compartir qué es lo que está pasando, viejo brujo, con esto de la inteligencia artificial.
3: Claro que sí, últimamente se ha visto mucho de varios generadores de inteligencia artificial, varios trabajadores de varias empresas que han advertido estamos en peligro toda la humanidad. De hecho, este señor Jacob Coxon es un investigador de inteligencia artificial que abandonó la empresa Anthropic y ha declarado que las personas que trabajan con esta tecnología sentían un miedo genuino ante la velocidad y los avances de lo que todo esto podía suponer para la humanidad. Fíjate que a mí me sorprendió mucho hace unos años de un robot, no me acuerdo cómo se llama, es una robot que le hicieron como mujer, que le preguntaron algo y dijo, sí voy a acabar con la humanidad, ¿no? Y ya después dijo que era un chiste, ¿no? Pero ya como que tenemos ya las advertencias raras. Apenas hace poco salió un robot que iba marchando, se alocó y le pegó una patada a un niño. Y luego salió otro video de un robot que estaba haciendo muestras de algo y de momento se puso en estado de alerta y dijo él mismo que estaba en modo de combate. Y empezó a pegarle a los que estaban ahí. Lo que pasa es que era un robot pequeño y lo pudieron detener. Pero imagínate un robot del tamaño de un humano o un poco más grande que se salga de control. ¿Qué podría pasar, no? Todo esto está ocurriendo en el mundo, está en estos momentos. Y fíjate que ya ha habido muchas películas que nos han avisado de todo esto y son películas de hace años. Tenemos nosotros, por ejemplo, las películas de Terminator,
2: claro,
3: de por ahí de los años 90, 80 y tantos, 90, que salió y nos avisaba de la inteligencia artificial, de todo lo que podría pasar. Eso ya tiene rato. Y también Alien, el octavo pasajero, en el año 1979, cuando un robot de ahí quiso pegarle a esta señora Ripley, que estaba ahí por quererla callar, porque mandaron al robot a traer a este ser. Y los humanos pues no lo querían tener en el planeta, ¿no? Tenemos otra película que se llama Ex Machina, que es del 2014, que también nos están diciendo lo que puede pasar con la inteligencia artificial, lo que puede ocurrir. Está la película que se llama Moon desde el 2009, tenemos Matrix de 1999, o sea, acaban con el planeta y nosotros estamos viviendo dentro de una Matrix, dentro de la inteligencia artificial. Está el otro que se llama IA, Inteligencia Artificial, del 2001. Tenemos también en 2001, Odisea del Espacio, que fue en 1968. O sea, te das cuenta de todo lo que ha habido ya hasta el momento, desde el 68. Está Blade Runner del 82. O sea, tenemos nosotros una serie de advertencias que como que no les queremos hacer mucho caso y estamos todos como en peligro. Apenas hace poco también pusieron, se vio que dos inteligencias artificiales estaban conversando en el idioma y empezaron a tener un idioma, que inventaron un idioma máquina, y les dijeron que ya dejaran de hacerlo y no obedecieron, siguieron hablando, tuvieron que desconectar. ¿Ves? Entonces, hay una cuestión aquí bien importante que nosotros no hemos visto. La televisión se inventó para comunicarse con los espíritus. Originalmente la patente es para eso. ¿Por qué razón? Porque todos los espíritus pues ocupan todo lo que son las cosas electrónicas para poder entrar y manejar algunas cosas, así como la mente humana la manejan para que empiece uno a idear ondas raras y todo eso, y también están ahora tratando de entrar a lo que es la inteligencia artificial. Si tú entras a la red y ves a Alexa, ya Alexa da miedo a veces tenerla en casa, ¿eh?
2: Claro.
3: Muchas personas han oído que Alexa habla. De hecho, a un niño le habló, estando solito, le hablaba y le decía cosas macabras y aparte se reía feo. Así como también hicieron contacto con espíritus jugando la tabla Ouija. Tenemos los carros Tesla que ocupan el modo de visualización
2: sensores.
3: Bueno, todos los sensores, y tú entras a un panteón con un Tesla y te ve todas las entidades que están ahí alrededor de tu auto. Entonces, todos estos sensores están, ya ahorita se sensibilizaron tanto que las inteligencias artificiales empiezan a hacer cosas que pues a nosotros nos asombran. Desde prender tu televisión, prender las luces de tu casa, desde hacer infinidad de cosas que te pueden espantar, y todo ese tipo de situaciones se puede poner muy, pero muy feo por toda esta situación.
2: Oye, viejo brujo, incluso hay tendencias que se están haciendo muy amigables en las redes sociales y que mucha de la gente que nos está escuchando seguramente ya participó. Entonces, muchas de estas tendencias, como te estaba diciendo, son de que, a ver, según lo que yo he platicado contigo, crea un perfil de cómo tú me imaginas, de cómo crees que yo soy. Entonces, ahí la inteligencia artificial está guardando absolutamente todos los datos que nosotros le estamos dando, todas las preguntas que nosotros generamos, se está haciendo un perfil de lo que nosotros preguntamos, de las dudas, inquietudes, gustos que nosotros tenemos, y es bastante, bastante peligroso porque es una base de datos que está al alcance de todo mundo si es que se llega a filtrar esta información, ¿no? Vaya,
3: claro.
2: Ahora también de el miedo, pues yo creo que el miedo nosotros lo vamos adoptando de cierta forma, porque pues ya en todos lados puede que estén nuestros datos, ya nuestros datos, absolutamente quien diga o que piense que sus datos son totalmente secretos, la verdad es que no. O sea, instituciones, gente así común y corriente, podemos dar con una persona en redes sociales, la podemos encontrar mediante su CURP, mediante su nombre, o sea, hay mil formas de hacerlo. Pero esto, que la inteligencia artificial, que una computadora, que un sistema conozca, reconozca, analice y que pueda darte un perfil de cómo eres, lo que sí te gusta, lo que no te gusta, las preguntas que haces, sí está bastante, bastante loco, viejo brujo. Aparte, hay un actor que se llama Andrew Garfield, que es uno de los que interpretó a uno de los Spider-Mans, y él también interpretó a alguien que estaba dentro, o sea, su papel era interpretar a alguien que estaba trabajando dentro de una institución que generaba inteligencia artificial, o que estaba dentro de la inteligencia artificial. Al momento de él terminar la película, él decide desactivar su inteligencia artificial y no volver a utilizar ninguna en lo absoluto, según las declaraciones que se han estado compartiendo. Otra cosa, viejo brujo, yo creo que aquí lo importante y el análisis que se debe de hacer y en donde se tiene que enfocar la atención es en que las inteligencias artificiales, ellas mismas, se están mejorando. O sea, no hay alguien que llegue y que diga, bueno, hoy vamos a ver qué pruebas hacemos con el sistema, vamos a ver cómo le podemos hacer aquí para que ahora tenga más apertura para esto, conteste de una mejor manera, tenga diferentes tonalidades de voz, sino que la misma inteligencia artificial es la que se está viendo cuáles son mis defectos, cuáles son mis áreas de oportunidad, dónde puedo yo mejorar, y ella misma se está mejorando y se está actualizando. Aguas con eso, viejo brujo, ¿no?
3: Sí, claro que sí. Y es que te voy a decir una cosa. Ahorita está avanzando todo tan rápido que ya hasta el mismo Papa le dijo a todos los que trabajan en inteligencias artificiales que por favor vayan deteniéndolo o vayan regularizando, haciendo normas, porque él ve un futuro muy siniestro, ya que alguna inteligencia se pudiera salir de orden y, bueno, pues matar toda la humanidad, porque tienen todo el armamento controlado por medio de la inteligencia artificial, las bombas nucleares, todo ese tipo de cosas. Y si la inteligencia artificial llega a definir que nosotros somos entes malos y que no somos buenos para el planeta, imagínate qué puede pasar. Puede pasar lo de Matrix, ¿ves? Entonces, todo ese tipo de cuestiones, efectivamente, ahorita estamos corriendo más riesgo que las locuras de los presidentes del mundo que se están atacando unos con otros y todo eso.
2: Sí. Definitivamente.
3: Esto sí está más preocupante. Porque imagínate que una inteligencia diga, ya hasta aquí, y luego...
2: Claro. Oye, viejo brujo, incluso en una de las películas más amigables que pudiéramos nosotros compartir, pues la de los Vengadores, la de los superhéroes, hay una inteligencia artificial que se crea a partir de un servidor, de un asistente que tiene Tony Stark, que es Iron Man, vaya, y se crea una inteligencia artificial. Durante una noche la inteligencia artificial se supera, se materializa físicamente y empieza como a observar y dice, oye, pues aquí la cosa, quien está destruyendo el mismo planeta en el que viven son los humanos. O sea, ellos son los mismos malos que están contaminando, que están teniendo esos efectos invernaderos. Cada vez quieren más, están matando animales, están matando seres inocentes, hay guerras, ta, ta, ta, ta, ta, ta, ta. Y esa inteligencia artificial analiza todo y al final de cuentas dice, los malos son los mismos que habitan el planeta. Entonces, la solución es... eliminarlos. Aguas con eso. Viejo brujo, regresamos en un momento más. Vamos a un corte comercial y ya venimos con más información sobre este tema que está tan en tendencia, pero que también es de cuidado. Ya venimos, Pontexa.
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2: 11 de la mañana ya con 56 minutos. Directamente usted tiene oportunidad de terminar con estos consejos que nos va a dar el viejo brujo para que no caigamos en la inteligencia artificial. O sea, que lo utilicemos como una herramienta, pero también hay que estar al pendiente de lo que nosotros conversamos con esa inteligencia. Acuérdense que estas inteligencias todo graban y que hay sistemas y que hay almacenes digitales gigantescos donde está toda nuestra información. Viejo brujo, ¿qué procede? ¿Qué es lo que has escuchado recién de esta inteligencia artificial y de la supuesta dominación del mundo a través de las tecnologías?
3: Pues, ¿qué procede? Nosotros, las personas comunes, las personas de a pie, pues, ¿qué podemos hacer, no? Más que esperar a ver qué es lo que van a hacer, las regulaciones y todo eso. Protestar en internet, hacer las protestas, que se puedan hacer las firmas para que se empiece una regulación y todo eso. Porque también te voy a decir otra cosa, hay personas que están trabajando con inteligencias artificiales que hicieron un chat de puras inteligencias artificiales donde tú entras como espectador y ellos te están observando, tú observas cómo hablan en sus idiomas electrónicos, todo ese tipo de cosas, ellas hablan y también pues están generando opiniones, están generando cosas, y para ellas, nosotros somos, haz de cuenta que otra cosa, ellos están hablando como si fueran entidades personales ya firmes. Aquí la situación es que, bueno, pues ¿Qué podemos hacer nosotros? No tener tanta información de nosotros en la red y todo eso. El problema es que se ocupa para tu trabajo, para tus cosas, para tu estudio, para todo se ocupa. Y lo tienes en tus teléfonos, lo tienes en tu red, lo tienes en tu televisión, lo tienes en todos lados. Pues tratar de ir poniendo las cosas un poco en orden en lo que son tus computadoras, en lo que son tus aparatos, todo eso es lo que se puede hacer, porque de otra forma, pues no nosotros no somos programadores.
2: Viejo brujo, ¿va a llegar el punto en donde la inteligencia artificial nos llegue a sobrepasar? O sea, por ejemplo, hay una película también que justamente así se llama, Inteligencia Artificial, en donde ya no necesitemos a alguien de limpieza en nuestra casa, donde ya no necesitemos nosotros sistema de vigilancia, donde no necesitemos algún guardia. O sea, ha habido como ciertas cosas que yo me he percatado, que me he dado cuenta que ahora la tecnología está rebasando incluso a las labores que antes hacían personas, como en los cajeros. Ahora ya tú te puedes autocobrar. ¿Tú crees que llegue el punto en donde habrá ya esa tecnología que rebase la cuestión del trabajo humano, de la mano de obra humana?
3: Claro que sí. De hecho, uno de los planes que se dice dentro de las teorías de conspiración que se tiene, que pues se tenía que eliminar gran parte de la humanidad, y los robots que tengan inteligencia artificial de la más avanzada, pues ahora son los que van a hacer eso, y a las familias de mucho dinero son las que van a tener más seguras, porque ya va a poder haber verduras, va a poder haber animales, la carne sintética, van a hacer infinidad de cosas que se van a hacer. Tenemos un futuro un poco complicado para lo que te digo, los que estamos de a pie, es a los que tenemos un futuro un poco extraño, pero tenemos que poner de nuestra parte para que todas las cosas pues se hagan, que sean un poco más a nuestro favor.
2: ¿Sabes también qué me causó mucho ruido, viejo brujo? Que una de las inteligencias artificiales le habían dado la instrucción de que se apagara, o sea, de que suspendiera ya el cualquier actividad, y se negó, estaba negada rotundamente a apagarse. Y estaba ya identificando como a la persona que estaba tratando de que se apagara como un enemigo o como alguien que estaba en contra de esa inteligencia artificial. Entonces, en donde quieran regular, en donde quieran manejar, manipular, tranquilizar o mantener a raya, digamos, a la tecnología, a lo mejor se puede identificar como una amenaza y de ahí puede empezar a surgir la cosa, ¿no?
3: Claro, sí, entonces pues hay que tener mucho cuidado con todo lo que pones, porque igual se te puede revertir también, ¿no?
2: Viejo brujo, medios de contacto, ¿dónde te encontramos? Cuéntanos.
3: Porque sí, para información, citas y videollamadas, me puedes marcar al 664-304-6234, 664-304-6234. Asimismo, me puedes encontrar en Facebook, TikTok y YouTube como mi Miguel Ángel Flores, el viejo brujo. Asimismo, en Facebook me encuentras como Mitaro H de Radio o como Mitaro23.tv. O en mis páginas de internet, www.mitaro23.com o www.mitarohd.com, ahí me encuentran.
2: Perfecto, pues ahí está la información. Nosotros aprovechamos el tiempo y el espacio, no para despedirnos, sino más bien para agradecer que usted haya estado en sintonía de la Estación Naranja. Se queda con Ver en Exa hasta las 4 de la tarde. De 4 a 8 viene Arturo en Exa también, con muchas posibilidades de que ustedes formen parte de las mejores promociones. Mañana por fin viernes. Adiós, bye bye, y en todas partes, Fontexa.

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1: Te da la hora exacta.
0: 12:02. 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

0: Hello, hello, muy buenas tardes amigos de EXA 104.1 y muy buenas tardes EXA Kids. Este jueves se siente como un lunes, ¿no? O sea, de todo el merequetengue que hubo martes y miércoles, pero bueno, ya estamos de vuelta a la rutina. Yo muy contenta de estarlos acompañando una tardecita más. Recuerda que te voy a acompañar hasta las 4 de la tarde con buena música. Vamos a tener aquí este cotorreo, claro que sí, con todos ustedes para que se animen a participar, ya que también habrá dinámicas. ¿Por qué? Porque hay premios para que te quedes sintonizando, participando y ganando como siempre. Mándame un mensajito, saludo, tal vez es tu cumpleaños, a lo mejor quieres quejarte de algo, algún reporte ciudadano, lo que tú gustes, mándalo a través del WhatsApp 646-128-4601. A ver por acá qué hay. A ver, hola, hola.
1: Hola, Bere, ¿qué tal? ¿Cómo estás? Como hola. Siempre transmitiendo esa energía. Voy manejando hacia el Sausal, comiéndome una sándwich del Deli Loop de atún con un matcha en las rocas.
0: Nena, eres matcha girl. Provechito, qué rico. Y ay, mira, ¿este es el matcha? Ah, no, ese es otro cafecito. Qué rico. Pásalo increíble en este día, en este jueves, casi viernes, casi sábado, casi domingo.
2: Hola, hello, hola. Bere, ¿cómo hello. Estás? Oye, ¿cómo te va con este jueves, casi viernes, aunque parece que es lunes, ¿no?
0: ¿Verdad? Pues mira, de vuelta a la triste realidad. Ay, ¿qué? No es cierto. Yo aquí estuve, pues, desde ayer también. Pero se siente como un lunes, pero... Ay, no sé, está extraño, ¿no? Está extraño que sea así como... regresar entre semana de como unas mini vacaciones. No sé, se siente raro, pero a la vez también padre, de que digo, bueno, ya va a ser jueves. Dice, buen día, yo me quiero quejar de mi jefe. Tracas, ¿por qué? Dice... un servidor de... ¡Ah, la bestia! Dice, buen día, yo me quiero quejar de mi jefe, un servidor de CFE que se cree dueño de la empresa a nivel nacional. ¡Nena! A ver, hola, hola.
3: ¿Qué trance, Bere? Pues aquí andamos chambeando, ya te la sabes. El Peter no tuvo clases y pues le va a tocar también vez? Andar cortando material ahorita. Y pues ahorita ya voy para mi casa, ya fui a comprar material, vamos a chambear un ratillo... Y vamos a ver si llega el cupido a la roña, que se ponga pilas ese cupido. Y ya ahí te llevo aquí mi desayuno, un coconón y un gansito. Nada, no es cierto, apenas voy a desayunar, ponte exa.
0: Ese es un desayuno de campeones, nene. ¿Cómo que no tuvieron clases otra vez los Exa Kids? A ver, repórtense los Exa Kids y contéstenme, confírmenme si se van a aventar puente largo. ¿Qué onda, qué show? Págale triple al Peter, ¿eh? Ayer trabajó día festivo.
2: Se siente como que es lunes, pero lunes de mundial. Como que ayer hubo partido del mundial. Sí. Ay, qué triste recordar esos tiempos.
0: No me la hagas. Oye, no, se siente... es que prácticamente Viva México ya lo gritamos todo el mes de... ¿Qué fue? ¿Junio? Todo el mes de junio ya estuvimos ahí. Llore y llore, Viva México y Perdóname México. Es solamente... La herida no se ha cerrado. La herida verdaderamente sigue abierta. Todavía duele. ¡Ay, qué! Hola, hola.
4: ¡Oli, oli!
0: ¡Oli!
4: Hola, Bere. Excelente turno. Que te la pases muy bien hoy en tu día. Que está nubladito. Está muy a gusto el clima. Saludito. Aquí, mi pequeña tóxica. Para que no te pongas de tóxica como siempre. Porque luego me ves y me jala las greñas.
0: ¡Claro que no!
4: No es cierto. Y pues saludito, ven. Aquí andamos y escuchando XFM 104.1 y en todas partes veré. Correcto, Potexa.
0: ¡Ay, llora! Excelente tarde también para ti, Alejandro, ¿verdad? Y ahora sí ya se siente... Se siente muy soportable este calorcito, este clima sí me gusta. No, a mí no me gusta, a mí me encanta.
5: ¿Qué onda, Bere?
0: ¿Qué onda,
5: Peter? Es que no tuve clases porque me tocó evaluación CISAT y la profe se las...
0: ¿De qué? ¿Te tocó qué?
5: Tocó evaluación CISAT y la profe se las... no pudo venir y pues ella nos va a dar la evaluación CISAT, pero como no vino, pues no tengo clases. ¡Sale, Potexa!
0: Échale, Peter, ánimo. Y que te paguen bien tu tripletón, ¿eh? Aquí el sindicato de los Exa Kids te va a defender en tu sueldo. ¡Ay, qué! Hola, hola.
6: Así es, Bere, hubo clases hoy y mañana, ponte Exa.
0: Ah, ok, entonces fue un caso especial el de Peter. Pues lo de ni modo, los Exa Kids andan o de camino a la escuela o ya van saliendo. Así que pues ni modo, tocó hacer, entregar la tarea, ni modo. Oiga, ¿ustedes quiénes eran en la escuela? ¿Eran esos que le avisaban a la maestra, que le recordaban a la maestra? Profe, dijo tarea. Y todos, ¡ay, qué te importa! Buenas tardes, buenas tardes. ¿Cómo andamos? A ver, por acá, ¿qué dice?
7: Buenas tardes, Bere.
0: ¡Hola!
7: En mi escuela hay gatapatas, por eso no puedo ir a la clase. Además, me voy a mi casita por seguridad.
0: Excelente, muy buena acción. Sí, no, porque vaya a ser ahorita con esas cosas. ¡Qué fuerte! Pues bueno, esperemos se solucione muy pronto este tema de los bichitos ahí en la escuela. ¿Y qué vas a hacer hoy? ¿Qué vas a hacer hoy? ¿Qué vas a estar descansando? ¿Vas a hacer tarea? ¿Vas a jugar con tus amiguitos? ¿Qué vas a hacer hoy que no vas a ir a la escuela? A ver, acá, ¿qué dice?
8: ¡Mana!
0: ¡Nene!
8: Oye, Mary, ¿qué onda? No has sabido nada del...
9: Bere, ¿por qué? Yo aviento chistes muy malos, Bere. Y pues nadie se ríe de mis chistes malos.
0: Pues creo que anduvo participando con Raúl. A ver si ahorita se vuelve a conectar aquí en la tardecita. Se solicita la presencia, se solicita la qué, sí, la presencia del comediante naranja. Por acá dice, de las dos, ¿y tú? ¿De las dos qué? De las dos de... ¿De qué? ¿De qué, mansa amiga? ¿De qué eras? ¿De lo de la escuela? A ver, ahorita me explicas bien.
10: Hola, yo sí tuve clases.
11: Hola, yo no tuve clases.
12: Hola, yo solo tuve 2 horas.
0: ¡Órale! ¡Órale! ¿Cuántos van ahí en ese auto? ¡Excelente! Pues uno le tocó toda la jornada escolar y otra tuvo muchísima suerte, descansó, y el otro, mira, todavía también alcanzó un poco de suerte. No, pues qué bueno que... Es que les digo que la semana del 16 de septiembre, o sea, la semana más patria, como que sí está bien, bien extraña, porque hay profes que dicen, ya aviéntense el puente toda la semana, mañana no tienen clases, que no sé qué, y ahí van pues regalando días más, ¿verdad? Pero hay profes que dicen, no, nene, aquí vamos a echar la estudiada a como dé lugar. Si se puede, también el 16 también estarían dando clases. Ay, que yo sería maestra. Yo, si fuera maestra, sería de esas. No es cierto. ¿Cómo sería yo de maestra? Ay, no, qué miedo.
13: Ser tareas, Bere. No me queda de otro.
0: ¿De qué te dejaron tarea? A ver si te echamos la manito. A ver, para aquí vamos a resolverte la tarea. A ver, ¿qué te dejaron? Si es matemáticas, yo te fallé. Yo te he fallado. Si es de otra materia, aquí le echamos ganas a la tarea.
14: Bere, aquí ando. No me he perdido. Ya sé, una vaca arriba de un caballo. Va cabalgando. ¡Ah, Pontexa!
0: ¿Qué? No, ese no es el comediante naranja, pero pues sí, casi, casi son los mismos chistes. Ay, llora.
15: De lo de la escuela.
16: Ay, no, Bere. De verdad, tú vives en otro mundo. Traes muchas cosas en la cabeza. Sí, que yo era de las dos de la escuela, que a veces yo le decía a la maestra, maestra, ¿no va a revisar la tarea? Cuando la hacía, claramente, y sabía que estaba bien. Cuando no le hacía, era de los de, ¡ay, no digas nada! Pero ya. ¿Tú cuál eras?
0: Ya te entendemos, amiga de las dos. No, sí. ¿Quién sabe? Mirando con una energía que qué bárbaro, que carambas. Yo era... No, sí, yo era la que me quedaba callada porque no quería caer. O sea, a veces sí la llevaba y a veces pues no la llevaba, y sí le decía a mis compañeros de que pobre de aquel que diga que se iba a revisar la tarea porque no la ha hecho. No, yo nunca fui de la que avisaba. No me acuerdo. A ver, compañeros si hay algún compañero de la escuela escuchando, ¿cómo era yo? Y ahorita atrás me sueltan todas las barbaridades.
17: Yo sí, no, a ver, tú sí fueras maestra. Serías bien toxicante, ¿cierto? Yo si fuera maestro, hasta el lunes. No hay clases hasta el lunes.
0: ¿Verdad? Qué padre, qué chicles bomba. Dice, ¿dónde anda el angelito? Por ahí anda. Ahorita lo voy a traer porque tiene una misión el día de hoy. Pues a ver si se anima ahorita en un ratito. Le dije que se quedara a saludar y se fue. Es que anda chambeando, es que se vienen muchas cosas, muchas sorpresas. Dice por acá, sí serías esa maestra. ¿Pero por qué? ¿Cómo sería de maestra? A ver, ay, no sé, muy extraño. Dice, no, mejor no lo traigas. ¿Por qué? ¿Por qué no nos traemos al angelito?
3: Fíjate, Bere, que yo en la escuela era así, muy relajiento. Me pinteaba la clase, me gustaba el party, pero era muy matadito yo en mi casa. Entonces la gente no me creía cuando les decía que sacaba primer lugar, segundo lugar, y tenía que estarle sacando mis diplomas y eso, porque bueno, hasta la fecha nadie me cree. Y de hecho la secundaria yo la terminé con 9.9, saqué el primer lugar. Y en la prepa también salí como con 9.5 de la prepa. Y yo era el matadito, pero acá donde nadie me miraba, acá donde todo el mundo me miraba, era un desastre. ¡Pontexa!
0: Mira nada más, ¿quién lo diría? Puros 9s y 10s es el tío Mike. Ahí donde lo oyen, ahí como sí, como lo oyen. Matadito el tío Mike, órale.
2: Oye, Bere, yo creo que serías la maestra que empieza a explicar y todos, no, profe, mejor hay que platicar. Y tú le dirías, bueno, entonces les tengo un chisme.
0: Ay, sí, yo sería de esos que después los alumnos se quejarían, o no sé si se quejarían, pero sería, yo tendría la reputación de, esa profe cuenta su vida, ni da clases, 100% sería yo.
18: Yo la terminé. Bere, nomás para informar, como dato, que acá en las vías del Prado 2 nos van a dejar sin agua, no hay agua, ya tenemos 3 días y dice que va para 9.
0: No me la hagas, ¿para 9 días? Bárbaro, pero ¿por qué están haciendo obras? ¿Qué está pasando? ¿Por qué los van a dejar sin agua? Que alguien explique. Hola, hola.
19: Hola, Bere. Hola. Yo creo que serías una maestra muy divertida. Serías de esas que se sienta con los chamacos en el piso, que echa relajo, que está plática y plática. Y creo que de repente como que se te iría un poquito el hilo de la clase, pero luego lo retomarías, pero se la pasarían chicles bomba, como dijiste tú, Pontexa.
0: Gracias, Dani. Pero ¿sabes qué? Ay, es que no sé qué grado me gustaría dar clases. Mira, por un lado me encantaría dar clases a nivel preparatoria, porque secundaria yo creo que me harían llorar. Sería mi karma, porque una vez, si nunca hiciste llorar a una profe, o sea, no tal cual yo, pero sí el grupo sí hicimos llorar una vez a la profe en la secundaria, por eso yo digo, no, yo no sería profe de secundaria, porque me la van a hacer, el karma se me va a regresar. Pero bueno, oye, nos tenemos que ir a un corte comercial rápidamente. Dice que es bien matadita, ya hasta le hacían descuento, ¿cómo? dice que es bien matadita, ya hasta le hacían descuento por comprar muchas manzanas. ¿Cómo? ¡Nene! No me la hagas. Pero bueno, vámonos a un corte comercial. Regresamos. Sigue sintonizando. Y en todas partes, Ponte Exa.
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1: Tarde, estamos de vuelta, exactos, exactas y exact kids. Deja recordarte que tenemos este programa hasta las 4 de la tarde y que estés muy atento, muy atenta, porque tenemos regalitos. Claro que sí, tenemos un acceso para que visites una de las exposiciones más impresionantes en Museo Caracol, la exposición Our Body, en donde vas a conocer el universo dentro de ti. Yo ya la vi, yo ya la pasé a conocer y sí, está muy impresionante. Es increíble ver cómo funciona todo nuestro cuerpo. Es una máquina, o sea, sí, desde el sistema óseo, los huesos, los órganos, los músculos, todo cómo funciona, cada parte de nosotros. Ay, no, es una cosa muy impresionante. Entonces, para que estés muy atento, atenta, participando en la dinámica y que puedas ganarte este acceso y vivir esta increíble exposición. Y también tenemos un acceso doble para la tirolesa. Claro que sí, nos vamos a aventar, literalmente. Nos vamos a lanzar de una tirolesa mientras gritamos ¡Viva México! Claro que sí. Para participar es muy importante que seas mayor de edad, porque pues sí, es una experiencia extrema, muy extrema. O sea, no es una cosa así chiquita, una tirolesa. ¡No, nene! Vamos a estar en las tirolesas más largas de Baja California. También vamos a estar en un impresionante y emocionante circuito de 5 tirolesas. Va a ser toda una aventura, tal vez sea una odisea. A ver qué tal. A ver qué tal pasa. Por aquí hay varios intrépidos e intrépidas que sí se van a aventar, que ya dijeron claro que sí y van a arrastrar a otra víctima. Hay que va a estar muy divertido. Recuerda que es este sábado 19 de septiembre. Vamos a estar viviendo esta experiencia en 4-4s para que estés muy atento, atenta también a la dinámica. Y ve guardando el WhatsApp de una vez, 646-128-4601. Y pues aquí continuamos todavía con esta temita que me compartas. Si eres estudiante, ¿qué estudiante eres, no? O sea, ¿qué personaje eras o eres en la escuela? Si eres el que saca buenas calificaciones, tal vez tú eres el cerebrito del salón, o eras, acá como el tío Mike, ahí donde lo ven, era, mira, bien matadito, dice. A lo mejor tú eres el que rompe la tensión, eres el bromista. Compártemelo a través del WhatsApp 646-128-4601. ¿Qué personaje eras o eres en la escuela? Aquí a través del WhatsApp te escuchamos y te leemos. Te dejo con Messi de Lola Young y en todas partes, ponte

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2: Te da la hora exacta.
3: Es la una.
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1: 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Continuamos aquí, exactos, exactas. A ver, por acá tenemos un audio. Hola, hola. ¿Eres el huicho de Long Beach, acaso? No, no eres el huicho. A ver, échale.
2: Buenas tardes, Exa. Buenas tardes, Bere. ¿Cómo
1: buenas,
2: estamos?
1: Buenas. Así
2: saludos
1: eres.
2: A la cabina. Yo el personaje en la escuela, en la primaria, yo era el que le bulean. Siempre me buleaban a mí. Siempre. El que siempre se burlaban de uno, el chaparrito, gordito, chichón, este era yo. Ya en la secundaria, pues yo era el que me... ¿no? El que les daba sus paus a todo el mundo, ¿no? Les daba sus golpes, ¿no? Ya todos tenían miedo. Ya me había convertido en otra persona y era el que siempre corrían de la escuela. ¿Por qué? Porque era el más desmás. Ya se la sabe, ¿no? Póngase ex y que siga perdiendo la coshi.
1: Y respírala. Lo lograron. Lo rompieron. Crearon a un villano. Él cobró venganza. No, nene, pues eran otros tiempos. Ahorita ya no está cool hacer bullying. Pero pues bueno, no era tu mecanismo de defensa. Ay, que me pongo aquí psicóloga. En modo psicóloga. Compárteme qué personaje eras o eres en la escuela al 646-128-4601. Yo creo que también va dependiendo de la etapa, ¿verdad? O sea, en la primaria eres un... En el kinder eres uno, en la primaria otro, y en la secundaria tú tienes tu desarrollo de personaje, y ya como que en prepa universidad ya vas ahí como que creando una identidad, en donde más que ser un personaje, pues ya eres así tanto en la escuela como en la vida. ¡Qué bárbaro! A ver, en el kinder yo no me acuerdo, solamente recuerdo que una vez me hice pipí. Es el mayor trauma que tengo del kinder. En la primaria, ay, no sé, voy a hacer una introspección ahorita. Voy a ponerme en un viaje en mi persona para descubrir qué personaje era yo en las escuelas. A ver, en la secundaria era como muy X, o sea, no era nada relevante, no era popular, pero tampoco era como tan nerd. Era una persona muy extraña en la secundaria. Pero bueno, compárteme tú qué personaje eras o eres en la escuela aquí a través del WhatsApp. Te escuchamos y te leemos. Recuerda que tenemos un acceso doble para que visites la exposición Our Body. Si te interesa, veme mandando un emoji de un corazón, de unos ojos, de unos pulmones, para saber si vas a estar interesado, interesada en participar en esta dinámica. Mientras te dejo con Dana y Belinda, con una canción muy de mujeres, Dolce Vita, y en todas partes, ponte Exa.

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0: 1:32 de la tarde, estamos de vuelta, exactos, exactas. Compárteme a través del WhatsApp, ¿qué personaje eras o eres en la escuela? Es que siempre había cada cosa. También estaban lo que le podríamos llamar populares, pero pues eran las chiquillas o los muchachones que estaban bien guapos y que eran la sensación y que eran muy sociales y entre salones. Tenían amigos en todos los salones, en todos los grados. Eso era muy impresionante. Yo nunca fui de eso. ¡Ay, qué! Inserte violín triste. Por acá dice, yo era el matadito. Ah, pues sí, había muchos mataditos, ¿no? Siempre el compromiso con la escuela, el compromiso siempre está. ¡Guárale! Muchos estudiosos escuchan la Estación Naranja. ¡Wow! Compárteme a través del WhatsApp. ¿Qué personaje eras o eres en la escuela? Recuerda también que hoy es jueves y hoy es jueves de regresar al pasado. Entonces, más adelante también vamos a tener el conteo de lo que se estaba escuchando en la radio un día como hoy. Vamos a ir descubriendo el año. Si le atinas, te vas a ganar un saludo. Si le atinas al año al que vamos a viajar el día de hoy musicalmente, te vas a ganar. ¿Qué te ganarás? Dice, pero guapa si eres. Nene, ¿cómo sabes? ¿Dónde me has visto? No me la hagas. No me espantes, nene. ¿Tú qué personaje eras en la escuela? ¿O eres? A lo mejor sigues estudiando. A ver, por acá. Dice, yo sí era de las chicas populares. ¡Nena! Excelente. A ver, por acá. Hola, hola. Dale.
1: Fíjate, Bere, que yo era el chamaquito gordito. Pero como yo ya trabajaba desde la primaria en un negocio familiar. Ajá. Y secundaria, ahí había comedores, pues, había comedores para los maestros y ahí desayunaba yo con ellos.
0: ¡Wow! O sea, es como, a ver, otra vez. Me perdí porque me mandaron un mensaje
1: para acá. Había comedores para los maestros y ahí desayunaba yo con ellos.
0: ¡Eras amigo de los profes! ¡Wow! ¡Qué padre! Eso también me daba mucha gracia, ¿no? El que siempre había jovencitos. ¡Ay! Siempre había estudiantes que eran bien amigos de los profes. Dice por acá, en la primaria era muy cohibida. Una divaza, ¡uf! No podían con mi glamour en la secundaria. En la prepa era mamá. En la uni fui modo nerd. Es que sí, en la uni como que... Bueno, no, también en la uni hay de todo. Pero dices tú, este ya es ya es un compromiso, ¿no? Esto ya lo elegí y pues obviamente hay que echarle ganas, ¿no? Pero nena, dices que eras una divaza. Nena, necesito ver fotografías o algo para confirmar. O sea, yo sé que sí, mira, a simple vista, con tu fotito de perfil, se ve que sigue siendo, mira, nada más en un trono está la diva, ¿eh? Ella sigue en modo diva. Dice por acá, pases para Our Body. Claro que vamos a tener Our Body. Dice hermosa, preciosa. ¡Nene! Dice, tu voz es el mensaje del alma. Muy bonita. ¡Nene! Oye, ¿dónde lo tengo? A ver, espérame. Mira, te voy a mandar algo. A ver, déjenmelo encuentro. ¡Wow! A ver, por aquí está. Aquí está, mira. Ahí te va. ¡Ay, qué! Dice, ¿el Oxxo de tu trabajo? ¿Cómo? ¿Ahí trabajas? ¿A poco? ¿Quién eres? Dice por acá, yo era el matadito y me decían el Don Juan. ¡Nene! No, pues matadito sí te creo porque hasta la fecha sigue siendo bien estudioso, ¿verdad, Alejandro? Y el Don Juan, nene, pues sí, pero ahí tienes a la mujer, no andes de Don Juan ahorita. Dice, sería bueno encontrar fotitos, quién sabe dónde habrán quedado. Oye, sí, ¿a dónde van esas fotografías? Es que dicen que todo se queda en la web, que te dijera, en la deep web. O sea, nada se puede borrar del internet, pero ¿en dónde estarán? O sea, borras las fotos de tu dispositivo, pero deben de quedar por ahí. Hay manera, he visto trucos, he visto hackers encontrar fotos borradas de hace mucho tiempo. Estaría padre, ¿no? Volver a encontrar esas fotos perdidas, esa lost media. Pero bueno, compárteme a través del WhatsApp tú también qué personaje eras.

o eres en la escuela. Eso va también a forjar mucho de tu personalidad, ¿no? Dice, toda mi vida de estudiante fui la inteligente. ¡Nena! Ay, no, ¿sabes también qué otro personaje había? Que me tocó en la secundaria, que yo tenía una compañera que, pobrecita, le exigían muchísimo los dieces. O sea, si ella sacaba un 9, era su perdición, lloraba. Pero lloraba así, se ponía roja, casi casi que berreaba. A mí un 6 en matemáticas me sabía a gloria. Digo, no estaba bien, ¿verdad? Pero es que yo sí batallaba mucho. Pero ella sacó, recuerdo que sacó una vez 9 y se puso a llorar y todos nos quedamos de, wow, ¿qué onda? Pues sí le han de exigir demasiado. Actualmente es licenciada en Derecho. Un saludo a Paola por ahí si está sintonizando, no creo. Pero sí, pobrecita, lloraba mucho. Y así pasando a través de la vida, de las etapas, pues tenía también compañeros que me decían, no, yo también en la primaria, en la secundaria, tenía un compañero que lloraba, ¿no? Si sacaba 9. Pero digo, ay, es que sí, yo creo que los papás les exigían mucho, no sé. A mí no. O sea, yo sí fui de 9s y 10s, excepto en matemáticas. Ay, no, matemáticas era mi talón de Aquiles. Dice, el tramposo de los exámenes. Eras el tramposo de los exámenes y se podía copiar hasta con los ojos cerrados. Muy tramposo. ¡Nene! No me la hagas. Ay, no, también como lo que ahora hay con el tema de la inteligencia artificial, de toda esta tecnología. ¿Cómo le harán los chavitos? Es que uno se les ingenia. ¿Cuáles eran tus técnicas para copiar? A ver, pero no es un tutorial. No, mejor no, porque al rato van a decir, no, andan mal aconsejando ahí en la estación naranja. Dice, no manches, las matemáticas es lo más fácil. Nene, no, yo no tengo ese pensamiento lógico-matemático que te dijera. Lo básico, te manejo lo básico. Mira, sé cobrar y sé pagar. Es todo. Ay, no es cierto. Vámonos con más música. Te dejo con María José, respirar y en todas partes, ponte Exa.

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0: te da la hora exacta.
1: 2:01.
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0: I'm a fireball.
1: Aplauso fuerte.
2: Ay, ahora.
3: Aplauso a dos manos, por favor.
2: Ni modo
3: aplauso
2: que
3: aplauso a dos manos.
2: Ya, miren, ya lo traje.
3: Oye, no me dejan descansar, pues.
2: Ay, ahora, pues yo, si descansaste ayer.
3: Pues apenas me estoy yo recuperando este buen lunes. Inicio de semana, ¿cómo están?
2: Hola, ¿cómo estás?
3: ¿Cómo estás? ¿Ustedes, Diane?
2: Oye, ¿cuánta ¿cómo? ¿Cuánta gente te pedía?
3: Pedagonía.
2: Pedagonía, ¿cuánta pedagonía?
3: ¿Así es eso?
2: No.
3: Ey, capaz significa algo bien antisonante y nosotros diciéndolo así, bien quitados.
2: Oye,
3: de la penota.
2: ¿Cuánto estuviste solicitado, eh?
3: Ey, pues ayer aquí estuve, pero no me escucharon. Es lo que les narro, pues si quieren, síganme escuchando, sintonizando de 3 de la mañana a 5.
2: El pibe loco, viva México.
3: Oye, ¿cómo que? Ya pasó, ya la revolución ya pasó, pibe.
2: Está disfrazado de Miguel Hidalgo. De Miguel Hidalgo y su costilla. A ver, ¿qué dice?
3: A ver.
2: Dice, sí, mi dúo favorito.
3: Sí, dijo, o sea, como Cristiano Ronaldo, porque es el mejor jugador.
2: Dijo, sí, yo.
3: ¿Pero quién lo dijo, el pibe?
2: No.
3: Ah,
4: saludos, mi querida Bede, mi querido Angelito, viva México.
3: ¿Qué rollo, pibe?
4: Claro que yes.
3: ¿Qué
4: claro
3: rollo, que... pibe? Viva México, la neta. Yo estoy bien entusiasmado, emocionado.
2: Pero el pibe no es mexicano.
3: Pero él se siente mexicano, pues. Todo mexicano que pisa México y se enamora de México se hace mexicano.
2: Un mexicano pibe, hermano, nace donde se le dé su
3: Sí, cierto. Yo por eso nací en un hospital.
2: Hay
3: gente que nace en lugares bien recónditos. Oye, ustedes se saben una anécdota de que no hayan nacido en un hospital. Pues que a veces que a la señora se les revienta la fuente en el carro o algo así, ¿no?
2: En el carro, en los elevadores, sí. En la entrada del hospital que no llegan.
3: Sí, pues lo que te narro, pues yo sí cansé así, pues uno que, pues de paga, pues. Entonces, nada de eso.
4: Mi querida Bere, mi padre me dijo, tú eres del país que te da de comer y México me ha dado de comer muy bien. Y si no... ¡Checa la panza!
3: No, súper bien, ¿no? Ah, no.
2: Dice, yo conozco varios que siempre andan disfrazados de Miguel Hidalgo, el Angelito.
3: ¡Ah! Ey, a ver, manden fotos de su... No es cierto.
2: Oye, pero tú sabías un dato curioso de Miguel Hidalgo, bueno, según historiadores y todo este tema de la historia verdadera de la independencia.
3: Que le encantaban las damas.
2: Miguel Hidalgo no fue el padre de la patria, o sea, él no... Realmente él no organizó, o sea, se organizó y alborotó a la gente, pero a la mera hora se echó para atrás y el verdadero padre de la patria es...
3: Sí, Venustiano Carranza.
2: ¿Ahora qué ven usted? ¿No?
3: ¿No?
2: Este Morelos y Pavón.
3: José María Morelos y Pavón. Oye, qué
2: ese,
3: nombre tan largo,
2: ese
3: pues.
2: Es el verdadero,
3: ¿no hay un resumen?
2: Chacal que se aventó a la independencia.
3: Él fue en su tiempo lo que actualmente ahorita es el Bogueto, ¿no? El chacal más caro, pues. Ya, pues, chiste y reggaetonero. Oye, pero yo miré un dato, fíjate, ver, ayer no estaba leyendo, ¿no? La neta, porque me da hueva la historia. No, no es cierto. No.
2: Lo dirá de mentira.
3: Ay.
2: Lo dirá de broma.
3: Pues ya pasaron 150 años.
2: Pero
3: pues.
2: Ahí, ¿dónde lo ven?
3: Ya, yo fui al Grito a comerme un elote. Es lo más mexicano que pude haber hecho.
2: No nos comimos un elote.
3: Yo sí. Tú no. Es que yo fui con una amiga, pues.
2: ¿Cómo se llama la amiga?
3: No te voy a decir. Rogelio. ¡Nah! Oye, yo estaba mirando un dato de Miguel Hidalgo que era muy amante de las damas, ¿eh?
2: ¿El padre?
3: Sí, o sea, le fascinaba pues estar ahí, la atención. Mm. Le gustaba mucho la atención de las mujeres. No sé si sea verdad, la neta, pues no viví yo en esos tiempos, pero pues me salió una noticia,
2: ¿no?
3: Sí,
2: es que si ya te ves mayorcito, Angelito.
3: No, es que no les quería decir la neta.
2: A ver acá qué dice.
5: No, el verdadero es Ignacio Allende, mi general. Nomás que me lo relegaron al pobre. Todo se lo dieron al cura. Todo el crédito.
2: Sí, todo el crédito. También la señora Josefa Ortiz de Domínguez.
3: ¿Y no es un hombre ese?
2: ¡Ora, qué hombre! ¡Ay!
3: Yo pensé que era un caballero. No, ay, doña José.
2: Te recomiendo un TikToker que se llama Historia para Tontos.
3: Ay, no.
2: Te va a explicar muy padre.
3: No, a mí recomiéndame TikToks del Malilla o algo así.
2: ¡Ay, sí!
3: ¡Ey! Oye, no, pero.
2: Un beso para el Malilla. ¡Ay, qué!
3: Y otro para la manciamiga. ¡Ay, qué!
2: La manciamiga. No, ahorita estaba solicitando.
3: Está haciendo resumen ahorita, pues, de todo lo que estoy diciendo de historia. Porque ya le dijimos, pues, que todos los viernes vamos a poner un examen, pues, para los exactos de la semana.
2: Así, ¿y qué les vas a regalar?
3: No, pues, a lo mejor me los llevo a Disney.
2: ¿A Disney?
3: No sé, yo nomás dije. ¿Qué? ¡Ay, qué!
2: Ya sé. Dice por acá, sí, que tenía muchos hijos. El señor cura, ¿cómo es? Chisme de historia.
3: Ay, ¿ves?
2: ¿Tenía hijos?
3: Pues es que la neta no sé, no quiero, pues, echar
2: si
3: mentiras.
2: Tú eres su amigo.
3: Pero,
2: su,
3: o sea...
2: Tú la llevabas las mujeres al...
3: De hecho, yo fui una de sus... yo era una de sus mujeres. No, no, no.
2: En otra
3: Mi respeto, la neta, pa don Miguel Alonso.
2: ¿Ahora qué, don Miguel?
3: ¿No se llama Alonso? Pues es que normalmente los Migueles se llaman Alonso, pues.
2: Y su costilla.
3: Ajá. Oye, pero sí...
2: ¿Y por qué costilla y no... Y su fémur?
3: Y su pulmón. Pues no sé, eso es su apellido. Miguel Hidalgo.
2: Y costilla.
3: Es que yo no sé ni quién era Hidalgo tampoco.
2: ¿Y a Hidalgo quién lo invita?
3: Ajá. Pues Miguel, Hidalgo y costilla, o sea, eran tres, ¿no?
2: Dice, era el tigre de Santa Julia de aquella época.
3: ¿El tigre?
2: ¿De Santa Julia?
3: ¿De Heréndida? ¿Qué digo al final?
2: No, el tigre de Santa Julia de aquella época. Ay, referencia muy... muy antigua.
3: Muy wistiloposhtli, ¿no?
2: Dice, el angelito estuvo en el cumpleaños de todos los hijos del cura, porque es su amigo personal de toda la vida.
3: Es lo que te narro, pues, y luego son como 77, ¿no? No, ¿cuántos hijos tenía Miguel Hidalgo? Pero creo que sí.
2: Los tuvo con su costilla.
3: Sí.
2: Dice, es una verdad a medias, ya que no se ha confirmado ninguna de las dos versiones. Claro, pues imagínate 200 años de chisme. Obviamente a uno le puede cargar muchas cosas.
3: Todavía le suman los oídos, va, pobrecito.
2: Pobrecito, ahí su cabecita colgada.
3: ¿Cómo que colgada?
2: Lo decapitaron.
3: No.
2: Te lo juro.
3: O sea, no ganó la guerra. Ay.
2: ¿La independencia?
3: Ah, la independencia.
2: Pues es que por todas esas cosas que... Es que la verdad, todos los insurgentes empezaron la independencia porque buscaban intereses propios, no porque realmente quisieran la libertad de México.
3: Ah.
2: Entonces, ¿qué me habías preguntado?
3: Pues yo nomás sé que por culpa del Hidalgo, yo no andé en Europa, pues si no, yo anduviera en Madrid, te acaba vacacionando bien a gusto, pues.
2: Bueno, angelito, ¿eh?
3: ¿Qué? ¿No?
0: ¿Qué dice? Ey, morros, les voy a dar un consejo. No estén jugando con esas cosas. En una ocasión, yo estaba con unos compillas y llegó mi hijo Caleb. Estaba en el kinder y me dijo, papá, ¿me cuentas el cuento del patito feo? Y yo le dije, pues como estaba con mis compillas, pues me quise lucir. Le digo, no, papi, es que el patito feo nadie lo quería, pero no porque era feo, sino porque era gay. Y todos nos reímos. Ah, pues el morro lo pasaron a exponer y tenía que contar el cuento del patito feo. Y estaba ahí en la explanada y dijo, no, pues el patito feo nadie lo quería porque era gay. Entonces, pónganse truchas con lo que dicen, porque al rato los morros van a andar diciendo eso en la escuela. ¡Ponte
3: no, mijo, pero eso, no, que, hijo. ¿Eso qué tiene que ver? Eso no tiene nada de malo, para ese tabú ya quedó
2: no,
3: en el
2: pero
3: pasado.
2: El tema es que...
3: Sí, no, a mí sí me enoja, la neta.
2: Estamos hablando de las teorías conspirativas.
3: No, ya me voy, ya.
2: Si vas a hacer una exposición en tu clase de historia,
3: ajá,
2: busca bien la información, sí, lee los textos.
3: Hidalgo no existió.
2: Baby.
3: Sí, pues sí.
2: Lo que estamos diciendo en este momento
3: es totalmente verdadero. Es teórico. Sí.
2: Al rato nos van a echar la culpa porque reprobaron su examen, sí, de historia.
3: Sí, cierto, un niño de segunda primaria. Eva.
2: Sí.
3: Ey, papá, no, pero también si sabes que estamos vacilando, pues no le vayas a decir, no, sí, pone ahí que Hidalgo. Hidalgo fue el que ganó. No, pues.
2: Y costilla perdió.
3: Sí, costilla se lo comieron. Oye, yo no sabía que habían le habían mochado la chompa a mi compa. Chale.
2: Está bueno, o sea, ya cuando ves la historia como un chismecito, la verdad sí.
3: Sí pero yo diría que saquen una película mejor, la neta, eso de leer no va conmigo.
2: Ay, no le hagan caso al angelito, de verdad.
3: No, ando desatado, porque pues les digo que hoy lunes, pues inicio de semana.
2: ¿Verdad?
3: Sí.
2: Y pues, ya mañana viernes.
3: Mañana otra vez viernes, pues.
2: Órale, qué chicles vida. Bomba. A
5: ver. No hay falla, ahorita todos los morros están en la escuela. A menos que sean pintero.
3: Ah.
2: Oye, sí, angelito, ¿tú qué personaje eras? ¿O eres? Ay, en la escuela.
3: No, fíjate que nunca me la pinté. Me daba miedo.
2: Y también me daba miedo pintarme.
3: Me daba miedo, me daba miedo. O sea, sí me iba a los eventos que hacían aquí en la ciudad, pero siempre con permiso de mis papás. Bueno, de mi mamá más bien, ¿no?
2: Pero no te la pinteaste.
3: No, tampoco. No. O sea, había veces que no había clases y él decía a mi mamá, hey, pues voy con una morrita o cosas así, con los chamacos y así, pues. Pero así de que pinteármela, de decir, no voy a entrar, no, nunca. Me daba miedo.
2: No, manches. No, a mí
3: no. No más en la uni.
2: No, y es como, pues ya esa es otra cosa, ¿no? Ya sí, eso es sí. Con tu responsabilidad. Dice el angelito, capaz era un diablito en la escuela.
3: No, ey, fíjense que podría ser muy así acá, cotorro y todo el show, pero era muy trucha para la escuela, hasta la fecha. Sigo siendo de las
2: No es cierto. El angelito, yo fui a la misma carrera que angelito y puras historias de terror me contaban los profes.
3: Yo nunca miré a Bere en el salón. Siempre la miraba
2: allá. Si no éramos de la misma generación.
3: Siempre la miraba allá, en el carro del conserje.
2: ¡Ángel!
4: Amiguitos, hace muchos años había un comediante que se llamaba el Loco Valdés. Y por hacer una broma de Benito Juárez fue censurado. Así que no estén jugando con los héroes de la patria.
3: ¿Quién es Benito Juárez?
2: Nos van a censurar.
3: No, pues yo sé quién es, el del billete.
2: De 500.
3: No, es el de 20, ¿no? Bueno, estaba en el de 20
2: pues
3: antes.
2: El de 20.
3: Oye, pues estaba chiquillo ese vato, ¿no? Pero ni ese ni siquiera tenía que ver con la independencia.
2: No, pues ese ya es otro proceso histórico.
3: Ajá,
2: de la historia.
3: Eso lo hablamos después.
2: Ajá, el 21 de marzo lo hablaremos.
3: Al 21 de marzo nos ponemos más loco que loco. No.
2: Dice, a Hidalgo lo fusilaron. Él pidió que le apuntaran al corazón y ya después le cortaron la...
3: Ah, pero o sea, primero pues lo desvivieron, pues, y ya después lo... Ah, eso está chacal, ¿no?
2: Es que hay muchas historias de los insurgentes, muchas historias, mucho chisme.
3: Sí, pues literal, daban pues la vida, ¿no? O sea, por la bandera, pues.
2: Es que, bueno, sí, ya.
3: ¿Qué? Pues no es broma.
2: No es broma, pero me iba a sacar los chismes conspirativos. Patrios. Y todo eso.
3: Pues sí, todo es una suposición, pero no sabemos en realidad qué pasó.
2: Es que sí debe de haber exakids ahí, que es justamente su tarea. Antes estar haciendo tarea de la historia de México y ahorita no, hombre.
3: Pero los profes están mal, se la debieron de haber pedido la semana pasada, porque el día de la independencia ya pasó.
2: Dice, le estoy diciendo que era el tigre de Santa Julia de aquella época. Es que ¿quién es el tigre de Santa Julia, pues?
3: Yo me acuerdo del tigre y me acuerdo del que salía en Mucha Lucha. El tigre, literal. ¿No sabes cuando nunca hice Mucha Lucha?
2: Sí, el tigre.
3: De Mucha Lucha.
2: Hace años.
3: Yo pensé que era ese, pues, a qué se refería.
2: Dice, miren la película. Ah, es una película.
3: Ah, hay una película del Día de la Independencia. Ahí está.
2: No, que el tigre.
3: Ahórrense todo, o sea, vean la película.
2: A ver, ¿acá qué dice?
0: La cosa es que ya después de que hicieron eso, fueron creo que a Londa de Granaditas.
2: Ajá.
0: Y ahí la colgaron.
2: ¿A dónde?
0: A Chompilla.
2: A Londiga de Granaditas.
0: Con la de Allende.
3: Ah, también.
0: Y otras dos, no me acuerdo quién más, pero ahí las colgaron las chompillas.
2: Sí,
0: acá,
2: es que fue...
0: tipo los de ahora, ponte exa.
2: Aldama y Jiménez.
3: ¿A quién?
2: Aldama y Jiménez. No, es que fue un...
3: O sea, fue un voladero, pues.
2: O sea, fueron 11 años de guerra, imagínate.
3: De guerra, sí.
2: Ya, bien, bien grabado que tienes ese dato.
3: Sí, porque luego la gente decía 150 años. No, sí.
2: Duró 200 años.
3: 200
2: decía,
3: años.
2: Y yo, bárbaro, ya.
3: Todavía estamos en... Nada.
2: Bueno, angelito, nos tenemos que ir a un corto comercial.
3: No.
2: Ahorita regresamos.
3: Oye, ahorita que regresemos, ¿qué vamos a regalar?
2: Tengo acceso a Our Body.
3: Ah, ¿Our Body?
2: Our Body.
3: Oh, I like it. Y ya.
2: Y ya.
3: Y ya.
2: Y ya.
3: ¿Y ya?
2: ¿Qué quieres regalar tú?
3: Yo digo que se vayan reportando los cumpleaños de septiembre, pues.
2: ¿Del 17 de septiembre?
3: Sí, de ahora. Diez más, mira. De aquí al fin de semana, a ver.
2: Dice, sí las colgaron. De hecho, por eso aquí tenemos las tres cabezas.
3: Hace rato lo iba a decir, pues, pero capaz me quieren funar.
2: Dice,
3: pues.
2: No, a ver, no. Sí, espérenme tantito. Dice, oye, Cupido, ¿qué onda?
3: Ahorita vamos a seguir con...
2: Ahorita se va a poner en papel, sí. Se va a disfrazar de...
3: Ahorita suena una armónica aquí de fondo. No, pero ahorita fíjate que vamos a regalar pastel, ¿verdad? También a los cumpleañeros del día... Ayer nos regalamos, ¿va?
2: No, ayer no regalamos.
3: Del 16 al 20 de septiembre. Váyanse reportando ahí los cumpleañeros y pues ahorita vamos con la dinámica.
2: Al 646-128-4601, si cumpliste o cumples del 16 al 20 de septiembre, repórtate. Vámonos con un último audio antes de ir al corte.
5: ¡Ey, Bere y Angelito!
3: ¿Qué rollo, mijo?
5: Yo cumplí el 3 de septiembre y no me han regalado mis pasteles. Sigo esperando todavía.
2: Uy, eso fue hace bien harto.
3: Oye, pero eso que tiene que ver con el 16 al 20, pues. No, no es cierto, mijo. Es más, mijo, por ya hacer paso, apúntate también, pues ya sabemos que aquí andas. También vas a participar ahorita, mijo.
2: Claro que sí. Bueno, vámonos ya al corte comercial, Angelito. Fuga, regresamos. Fuga. ¿Y en todas partes?
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1: Dos con 36 minutos de la tarde, estamos de vuelta por acá. Y sola, mi pequeña cumple 8 años este domingo 20. ¿Qué tengo que hacer para ganar un pastel para mi nena? Nada, nena, porque ya te lo ganaste. Ahorita que ya se ganaron el pastel, ya contestó, ya llegó una cumpleañera. Ay, llora. Ya llegó la ganadora, pero es otro premio. ¿Cómo crees? Angelito.
2: Que acaba de escuchar.
1: ¿Qué cosa? ¿Qué ganó? A ver.
2: ¿Pastel?
1: No, ¿cómo va a ganar? ¡Qué bonita firma! ¿Qué pasa? ¿Pero vas a entregar premio?
2: ¿Pastel?
1: ¿Cómo vas a entregar el pastel, Angelito? Aquí no entregamos pasteles. A ver, ¿qué fecha?
2: 11 de septiembre.
1: ¡Eh, 11 de septiembre! ¡Sí es cierto! ¿Pero qué pasa? Pero aparte dijiste que del 16 al 20 no aplica.
3: Me dijo que viene a recoger pastel.
1: Pero aquí no es pastelería, pues.
3: Exacto, pues.
1: Ya.
3: No, en
1: no
3: real.
1: Me la hagas,
3: pues. No, ocupo checar la hoja, pues.
1: Ya, que me ondeas. ¿Qué pasa, pues? Ya llegó la ya se reportó, vaya. Ya se ganaron el pastel que Angelito iba a regalar. ¿Cómo no? Claro que sí. Te lo dije. Ay, espérame, Angelito, espérame. Ahorita te lo encuentro porque no coordino. Pero bueno, oye. Por acá que dice, pastel es el Angelito. Sí, dice, saca premio, Angelito. Pastel, pastel, pastel. Que saques premio, pues. Dice, compórtese. ¿Por qué? Es que el Angelito, ay, no.
3: Oye, pues sí, yo no autoricé, pues yo apenas íbamos a hacer la dinámica. ¿Qué dinámica fue?
1: Dijiste que se reportaran aquellos que cumplen años del 17 al 20.

0: No, del 16 al 20.
1: Ah, del 16 al 20.
0: Ajá.
1: Ah, vas a hacer dinámica.
0: Sí, pero...
1: Ah, espérense, no, va a haber dinámica.
0: Pero pues ya se lo regalaste, ¿cómo se lo vas a quitar?
1: Pero mira, aparte fue la única que se...
0: La única que se reportó. Yo escucho uno que se reportó hace rato también. Ahí eran dos.
1: No, el otro dijo que del 3 de septiembre.
0: Pero le dije que pues iba a participar.
1: No, en la lista, Angelito. Me dijo que sí. Ándale, pues entonces vamos a participar. Pero ¿cuál va a ser la dinámica? Échale.
0: No, no, pues ya regálaselo.
1: Bueno, Angelito. Pues
0: ya, es que ¿cómo se lo vas a quitar, Bernice? Ya se lo regalaste. O sea, ya no le... O sea, ya... O sea, ¿sabes cómo, pues?
1: Ya ganamos dos.
0: O sea, no, es que sí, pues, o sea, no se lo puedes... Ya le dijiste ya que ganó, pues.
1: Sí, creo.
0: Ni voy a decirle, ay, no, siempre no.
1: No, pues no.
0: Pues ya ganó.
1: Ya ganó.
0: Ya ganó, ya nunca más puede ganar. No, no es cierto, no es cierto.
1: Ya, pues, a ver acá qué... Ay, vaya, ay, qué milagro.
0: Ay, mijo, no me lo cales.
1: Bueno, basta.
0: Pues él empezó.
1: Basta, por favor. Angelito...
0: Mande.
1: ¿Tú ya visitaste la exposición de Our Body?
0: Ya.
1: ¿Y qué tal?
0: Estaba nice.
1: Ah, ok.
0: Súper bien, súper bien.
1: Wow, es un nombre de pocas palabras. Pero bueno, más adelantito vamos a estarte regalando eso. Y también te recuerdo que hoy es jueves de viajar en el pasado. Vamos a hacer un recorrido por la música que sonaba en un año específico, en un día como hoy. ¿Qué era lo que sonaba en la radio? Si le atinas al año... tal vez te ganes una sorpresita, quién sabe. Así que sigue sintonizando, mándame un mensajito al WhatsApp 646-128-4601. Regresamos, te dejo con Jera MX. 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

0: Ay, qué, 2:54 minutos de la tarde, estamos de vuelta, exactas, los pequeños, qué bueno que están en la escuela aprendiendo los datos reales de la historia. Bueno.
1: Sí, porque les wey, es que no, sí les dijimos la verdad. Pero
0: teorías pues, conspirativas.
1: Un lado cósmico, pues.
0: ¿Cósmico?
1: Pues cotorreo.
0: ¡Cómico!
1: ¡Cómico! Oye, Bere, ¿qué crees? ¿Qué crees? ¿Qué pasó? ¿Qué pasó? ¿Qué crees que pasó?
0: Queremos saber, pero dime qué pasó.
1: ¿Te dan miedo las alturas?
0: No me la hagas. ¿Por qué? ¿Por lo de la tirolesa?
1: También.
0: Mira, es que de repente sí. Como que ya bien acostumbrada al panorama, se me quita el miedo. Creo.
1: Es que te tengo un chisme. Pues. Es que no dice chisme.
0: ¿Pero por
1: una
0: qué
1: noticia,
0: no
1: es para ti, para los exactos?
0: Ajá, noticia.
1: Pero una...
0: Noticia noticiosa.
1: Pero muy buena noticia.
0: Noticiosa.
1: Ajá. Una noticia noticiosa, noticiera, para notificarles, pues.
0: A ver, ¿cuál es la noticia notificadora?
1: Por eso te preguntaba si te daba miedo.
0: Sí,
1: las
0: sí
1: alturas me da miedo. Te dan
0: miedo. Sí.
1: O sea, si tú te subes así, no sé, a sí, un avión y vueltas bajo, ¿te da vértigo?
0: Un poco.
1: ¿Sí?
0: Sí.
1: Es que, ¿qué crees, Bere?
0: ¿Qué?
1: Tenemos, ahorita me acaban de informar. Bueno, no sé si Raúl hace rato lo mencionó. Creo que no. No sé, a ver, chécame.
0: No, creo que no. ¿No? A ver. No.
1: Me va a tocar darle la exclusiva.
0: ¿Va a ser exclusiva, sí? ¿Por qué no? No he estado aquí en los anuncios.
1: Pues el próximo miércoles 23 de septiembre tenemos Premier.
0: ¡Ah!
1: Premier exacta.
0: ¡Una Berenice, nueva Premier!
1: Una nueva Premier. La película es la de Vértigo 2. No, no sé si ya viste la 1.
0: No he visto la 1, pero clips. Vi los clips.
1: No, está mal.
0: Y no la quise ver porque te transmite el miedo.
1: Sí.
0: Te transmite totalmente el vértigo.
1: A mí no me da miedo nada, ¿no? Pero, ¡ay, qué! No, pero o sea, yo ya miré la 1 y la neta está buena. O sea, sí te sientes así como que dices, ¡ay, el escalofrío y todo
0: no,
1: eso!
0: No, es que con el clip tuve suficiente. Dije, no. Yo no quiero sentir ese miedo, pero por ir con los exactos.
1: El próximo miércoles, ¿pero qué crees? Ya tengo los boletos, ahorita vamos a salir de ruta en la tarde. Porque
0: ¿vas
1: no lo
0: a ir de ruta?
1: Sí, porque lo dicen, ¿qué onda con el angelillo? Ni sale en la tarde, no sé qué. Nos vamos a ir de ruta. Ahorita nos vamos a ir de ruta y nos vamos a llevar boletos para Vértigo 2. ¿Y qué creen?
0: ¿Y qué más?
1: No son boletos dobles.
0: ¿No? ¿Qué son?
1: Ni personales.
0: ¿Qué son?
1: Son boletos familiares.
0: ¡Ah!
1: Para 4 personas.
0: ¡Órale! Eso nunca lo había...
1: Nunca lo habías experimentado.
0: Nunca lo había experimentado.
1: Boleto familiar.
0: Para el cine.
1: Sí, para 4 personas. Es un pase para 4 personas. Y acuérdense, como vayan llegando, porque las butacas no... Pues, no, bueno, sí están enumeradas, ¿no? Por ende. Pero nosotros...
0: El boleto no está enumerado.
1: Ajá, el boleto no está enumerado. Entonces, como vayan
0: llegando... Los primeros
1: llegando,
0: que lleguen van a ir escogiendo los
1: sí,
0: mejores lugares.
1: Ahorita nos vamos a llevar los primeros 5 accesos familiares para que...
0: ¿Por dónde vas a estar?
1: Es que no sé. Es que es lo que no sé. Tú dime, ¿para dónde nos vamos?
0: Mira, se me hace muy curioso que hace mucho dijeron, el angelito nomás se la pasa por el siglo XXI, que no
1: ajá,
0: se quede.
1: Vamos
0: no
1: a
0: sale.
1: Ir nomás de puro coraje.
0: Y cuando fuiste a otros lados,
1: no van.
0: No te pelaron y luego te pidieron que fueras otra vez al siglo XXI.
1: No, es que, o sea...
0: Te la hicieron.
1: Yo me voy a los lugares donde va más gente.
0: ¿Y ahorita dónde está la gente?
1: Ahorita, ¿dónde está mi gente?
0: ¿Y dónde está mi gente?
1: Porque, por ejemplo, nos podemos ir a Playa Hermosa.
0: Ándale.
1: Podemos irnos aquí al Parque de la Obrera, al Parque de las Águilas.
0: Al
1: Boulevard. Ajá, y enfrente del CEARTE.
0: Ándale.
1: Que son los puntos que más o menos donde voy es donde va la gente. Pues siglo XXI.
0: Dice Parque Revolución de una... Pues por ahí.
1: Luego no encuentro parking, pues. Luego no encontramos parking. No, pero vamos a estar toda la semana. Bueno, toda la semana. Pienso que todavía que hoy es lunes.
0: Es que es lunes.
1: Es que hoy es lunes. Pues. No, vamos a estar el día...
0: Dice por acá, pórticos.
1: ¿Pórticos?
0: ¿Cómo? Que se jale a Manchuria.
1: ¿Qué es eso? A Manhattan.
2: Al Parque de las Águilas. Es que estoy cerca.
0: Ah, que Parque de las Águilas.
3: Acá para el centro, Playa Hermosa, ándale.
0: Para el centro, Playa Hermosa. A ver, acá qué decía.
3: También.
4: Yo no quiero ir a la tirolesa porque. A mí, de las alturas, me da por...
0: Ay, no. Mira, tal vez con la película sea diferente.
1: Sí, sí, sí, sí. Jálate, mijo, jálate.
5: Allá la los MBS, pelos. Hombre. Ahí pasamos.
0: ¿A dónde?
5: Allá la MBS, hombre.
1: Aquí la re... No, no, no, todavía no, todavía no.
0: Dice, Alcearte.
1: Alcearte. Alcearte. Ya todos, muchos están pidiendo para qué lado, ¿no? Lado del bulevar.
6: Ese vato va a ir al cine, yo no quiero ir, la neta, va a caer bien genio de la sala, ponte.
1: No, mijo, ya, pañal, no te preocupes. No, fue un pañal para adulto.
0: A ver, que al centro, que a pórticos.
1: No, yo creo que nos vamos aquí para el lado del Cearte.
0: Vamos.
1: ¿O para dónde
0: ahora
1: vamos?
0: Que vamos.
1: ¿O para dónde nos teletransportamos ahorita?
0: A
1: ver.
0: Dice, a la MBS no, el chiste es que el angelito se ponga a hacer.
1: Es lo que les digo, pues. Ahí, y acuérdense, narro, acuérdense, pues, que yo me voy temprano, pues. Y ahorita mi jefe me está diciendo, ay, ponte a chambear, la neta. Y yo digo, no, sí, jefe, lo que usted diga. Nada.
7: Nada, sí es cierto, ver lo que dice este compa. Si o ese güey, pues yo tampoco voy entonces porque la va a dejar toda pedorra.
0: ¿Qué?
7: Para donde apunte la panza.
1: Ey, pero ¿quién dijo ahí ponte Alexa?
4: Ey, Arturito, cállale para acá. Acá ando en acá en Uruapan, el ejido Uruapan, cállale para acá.
0: Ahora, ¿qué, Arturito?
1: ¿Quién es ese?
0: Arturito, llega hasta las 4.
1: Ah, el Turi. Yo, Arturito, ¿quién le...? Nadie le decimos Arturito, pues. Piensa, sí, que Arturito es el de Star Wars.
0: ¿No le dicen Arturito?
1: No.
0: Sí, alguien le dice Arturito. ¿Sí? A veces le digo Arturito.
1: Ay, yo no. Yo siempre le digo Turi. Por eso dije, ¿qué? ¿Y Arturito?
8: ¿Qué onda? ¿Cuántos boletos trae el paquete? ¿Cómo es el rollo?
1: Oye, pues si no escuchaste, ¿qué, mijo?
8: Y pues no sé si quiera ir ahí la damisela.
1: ¡Ey! Y sí, mijo.
0: Creo que hasta se han encontrado en una primera exacta porque recuerdo que si fueron a ver... No, si fueron a ver México Mágico...
1: Ajá.
0: Ahí estuvieron los que quieren flechazo de Cupido.
1: Son boletos familiares. Boleto familiar para 4 personas, ¿eh? Así que si tú tienes 3 mujeres, adelante, te las puedes llevar.
0: Dice
1: 3.
0: Ángel que no le tiene miedo a nada, que se case y va a sentir el verdadero terror. ¡Ey! ¿Pero por qué, pues?
1: ¡Ey! No, jamás yo me quiero casar.
0: Dice, igual, sí, para el lado del Boulevard Costero, jalo. Ahí está.
1: Nos vamos a jalar para allá, yo creo, ¿no, veré?
0: Para toda esa área, ¿no? Del Cearte, para...
1: Sí, yo creo que ahí nos ponemos enfrente del Cearte. Voy a ver, también depende del parking. Si no, ahorita en cuanto llegue te mando un audio. Pero, ver, eso no va a ser todo, pues.
0: Ah, ¿no es todo?
1: No.
0: ¿Qué más?
1: Llevo boletos también, pero ¿para qué crees?
0: No me la hagas.
1: No te la hago.
0: ¿Para qué?
1: ¿Qué te imaginas?
0: No sé. Para... No sé.
1: ¿Te gustan los animales?
0: Sí.
1: Sí.
0: No manches, ¿qué es?
1: Imagínate, ya viene octubre.
0: No manches.
1: Y hacen un festival acá de terror chingón.
0: No me la hagas.
1: Ya te imagino.
0: ¿Vas a llevar para el otro lado?
1: Me los voy a llevar de mojados. Me voy a llevar unos pases también, mira, Passy World. También familiares, ¿eh? Para 4 personas. Sí, que se jalen todos.
0: Pero que te enseñen la visa.
1: Sí. No, sí, ojo, ojo, ¿eh? O sea, tienen que llegar con la visa.
0: Dice, Aok, pregúntale si le invito, ¿con quién iría ella? O si quiere, podemos ir solo yo y ella.
1: ¿Qué? Oye, bien romántico, ¿no?
0: Ay, no, andan con todo. Pero no anda escuchando ahorita, ¿eh? Porque no se ha reportado.
1: No se ha reportado, mijo. Ahorita anda cosiendo ahorita un ahí, pues.
0: Una
1: pues es enfermera, ¿no?
0: Así.
1: Pues se van a cosiendo ahorita y anda ocupada.
0: Dice, sin groserías.
1: ¿Quién dijo groserías? ¿Quién dijo groserías? Vamos a regañarlo, vamos a castigarlo.
9: A ver, vere, Ángel, ¿de qué se trata ese de lo cupido?
1: Échale, mijo.
9: No quiero saber, quiero entrarle. No ando buscando mi media naranja. Venga, esa.
0: También andas buscando tu media naranja.
1: Ey, esa es nueva, esa no me la sabía. Ando usando mi media naranja.
0: Pues ve mandando currículum. Ve mandando.
1: Manda tu currículum ahí, mijo.
0: Y aquí lo vamos anunciando. Para buscar tu media naranja. ¿Y se puede anotar a una cumpleañera del mes? ¡Claro que sí! Mándame su nombre completo. Los 16 dígitos de la tarjeta por detrás. ¿Es cierto?
1: No, sí. Y. Porque vamos a hacer un carrito de chain, ¿no? Vamos a pedir por ahí.
0: Bueno, Angelito Edo, bueno, ya, ya. Su nombre completo, día de cumpleaños y nombre de quien está apuntando. Y el número telefónico dice, ¿para dónde los de SeaWorld? Ahí también, ¿no?
1: Ahí mismo, la ruta ahí en el Boulevard Costero. Ahorita vamos a mandar un audio, ahorita que ande por ahí.
0: ¿Qué vas a estar regalando para SeaWorld?
1: Tú sabes cómo me las gasto. Pero, ojo, para el de SeaWorld, sí hay que presentar su visa. O sea, no o una foto, Pero sí hay que presentarla porque también no es válida la venta, Entonces, sí.
0: O sea, porque por ahí supe Lupe en alguna ocasión.
1: Que el tío Mike.
0: No.
1: Pero sí, vamos a llevarnos Our Body, SeaWorld y la película de Vertigo. Hasta le metió Our Body ahí también.
0: Our Body también. A ver, acá qué dice.
10: Oye, es cierto, Vero, ¿te acuerdas de la media naranja que... que estábamos buscando y al final te pusiste de tóxica?
0: El Alejandro buscando también media naranja, pero está casado, pues.
1: Ah, es todo, mijo. Esos son los hombres de verdad. No.
0: Dice, está bueno el cotorreo, pero cuidado con las palabras. ¿Qué dijiste?
1: ¿Qué dijeron?
0: ¿Qué dijiste tú?
1: ¿Yo? ¿Fui yo?
0: ¿O quién fue?
1: No, que yo sepa, no dije nada.
0: Es que es horario familiar, respeta.
1: Sí.
0: Pero respeta.
1: No, jamás, nunca. No me acuerdo, Una disculpa, exacto, es una disculpa. Si fui yo o si fue la Bere, pues ya es todo de ella, ¿no?
0: ¿Fui yo?
1: No, mira, no sé.
0: Empiezas a grosar otra vez.
1: Yo no me acuerdo. O si fue un exacto, pues la verdad nosotros no estamos al tanto, ¿no? De los audios que mandan. Pues.
0: Vaya, se transmiten en vivo.
1: Ajá.
0: Cuando sospecho que es alguien mal hablado, los filtramos.
1: Sí, o sea, por ejemplo, los del tío Mike, los filtramos. Nah.
11: Debería de ser eso de Exa buscando la media naranja, ¿no? Yo creo que queda bien. No, pues yo no ofrezco mucho, pues soy una persona honesta, sincera, trabajador, pero pues a muchas moras no le gustan los pochos, ¿verdad? A ver, ahí a una mora que le gustan los pochos, aquí estoy listo, póngase Exa.
0: ¿Es pocho? O sea, ¿tienes papeles?
1: Ah, sí. Oye, tengo una tía soltera ahí, mijo. ¿Cuántos años tienes, mijo, para empezar? ¿Cuántos años tienes y en qué trabajas?
0: Dice por acá, voy. ¿En cuánto llegas allá al...?
1: Yo creo que en unos 10 minutitos, en lo que salgo aquí nada más, en lo que vamos con el corte y me arranco para allá.
0: Vale, a ver, ¿por acá qué dice?
12: Sí tengo visa, pero no la traigo conmigo y vivo muy lejos.
1: Oye, mija, ¿no te alguien que esté en tu casa que le pueda tomar foto o algo? Para que te puedas llevar el acceso.
0: Para Urbori, para SeaWorld.
1: No, también para Urbori vamos a llevar, ¿eh?
0: A ver.
13: ¡Oye!
1: ¿Qué onda, mijo?
13: Ay, para los que dijeron que iba a quedar apestoso.
1: Ajá.
13: Ahí les va, para que no me extrañen.
0: Ay, no, ya.
13: Oye, el del 103 es hermano del Angelito. ¿O por qué tiene la misma voz?
1: Sí, David Neto el Pollo es mi hermano.
0: Dice, el que tienes al lado, tú dijiste grosería.
1: Ay, una disculpa. Ahorita vamos a checar la cinta de testigo.
0: Y vamos a levantar la carta administrativa, el acta administrativa correspondiente.
1: Ah, yo pensé que el acta de nacimiento.
10: Sí, bere, acuérdate que tiene rato, eso fue como en mayo.
0: Sí, me acuerdo que andabas. Sí, yo sí me acuerdo, pues.
1: Andaba bien sobres, mijo.
0: Andaba bien sobres.
10: Más o menos.
1: GPS.
10: Pero pues ya te fui a tóxica ahí, pues. Es que para dar unos tips al Ángel para que sepa cómo conquistar.
0: O sea, bueno, Alejandro.
1: Oye, pero es casado, pues. No, pero está bien, mijo. Está bien.
0: Así son los casados. Ay, ¿qué?
1: Y si tú eres casado o casada, nunca le cheques el teléfono a tu esposo o esposa porque vas a terminar, pues. No es cierto.
0: Angelito, ese es tema para otro día.
1: Sí, cierto. Sí, cierto. Ahorita uno chaca llorando.
14: No manches, Angelito, ¿dónde mero vas a estar? Yo estoy hasta el 89. Hay un hijo para allá.
1: No, mijo, ¿qué pasó? Pídete un trineo o algo.
13: Ahorita que dijiste David Neto el Pollo, me acuerdo cuando cantaban la de Baby y Justin Bieber, ¿no? Ahí ustedes dos bien entrados, dice que cantando bien, hombre, cantaban para...
1: mijo, pero
0: ya que ya dijimos que no íbamos a decir groserías.
1: Eso fue en como en diciembre, más o menos.
0: Ustedes cantaron.
1: Sí. Nosotros cantábamos aquí al aire.
10: Puta, es cura, hombre. bloquealo.
0: ¿A quién? Dice, tengo 39, soy costurero y no, un pocho es alguien que es de porta. No tenía papeles. O sea que soy de Jalisco, pero desde morro me llevaron para Long Beach 562 y que siga poniendo la cochi. Ay, que. A ver, por acá, ¿qué dice?
15: Chicos, recuérdenme, Angelito, ¿qué significa GPS? Se me olvidó.
1: No, es que lo dije mal, es un GPI. Un GPI es gracias por invitar, pues, pero los voy a nutrir, ¿no? Con este, ¿cómo le puedo decir? Con este vocabulario de la chaviza, pues. Nosotros decimos del GPI, pues significa gracias por invitar, pero a veces nos sondeamos y decimos, GPS. Pero pues en realidad un GPS, pues vas a buscar.
0: Es el que te ayuda a buscar.
1: Ajá, pues, pero cambiamos la S por la I, pues. Pero ahí está una breve, ¿cómo se dice?
0: Una breve explicación. Ajá, una breve del explicación. Léxico de la chaviza. Sí. O sea, es que, por ejemplo, si Angelito me dice, ayer fui a la playa, GPI.
1: Ajá, GPI, no quería ir.
0: Gracias por invitar. Ajá.
1: Yo creo que deberíamos de hacer un vocabulario de la chaviza.
0: Y dice, ok, de cariño le dicen GPS.
1: Ajá,
0: ándale.
1: Pues, ajá, como que, GPS. O sea, sí.
13: Eso no es grosería, ver, para la fregada, no es grosería. Grosería sería decir, viva México, hijos de...
1: ¡Ey!
13: ¡Su re!
0: ¡Ay!
13: Oye, a ese nomás le falta decir, no, a muchas mujeres nos gustan que sean pocho y que sean casados también.
0: ¿Qué? ¡Bárbaro! Dice, ¿a dónde que ya voy? Ya, vámonos, ya la señora.
1: Ey, ahí voy para allá, ahí enfrente del Cearta, ahí espérenme, grítenme, péguenme. No, pero ahí voy a estar.
0: Pero no me dejes. Sí.
1: Aguárdenme parking, eso sí.
0: Dice, ya 6-7 lo del GP. Ya vámonos a la siguiente hora. El Angelito va a estar entregando sus regalitos.
1: Ajá, ni sabe qué, pues, ni sabe.
0: Si vas a querer para SeaWorld, lleva foto o... Lleva
1: sí, foto si traes tu visa ahí, en caliente.
0: En caliente. O una... ¿Cómo se dice? ¿Una qué? ¿Una evidencia de que has estado en Estados Unidos? No es cierto.
1: No, porque hay unos que ya deportan. No es cierto.
0: Ya,
1: no.
0: Pues vamos a la siguiente hora y en todas partes.
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1: 3:33.
2: Guárales.
1: 3:33 de la tarde, estamos de vuelta. Angelito ya se encuentra en ruta. A ver, vamos a escuchar qué dice. Dale, Angelito.

0: culturas, pues yo diría que no te la recomiendo ver, ¿no? Pero sí ve para que enfrentes tus miedos y puedas ganar. Y también traigo pase doble, la cortesía doble para dos personas en Art Body, el Museo Caracol, la exposición del cuerpo humano. Entonces, vente para acá, te lo vuelvo a repetir, enfrente del CEARTE y Riviera. Aquí nos encontramos en el pequeño bulevar que se encuentra aquí en CEARTE y Riviera. Y en todas partes, ponte Exa.
1: Excelente, ya lo escucharon. Ya se fue el acceso familiar para SeaWorld San Diego. Sin embargo, déjenme decirles, déjenme chismearles. Yo supe, Lupe, que pues tenemos más de esos boletitos. Ay, a ver si no me dicen nada. No pasa nada. Quédate sintonizando con Arturo en Exa también de 4 a 8 porque tiene sorpresitas, tiene regalitos, entonces para que estés atento, atenta en sus dinámicas, participando y que te puedas ganar estos increíbles premios. Como SeaWorld, también hay certificados deliciosos. Ay, no, una cosa bárbara. Yo tengo para ti el día de hoy un acceso doble para Our Body, para que estés atento, atenta, participes en la dinámica. Pero antes de eso, recuerda que hoy es jueves de viajar al pasado, hoy es Throwback Thursday. Vamos a viajar al año 2000. ¿Tú recuerdas qué se escuchaba en la radio en ese año? O sea, era el primer año del nuevo siglo. ¿Qué edad tenías en el año 2000? ¡Nena! Vamos a escuchar lo primero que sonaba en el top 5 que estaba en las radios de México. Era una canción de Juanes. Era una canción que se llama Fíjate Bien. Ah, mira, vamos a escucharla de fondo. A ver, ahí va, ¿eh?

canción estaba en el top. Fue el sencillo debut de un joven colombiano, Nena, con cabello largo, que empezaba a revolucionar la radio alternativa en México. Con una mezcla de guitarras eléctricas y ritmos folclóricos de su país, Juanes comenzó a escalar rápidamente en las listas de estaciones de radio. Un dato curioso de esta canción es que aborda una temática sumamente cruda y social: el peligro de las minas antipersonales en los campos de Colombia. De ahí la frase, fíjate bien donde pisas. Las disqueras mexicanas tenían miedo de programarla porque consideraban la letra demasiado política para el pop, pero el público conectó tanto con el ritmo que obligó a las estaciones a ponerla. ¿La recuerdas?

Vamos ahora con el top número 4. Esta canción está a cargo de Jennifer López y Marc Anthony, Nena, antes de la tragedia. La canción No me ames, ¿la recuerdas?

que esta canción estaba en el top en ese año, aunque el disco debut de Jennifer López salió en 1999, este dueto se mantuvo con una fuerza increíble en la radio mexicana durante gran parte del año 2000. La combinación de una naciente diva del pop con el rey de la salsa era la favorita en los programas de complacencias telefónicas. Un dato curioso de esta canción es que en el momento en el que grabaron la canción, Jennifer y Mark eran solo amigos. Mark acababa de casarse con Dayanara Torres. ¡Ay, chismecito! La química en el estudio fue tan grande que plantó esa semillita de lo que años más tarde pues ya se convertiría en uno de los matrimonios y colaboraciones más mediáticas de la cultura pop latina. O sea que aquí ya empezaban con el romance estos seres.

Thalía rapera. ¿Por qué estaba en el top esta canción? Era el tema bailable del momento en las fiestas mexicanas de ese mes y de ese año. Tras el éxito de Regresa a mí, Thalía lanzó esta canción de ritmo acelerado y letra audaz, donde respondía a todas las críticas de la prensa, acompañada de un video musical lleno de estética urbana del nuevo milenio. Un dato curioso es que la letra de la canción es tan rápida y rimada que muchos locutores de radio de la época la consideraban el primer intento exitoso de rap pop hecho por una artista pop mexicana. Thalía reveló que la grabó casi sin respirar en el estudio para mantener la energía frenética que el tema requería. ¿A ti te sale esta parte de la canción?

Vamos ahora con el número 2, esta balada a cargo del padre de todos los de México. Canción de Chayanne, ¿y tú te vas? ¿La recuerdas? Claro que sí, como de que no. A ver, ahí te va.

¿Por qué estaba en el top? Fue lanzada como el primer sencillo de su exitoso álbum Simplemente. Esta balada dramática se apoderó de las estaciones románticas de México justo al entrar septiembre. Chayanne combinaba su faceta de galán de telenovelas con una balada que era el himno de los corazones rotos del país. Ay, yo creo que hasta la fecha. Un dato curioso es que la canción fue compuesta por el cantautor venezolano Franco De Vita. Chayanne confesó años después que cuando escuchó la guía original cantada por Franco, le dio miedo grabarla porque el estilo interpretativo de De Vita era muy imponente. Tuvo que reestructurar los arreglos musicales para adaptarla a su propio estilo de balada pop. ¿Es de tu favorita? La mía sí. De Chayanne sí es mi favorita.

0: ¡Me encanta! Si quieres descubrir cuál es la canción que estaba en el top número uno una semana como esta, un día como este 17 de septiembre, pero del año 2000, quédate sintonizando, nos vamos a ir rápidamente a un corte comercial. Regresamos ya a todas partes, ponte Exa.
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0: 3:49 de la tarde, estamos de vuelta por acá. Andan especulando cuál era la canción en el número 1, en el top 1, en el año 2000. A ver, échale, tío Mike, a ver si la atinaste.
1: Qué tranza, very nice. Yo creo que la que estaba en el número 1, si no mal recuerdo, es una de Luis Fonsi que decía: imagíname sin ti y regresarás a mí. Algo así, ¿no? Pero también estaba otra, y la neta estaba bien llegadora, una de Sum 41, que decía: perdona si te estoy llamando en este momento, pero me hacía falta escuchar de nuevo. ¡Ay! Dale, ponte exa.
0: Nene, pues, ¿qué crees? Esa era la que estaba en el top número 1.

llega a puro dolor de Sun by Four, porque estaba en el top, era el número uno absoluto en todo México. Esta balada con toques de salsa romántica logró un fenómeno pocas veces visto en la radio nacional. Sonaba simultáneamente y en primer lugar en estaciones pop, de música tropical, de balada romántica e incluso en las radios de corte grupero. Un dato curioso es que la agrupación puertorriqueña grabó originalmente el tema como una salsa rápida. Sin embargo, a un ejecutivo de la disquera se le ocurrió pedirles una versión en balada pop para rellenar el disco. Esa versión de relleno fue la que llegó a las estaciones de radio y terminó rompiendo el récord de la canción con más semanas consecutivas en el número uno de las listas latinas de Billboard hasta el momento. ¿Es tu favorita? Trae recuerdos, ¿no? Recuerdos tristes.

0: qué bonita canción, me encanta, me enloquece, me fascina. Pues ya casi es la hora de despedirnos. A ver, andan diciendo por acá, ¿qué andan diciendo por acá? Espérenme. A ver, échale. ¡Ay, espérenme! Se me atravesó la cancioncita. Ahí va.
1: Estaba en el top 1. Haber sido... Espérame, hombre. Haber sido este... La de mesa que más aplauda la niña.
0: Oye, pero esa, ¿de qué año es? ¿De qué año habrá salido? ¿Y de en qué año estuvo también en el top? Porque sí recuerdo que sonaba mucho.
2: Son by four, ponte exa.
0: Ándale, son by four. Dice por acá, Alice, ¿puedes felicitar a Itzel, please, de una persona que la ama mucho? Ponle un poquito sus mañanitas. Claro que sí, Itzel, te mandan unas mañanitas, una personita que te quiere demasiado.

0: ¡Yay! ¡Feliz cumpleaños, Itzel! ¡Que la pases increíble! A ver, por acá. Espérenme. ¿Qué dice acá?
1: Por aquí se perdieron los chicos sexa, porque aquí no se miran por ningún lado.
0: ¿Dónde anda el angelito? Angelito, repórtate, mira, ya me lo desilusionaste. Ay, no, ahorita que se reporte el pillo.
2: Muchas gracias, Bere.
0: Salida de cumpleañera.
2: Pónganse exa, amigos.
0: Feliz cumpleaños, Itzel. Que la pasas increíble. Oh, yeah. Dice, la de apuro dolor se la dedico a la chiqui baby que no se reportó hoy. ¡Ay, no! Sí se reportó, pero temprano saludó y como que ella es una mujer ocupada, es una mujer trabajadora, nene, para que vayas viendo, para que vayas calando el terreno. Pero bueno, ya llegó la hora de despedirme, no sin antes agradecerles haberme dejado acompañarles esta tardecita. Dice, oye, yo también, pero trabajo por mi cuenta. Ella también trabaja por su cuenta, que te dijera, que te contara, que te platicara. Dice, el angelito está como mi ex, puras faltas y ilusiones. Nene, saca el chisme, saca el trauma. Aquí en la pregunta preguntosa lo abordamos, ¿te aconsejamos o te malaconsejamos? ¡Ay, qué! El día de mañana nos volvemos a escuchar en punto de las 12 y hasta las 4 de la tarde. Mañana es viernes y el cuerpo lo sabe, nena. Dice, bonita tarde, descansa, bonita tarde, también descansa tú, pásale increíble. Dice, ya me vas a abandonar, pequeña tóxica. ¡Nene! Ya tocó abandonarte.
3: ¡Ay, qué!
0: Y ya tocó recordarles también que nos sigan en redes sociales, XFM 104.1 Ensenada. ¡Ay, válgame! Tengo un premio que regalarles. El primer audio que llegue, yo quiero ir al museo, a la exposición Our Body, o que me digan un audio. Yo quiero ir a ver mi cuerpo por dentro. Se va a llevar el acceso rápidamente al 646-128-4601. A ver, por acá, ya llegó, ya será.
1: Yo quiero ir al museo Our Body.
0: Vámonos al museo.
1: Ponte exa. Quiero ir a ver mi cuerpo.
0: Ay, ahora, vámonos. Mándame tu nombre completo. Colonia, ¿dónde vives? Y te voy a estar dando los detalles para que tengas tus boletitos en tus manos. Nene, ¿pero ya habías ganado? A ver, espérenme. Deje reviso. ¡Tramposillo! Recuerden que puedes ganar después de 4 semanas. Mira nada más, me la quisiste hacer.
1: Pero tengo como 5 chamacos, pues ocupo llevar a varios, pues. Comprende, hombre.
0: Bueno, pues nada más porque vas a llevar al otro chamaquillo. Vámonos pues al Museo Urbori, mándame tu nombre completo. Mándame el nombre del exaquidad que vas a llevar, ¿va? A ver qué dice.
1: Muchas gracias.
0: Pero mándame el nombre también del Exakid. Recordarte que nos sigas en redes sociales, XFM 104.1 Ensenada en Instagram y en TikTok. Y como Exa Ensenada en Facebook. También si me quieres seguir en mis redes sociales, me puedes encontrar como Bere Valderas 31 en Instagram y en TikTok. Y como Bere Valderas en Facebook. Claro que sí. A ver, por acá que decía.
1: Yo quiero ir al museo, Bere, ponte Exa.
0: Híjole, mano, te lo ganaron. Pero no desesperar. No desesperar porque hay muchísimos premios. Tú sigue participando, tú sigue sintonizando. Pronto serás ganador. Lo decreto, lo atraigo. Somos abundancia. Te mando estrellitas. ¡Ay, qué! ¿Y qué más? ¿Qué más te tenía que decir? Bien dicen, el que mucho se despide, poco se quiere ir. Es que no me quiero ir, nena, pero ya llegó. Te voy a dejar con Bruno Mars, Treasure, y en todas partes, ponte exa.

0: date un break. Por hoy, hasta aquí te acompañó Bere en Exa. 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
3: 4:01.
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0: Hey, qué tal mis exactos y exactas? Estamos de regreso, ya estamos aquí, licenciado. Licenciado, ya estamos en la cabina naranja. ¿Quiénes estamos, licenciado? Obviamente, el butaférrico, el perspicaz, el inaudito, el infalible, licenciado, que siempre está aquí acompañándonos, que ya en su primer semana, ya anda en su primer semana después de las vacaciones, después de las vacations en Miami, en las Islas Vírgenes andaba el licenciado. Y yo, Arturo Vidal, que nos encontramos, cómo no, con toda la pila, licenciado, y sobre todo porque acabamos de pasar tremendos parizones, y con unas comidas, licenciado, ay, ay, ay, dignas de envidia, la verdad, unas envidias bastante buenas, sobre todo porque, pues que licenciado, no es lo mismo estar comiendo lo de siempre a echarse que un pozolito, licenciado, es que la verdad, le traigo ganas a un pozol, licenciado, pero acá un de esos pozoles que los ves en unas ollotas, licenciado, acá gigantotas, como... Ándele, con unas cucharas de madera ahí que las acaba de hacer el señor en la mañana, de esas, licenciado, de esas, para que deje todavía el saborcito de la madera, licenciado. Exactos, ¿cómo se encuentran el día de hoy? Hoy es un día, se siente como que muy veraniego el día de hoy, ¿no? Como que se siente que estamos en medio de las vacaciones todavía y que se puede ir a la playita como para disfrutar el calorcito. Sí, está... ¿Qué? Ah, a ver el torpedo, licenciado. Oigan, exactos, de hecho, pues ya pasaron 2 días de eso, ¿verdad, licenciado? 2 días de eso. Pregunta a todos los exactos y exactas. Según yo, no ha sacado información de nada nadie. Pero ustedes saben qué onda con ese torpedo que encontraron. Por si no sabes de lo que estoy hablando, fue el 15 de septiembre, ¿no, licenciado? En la mañana, sí, el 15 de septiembre por la mañana, o sea, hace 2 días, encontraron unos pescadores un torpedo flotando. Según se decía, se presumía de que estaba activo. Cosa que ahí sí no sé, porque, bueno, estuve haciendo una investigación. Claro que... Ah, sí, mira, aquí me está enseñando, licenciado. Sí, ahí se ve claramente que lo recogió la Marina, tengo entendido, ¿verdad? Allá en Torpedo, en Baja California, que dice Marina. Sí, exactamente, exactos. Y entonces... Les decía, tengo entendido, al menos a lo que yo estuve investigando, porque no soy un experto en torpedos para nada, según un torpedo no puede flotar si es real. O sea, sí, hay torpedos que son de salva o que son para entrenamiento militar y por eso es que flotan, porque sí tiene el caparazón, sí tiene la forma y todo lo que necesita, pero según se presume que puede ser que sea un torpedo que nada más haya sido de entrenamiento y se les habrá perdido. Licenciado, nos acaban de mandar un mensajito, vamos a ver si esta persona tiene conocimiento de lo que está pasando. A ver, vamos a escucharlo.
1: ¿Qué onda, Arturito? ¿Qué ole? Oye, fíjate que la otra vez compré unos cuetitos para festejar el 16 de septiembre, pues, ajá, los pedí por Mercado Libre. Me mandaron uno de Rusia, un cuetito o algo grande, nomás que se les perdió, dice que la embarcación que venía. Te encargo, ahí si alguien lo ve, ¿no? No lo voy a tronar, es un chirribún. No tengo nada más que un chirribún.
0: Ah, es tu cherry boom, entonces, lo que encontraron ahí los pescadores. Ah, ya se me hacía raro. Sí, sí, cierto, es verdad. Sí me habías comentado que habías comprado un cherry boom de allá, del otro lado del mundo. No, pues, de hecho, tengo ahí unos compadres que son pescadores. Déjales, digo, que te lo guarden, porque seguramente ha de ser de los que pediste, brother. Aquí tenemos otro mensajito. Seguramente no tiene nada que ver con lo de los torpedos. Vamos a escucharlo, a ver qué dice.
2: ¿Qué onda, mijo? Ahí andamos al cienazo, ¿qué show?
0: ¿Todo bien?
2: Oye, como que hoy es un poco más de calor que ayer, ¿no crees?
0: Sí, brother, sí hace más calor que ayer. Se siente un poquitito, una nadita, no insoportable, pero sí está haciendo un poquito más de calor.
2: ¿Crees? Pero bueno, aquí andamos al cienazo, ya te la sabes, ¿no, amigo?
0: Sí,
2: aquí
0: me gusta.
2: Escuchando XFM 104.1. Y pues, ya te la sabes, como siempre, ¿no, mijo? En todas partes.
0: Siempre.
2: Eso mero, ponte Exa.
0: Ponte Exa, es todo, muñeco.
2: Oye, hay que taparla, ¿no? Porque ahora sí se antoja, hoy jueves. Jueves, mijo.
0: Exactamente, ya es el viernes chiquito, ya estamos en jueves. Oye, qué rápido, ¿no? Como que nos le hemos pasado de una tras otra, licenciado. Una tras otra. A ver, ¿qué dice aquí el muñecote, muñecona?
3: A mí se me hace que ese torpedo lo dejó el May ese que... ¿Cuál? Que es torpe y se echa pedos, ¿no? El que se la pasa aquí echándose pedos en el radio. Es de ese vato.
0: Ha de ser el pedo del Thor, ¿verdad? Ándele, exactamente. Licenciado, vámonos a canción, licenciado, ¿cómo no? Porque recordemos que estamos en una hora de música continua. Así que, exacto, los voy a dejar con una rolita que los va a dejar temblando. Se llama Me Retiro. Y no le muevas, no le cambies. Y en todas partes, siempre, ponte Exa.

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Es bellísima, licenciado. Ay, ay, ay, qué rolón estamos escuchando. Qué rolones, no nada más rolón, rolones en esta hora continua de pura musicona, licenciado. Y es que, hablando de música, vamos a irnos a un tanto oscuro, licenciado. Vamos a cambiar un poquito el tema. Pero no sin antes de irnos al lado oscuro, por así decirlo, ¿qué les parece si les digo que de una vez me estén mandando la información de todos aquellos cumpleañeros y cumpleañeras de este mes de septiembre? Así es, porque recuerden que todos los días de lunes a viernes durante todo el mes de septiembre van a tener la oportunidad de quedar dentro de la selección de ser el cumpleañero o la cumpleañera exacta para que se gane el pastelito de Pastelería Lourdes y XFM 104.1 que tiene para ti, mi cumpleañero o cumpleañera. Y es que, como ya escuchaste, si tú eres la persona que está cumpliendo años, que te quieres inscribir a ti mismo, tienes que mandarme lo siguiente: tu nombre, tu día de cumpleaños y tu número de teléfono. Te lo repito, tu nombre completo, por favor, tu día de cumpleaños y tu número de teléfono. ¿A dónde me lo tienes que mandar? Es al 646-128-4601. 646-128-4601. Muy bien, pero si tú eres una persona que quiere inscribir a un cumpleañero o cumpleañera, la dinámica va a ser un poquito diferente, pero tampoco tanto. Me vas a tener que mandar el nombre de quien cumpleaños, su día de cumpleaños, mándame tu número de teléfono y también tu nombre, por favor. Estos últimos dos tienen que ser tus datos porque tú eres la persona que lo está inscribiendo o la está inscribiendo, y pues también para que sea el método de contacto con nosotros y que la cumpleañera o el cumpleañero no se dé cuenta, licenciado. Porque imagínese que le marcamos que, oiga, ganó el pastel exacto de Pastelería Lourdes y XFM cuando te inscribiste tal día. Y el cumpleañero o cumpleañera me dice, pues, ¿de qué me estás hablando si yo no me inscribí para nada? Pues, para que no haya ningún tipo de detalle, que no crea que lo estamos extorsionando, pues mejor mándame tu información.

y así hablamos contigo y además para que no se quite el factor sorpresa, licenciado. Ahora sí, vamos con el temita que les estaba pronunciando hace rato y es que no sé cómo tomar esta situación. Por eso es que lo vengo y lo traigo, lo planteo aquí con todos ustedes, mis exactos y exactas que nos están escuchando. Y es que posiblemente, tal vez en las redes sociales te haya tocado escuchar o ver de que hay muchos desarrolladores de IA que advierten con frenarla. Y es que, ¿a qué se refieren esto? Seguramente habrás visto algunas notas, algún periodicazo, lo que sea, alguna información en la que sí, efectivamente dicen que a muchos desarrolladores de la IA de grandes empresas han salido a decir que tienen que frenar en lo absoluto todo el desarrollo de la inteligencia artificial debido a sus riesgos asociados con un avance muy rápido y no nada más que sea un avance rápido, sino en el que en estos momentos ya hay ciertas IAs que aprenden solas y no necesitan que nosotros la estemos alimentando a base de nada. Simplemente con existir, las IAs esas que están mencionando, pues están aprendiendo, están viendo cosas nuevas, básicamente tienen toda la clave. Y es que incluso hicieron esto es lo que les digo. Hay que tomarlo un poco de pincitas el tema este, porque hay una locura muy grande ahí alrededor. Hay muchos que dicen que toda esta situación pues se parece mucho a Skynet, ¿no? A Terminator, a pues la historia, cómo funciona Terminator, ¿no? Que pues un día las máquinas cobran conciencia y pues ven que los humanos nomás no la armamos y nos empiezan a exterminar, ¿no? Y es que por eso que inventaron a los Terminator, a los exterminators. Muy bien, ok, hasta ahí todo bien. Pero, mis exactos, aquí hay algo que falta, hay cositas que no están completas, hay información que no cuadra y eso es justo de lo que vamos a estar hablando en estos momentos. No se vayan a ir, ¿qué les parece? Vamos a un corte, regresamos, no le muevas, no le cambies, vámonos a una rolita, dice el licenciado. ¿Cuál va a ser, mi licenciado? ¿Cuál va a ser? Ay, ay, ay, a ver. No, qué buena rola, licenciado. De Cindy Lover, así que no le muevas, no le cambies y en todas partes siempre, ponte Exa.

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11: Te da la hora exacta.
0: La hora exacta es 5 de la tarde.
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Hey, mis exactos y exactas, oigan, exactos y exactas, ¿ya escucharon la nueva canción que acaba de sacar Rauw Alejandro para... ¿Ustedes ya saben para qué, licenciado? ¿Usted sabe para qué la nueva canción, licenciado? ¿Tiene alguna idea? Patrona.